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1: Las 6 de la tarde con 10 minutos.
2: Me gusta tu playera.
1: ¿Eh?
2: Me gusta tu playera.
1: ¿Sí? Está chido. No, o sea, yo llegué en la mañana y dije, ¿cómo que no teníamos que venir todos con la del Puebla hoy?
2: Ajá.
1: ¿No?
2: No.
1: ¿No?
2: ¿Por?
1: ¿No había un memorándum así de que todos hoy con la del Puebla?
2: No, hay otro memorándum, pero ese no.
1: ¿No?
2: No.
1: Entonces, lo soñé.
2: Ándale.
1: Sí, es que la de México ya me dijo, ya lávame, por favor.
2: ¿Has visto los memes donde dices, me puse la playera de mi mamá y es una playera así de una señora? Porque la de México no se había secado.
1: No, pues imagínate. Es que los que a duras penas y tenemos una y de ya las sé, que compramos tú. En 200 pesos, pues imagínate estarla lavando acá, ya se apestó humedad. Y luego con estas lluvias.
2: Y también hay memes que dicen, me encanta que cada 8 días es 15 de septiembre.
1: O sea, no, sí, eso yo lo compartí también, eso me está encantando.
2: Sí, no manches.
1: Oye, justamente, hablemos de... ay, qué hora.
2: ¿Qué estragos va a dejar el Mundial, de verdad? Ojalá no sean tan feos.
1: Ya sé. No, a ver, híjole. Hay muchas vertientes por donde se puede analizar esto que está pasando, ¿no? Y ya lo hemos platicado en otras ocasiones. No es que si nos gusta o no nos gusta el fútbol, etcétera, etcétera. Pero hay muchas, muchas cosas que derivan de eso, ¿no? Sí. Cosas de economía, seguridad, turismo, política, bla, bla, bla, bla. Un montón de cosas. Pero hablemos de esas noticias que son como más relevantes en cuestión de las celebraciones, ¿no? Se hace una celebración increíble y me refiero a la magnitud y a la gente, ¿no? A tal grado de que el primer gol de Quiñones es detectado por un sismógrafo en la Ciudad de México. Entonces imagínate la vibración que se hizo.
2: Claro.
1: Pero todo esto genera una avalancha que se cobra 3 vidas, tú. Uh-huh. En el Ángel de la Independencia, asfixia, en Ciudad, ¿no?, de México, por asfixia. Uh-huh. O sea, ¿tú qué opinas de eso?
2: No, obviamente, pues, es un tema delicado, es un tema que debe de poner las alertas, ¿no?, a la gente, a Protección Civil y todo eso. Si bien somos responsables de lo que hacemos y a dónde vamos, y que a lo mejor en eso se salió de control, sí tener esta consideración de dónde voy, a qué personas me voy a encontrar, es decir, personas tal vez en un estado de ebriedad. ¿Llevo niños? ¿No llevo niños?
1: Ajá.
2: O sea, ¿qué voy a ir a hacer allá? Si a lo mejor me puedo quedar con mis amigos, con mi familia, en la casa, lo vemos tranquilo, claro, y celebramos a gusto. Pero ¿sabes que vas a ir a ese lugar donde la gente pierde los estribos, donde,
1: exacto,
2: el alcohol, exacto, está a más no poder? Y la euforia que te hace el gol o que gane la selección mexicana hace que hagas o que cometas muchas tonterías sin estar cuerdo. Entonces,
1: sí
2: te arriesgas. Qué triste que tengas que decir no voy porque corre vida literalmente mi vida, peligro mi vida, ¿no? Pero aún así, siento que sí se deben de tomar medidas más drásticas, ¿no?
1: Sí, yo también. ¿Te acuerdas que en algún momento se hizo algo así como de ley seca en Ciudad de México justo por ese tema?
2: Ajá.
1: ¿Tú crees que algo así sea la solución?
2: Híjole, estaría cañón, ¿no? Pero ¿verdad? Igual si es un golpe en la mesa decir o se comportan, ¿no? Es como decir, a ver, tranquilos, sí, nos emocionamos todos, incluso hasta la presidenta sube sus, ¿no?, sus videos, ajá, sí, sus sí, videos celebrando, está muy padre. Pero si cruzas esa línea donde haces vandalismo, donde ya empiezas a atentar con la integridad de otra persona, ahí se acaba todo, ¿no? Entonces, o yo, autoridad, pongo un orden, o la neta es como que cada quien haga lo que quiera, te van a cobrar no nada más 3 vidas.
1: Claro.
2: Tristemente puede ser más, ¿no?
1: ¿Tú cuál crees que sería una solución como para estas celebraciones? Que hay que decirlo, en menor medida, porque si es millones de personas menos o miles de personas menos, no sé dimensionarlo,
2: sí,
1: pero también se está replicando aquí en La Juárez, en Guadalajara vimos también un tema ahí, en
2: Minerva.
1: Los Cabos, ¿no? Ajá, en la Minerva, o sea, sí hemos visto escenarios donde se está saliendo de control.
2: Sí.
1: ¿Qué solución pondrías tú como así de bote pronto que te llega, que dirías, bueno, tal vez esto podría funcionar?
2: Yo creo que una de las más drásticas es lo que acabas de decir, ¿no? A lo mejor la ley seca, uh-huh, punto número uno. Punto número dos, con acceso limitado. Es decir, el Ángel de la Independencia lo vamos a acercar a, no sé, 2,000 personas, se me ocurre, ¿no?
1: Uh-huh.
2: Bien controladas, porque tanta gente no la puedes controlar,
1: claro,
2: a veces, ¿no? Entonces, limitas el acceso al Ángel de la Independencia con muchas, ya sabes, con la autoridad, con policía y todo eso. Nada más, los demás quédense en su casa y evítense venir.
1: Sí, ¿no crees que te aventarías al país encima?
2: Seguramente sí.
1: ¿Verdad?
2: Pero tendrías que, por lo menos, decir, voy a hacer algo al respecto, no que se deje pasar así desapercibido,
1: es que ya son
2: ¿no?
1: Son 3 personas.
2: Son 3 personas.
1: Claro, claro. Sí, sí, y lo que decías tú, va mucha gente en silla de ruedas, van niños, van bebés, o sea, hay, es un área donde hay negocios, donde están cerca personas que viven ahí, hay hoteles, o sea, es imposible que digas, ah, porque tengo mi familia, pues hoy no voy a salir, ¿no? Y claro, vives a 2 cuadras del Ángel. Sí. Entonces sí es como, yo sí lo veo bastante complicado y sí creo que se tienen que tomar acciones.
2: Sí, por supuesto, al final esto no va a terminar hasta el domingo, si es que México no avanza. Pero uh-huh, si sigue avanzando, la euforia va a ser peor.
1: Claro.
2: Y entonces claro, se va a descontrolar todo. Y ¿sabes qué? Lo triste es que muchas veces son personas que no van a celebrar. Uh-huh. Van a ver qué, uh-huh, cómo sacan sus frustraciones de la vida. Sí. Rompiendo cosas, alzando coches, alzando a personas. Bueno, a lo mejor alzando a personas, no. Pero hacer ese tipo de cosas, dices, ¿para? ¿Por?
1: Porque o sea, aquí en Juárez también pasó. Un sí, Oxxo fue, le rompieron las ventanas y todo, entonces también pasa, y es como, ¿por eso? ¿De verdad eso forma parte de tu celebración? ¿Cómo en qué momento, no?
2: Claro.
1: ¿En qué momento te sales de control? También se agarraron a golpes, quedaron grabados. ¡Qué oso que te estén grabando agarrándote a golpes por un tema de celebración deportiva! O sea, no. ¿Qué horror?
2: Aparte, un momento tan chido que es ver a la selección ganar, aparte es entre semana, tal vez mañana tienes que ir a chambear.
1: Exacto.
2: Vas con tu novia, vas con tu familia y todo eso, y de pronto unos güeyes que se les pasaron las copas, están agarrando a golpes y te toca a lo mejor un daño colateral, tú ni la querías, ni sabías qué iba a pasar y ya resultaste herido por la culpa de unos cuantos.
1: Sí, ¿ustedes qué opinan? 2227-360-941, ¿en qué momento la libertad de celebración se convierte en un tema peligroso, en un tema en el que pues ya 3 personas fallecieron, que si bien es una noticia que a lo mejor nosotros la vemos como un número o no la vemos tan tangible, esas personas que fallecieron podía haber sido alguien de tus conocidos, algún amigo, tu hermano, tu primo, tu tío, tú, ¿no? A mí sí se me hace como muy fuerte decir 3 personas murieron por asfixia en un tema de celebración. Pero, ¿qué opinas?
2: Vámonos a música. 2227-360-941.
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2: Un tema importantísimo que debes considerar al seleccionar escuela es el del transporte. 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Si vas en tu auto, procura tomar vías que no estén congestionadas durante los trayectos de ida y regreso para que no te pongan falta.
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1: Son las 6 de la tarde con 36 minutos y oye, este tema de fútbol también ha destapado muchos memes y entre ellos muchas relaciones, sobre todo en el equipo de Japón, con el tema de los supercampeones. Ajá. ¿No? Que tú veías que tiraban un balón y llegaba como en un mes ese balón, ¿no? Sí. Y se quedaba ahí girando.
2: 100 capítulos
1: de. Sí, en las manos del portero y ahí se quedó toda la temporada, ¿no?
2: Ajá.
1: La cosa es, si tú pudieras tener un superpoder, ¿cuál tendrías?
2: Ok, ¿de fútbol o de cualquier
1: de
2: cosa?
1: De cualquier cosa, porque a mí sí se me hacían superpoderes ahí.
2: No. ya, creo que ya te lo había dicho la otra vez. Creo que me gustaría mucho volar.
1: ¿Por qué haces así?
2: No, pues también me gusta volar. O sea, me gustaría poder volar.
1: Ok.
2: ¿Sí? ¿A ti? ¿También?
1: No,
2: Ay, no.
1: Si yo tuviera un superpoder.
2: Ajá.
1: Es que esas señas que haces, de verdad, Dios mío.
2: Es radio, nadie
1: ve. Si transmitiéramos en vivo, ya estuvieras funadísimo.
2: No des ideas.
1: ¿Y para qué te serviría un poder de eso?
2: Ay.
1: Oye, además ese superpoder sí existe.
2: Por eso.
1: No tiene sague.
2: No, pero no sé, o sea, me refiero a que como ser el hombre elástico, pues.
1: Ah.
2: Sí. ¿Qué digas? ¡Ay, el control está muy lejos! Te estiras la mano. A eso me refiero, ¿tú qué estás pensando?
1: ¿Te imaginas toda la bruca que te ahorrarías para...
2: ¡Claro! ¡Claro! Sí. Ir por el control nada más así, ¿no?
1: Ah, sí, sí.
2: No, ir por las chelas nada más estiras
1: como
2: y ya.
1: Cuando estás así, no le llego así.
2: ¡Ándale!
1: Nunca te pasaría el aire.
2: Sí, no. Ay, no, ya. También tus preguntas. Estás hablando de los supercampeones y sales con tus cosas.
1: Tú siempre terminas hablando de
2: algo. Yo no dije nada. Yo no dije nada. Te estoy diciendo que volar. ¿De dónde sacas cualquier cosa?
1: Me hiciste una
2: seña. Ay, no, creo que no.
1: Desague.
2: Ay, no, con esta mujer. Está inventando cosas.
1: Ay, Dios mío, bendito. Si yo pudiera tener un superpoder, sería comer y no engordar.
2: Eso es bueno. O sea, sí. Como más terrenal,
1: ándale.
2: ¿Sabes?
1: Ajá.
2: No, el volar es muy fantasioso, pero aún más terrenal de comer y
1: pues
2: no.
1: Justamente, eso es lo que quiero platicar contigo. Algunos superpoderes, digo, las historias nos han vendido muchos superpoderes que son así increíbles, ¿no? Magníficos. Pero que si ya los llevas a la vida real, la verdad es que no te serviría de nada.
2: Claro.
1: ¿No? Por ejemplo, el hombre invisible.
2: Uh-huh.
1: ¿No? Si pudieras hacerte invisible, punto número uno, siempre tendrías que andar encuerado, ¿no?
2: Oye, una pregunta, ¿qué tiene que ver los supercampeones con esto?
1: Es que yo decía que se pusieron de moda muchos memes así donde se veía como los superpoderes de los supercampeones.
2: Ah, ok, va, ok.
1: Please, no, o sea, ¿ah? No. Tú deja mis introducciones.
2: Ok, ya entendí, ya.
1: Bueno, ajá, si fueras invisible, punto número uno, tendrías que andar encuerado siempre, ¿no?
2: Ajá.
1: Y vete a saber si andar encuerado, pues no, andarías descalzo en la calle.
2: También.
1: O sea, y no sería algo útil porque todo lo que quieras hacer sería ilegal. O sea, ¿para qué querrías ser invisible?
2: Sí,
1: ¿no?
2: Sí.
1: ¿Para andar viendo qué o qué? O sea, o metiéndote a dónde. Seguramente va a ser ilegal.
2: Sí, claro.
1: Entonces, ser invisible así se me hace un superpoder.

0: Chafa.
1: No, a mí no tanto, tú.
0: ¿Qué podrías hacer siendo invisible?
1: Bueno, en ciertas cosas podrías hacer... bueno, en ciertos lugares podrías hacer cosas. Por ejemplo, ir al cine y que no te vean, ¿no?
0: Es ilegal, es robo.
1: Por eso, pero te metes, ves la película, te sales y nadie supo que estuviste ahí.
0: Pero es robo.
1: Ah, entonces...
0: Igual, si te metes a... O sea, en este plano terrenal, me refiero a esta sociedad. O sea,
1: pero...
0: todo lo que quisieras hacer, si quieres que no te vean... sería ilegal.
1: Es que esa es la ventaja de ser invisible, que harías cosas ilegales sin que se den cuenta.
0: Pues
1: esa
0: eso
1: es la
0: no
1: ventaja.
0: Es bueno, tú, ¿qué le estás enseñando a los niños?
1: Pero
0: no estás
1: hablando si es, ¿cómo se llama?
0: Moralmente correcto.
1: Ah, exactamente. Ah, si es correcto o es incorrecto, es incorrecto.
0: Por pero, eso,
1: pero
0: ¿qué
1: tiene
0: podrías
1: sus
0: hacer
1: ventajas
0: en esta sociedad que fuera moralmente correcto siendo invisible?
1: Ah, ya.
0: No puedes hacer nada, porque las cosas que querrías hacer seguramente serían ilegales.
1: Sí, pero igual lo haces, digo... ¿No? Igual lo haces no siendo invisible. Pues ya siendo invisible sería más fácil.
0: No hagan cosas ilegales, niños que estén escuchando.
1: Es correcto. ¿Qué? A ver, ¿qué otra cosa inocente que sea ilegal? No,
0: no, pues ocurre? Inocente.
1: Ver, por ejemplo, no sé, ir al cine. A lo mejor te ahorras una lanita por no ir, por ir al cine sin pagar, sin que te vean. Y sin molestar a nadie, sobre todo, ¿no?
0: Dice, la Marianne ya se está imaginando. ¿Qué?
1: Nada, no lo leas.
0: ¡Hora!
1: Ajá.
0: ¡Ah! ¿De qué estás hablando, compadre? ¡No! A ver. Otro poder que a mí se me hacía, o se me haría así como tontísimo, o sea, ¿para qué lo quieres en este plano, así, en esta sociedad? Si fueran reales, el poderte hacer llamas, como el hombre antorcha.
1: Ajá.
0: Es como, ¿qué? ¿Para? Van a hacer una carnita asada y...
1: ¡Ándale!
0: ¿O qué? ¿No? ¿Para qué? O sea, sí, en los Cuatro Fantásticos, pues los supervillanos y así, ¿no? Pero así, en la vida real, ¿cómo para qué querrías hacerte fuego?
1: Bueno, o sea, es que también... ¿Ilegal o ilegal? ¿Legal o ilegal?
0: ¿Ilegal qué?
1: O sea, me refiero que puedes quemar a alguien.
0: Eso es muy ilegal.
1: Yo sé, pero es que... Si te pones en ese plan, ningún superpoder entonces va a servir.
0: No, sí, hay algunos que sí podrían servir para cosas legales.
1: Ah, bueno, a ver, habrá que ver cuál.
0: A ver ustedes, ¿qué superpoder se les ocurre que sea así como completamente inútil? Que entonces ni se podría usar, tú.
1: Oye, el serte invisible y dicen que ladrón que roba a ladrón tiene 100 años de perdón.
0: Este.
1: ¿No?
0: Si le robas... Ladrón que roba ladrón también es ilegal, compadre.
1: Yo sé, pero ahí no sería como que, pues no pasó nada. Le robaste a un político, ¿no? Por ejemplo. ¡Ahí está! De eso te sirve.
0: No hay víctimas.
1: ¿No?
0: Es un robo sin víctimas.
1: Imagínate.
0: Este. No.
1: Yo le encuentro muchas ventajas, de verdad, por supuesto.
0: Ir a ver a tu vecina. Mira, no está chido, no es legal, compadre.
1: Mira, ya siendo invisible nada más a la vecina, o sea, puedes irte a cualquier lugar a ver mujeres, ¿no? Pero, por ejemplo, puedes entrar al zoológico sin que te cobren, ni los animalitos te van a ver.
0: Ah, mira, podría ser cuidador de leones. ¿No?
1: Ahí está, imagínate. No te ven, ya no pasa nada. En fin.
0: ¿Ustedes cuál poder creen que sea así bien inútil? Que en la vida real sería como, ¿y esto para qué lo quiero o qué? Imagínate sí. Convertirte en fuego. Así, ¿para qué?
1: Pues sí, ¿no? A lo mejor tendrá sus ventajas.
0: 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Mientras tanto son las 6:44.
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6: Bienvenidos sean todos y cada uno de ustedes a esta segunda hora de Algo Tranqui a través de la frecuencia naranja.
7: Así es, son las 7 de la noche ya con 7 minutos y oigan, este tema de la justa deportiva está dando muchas sorpresas, como que todo lo que sabíamos está yendo por un tubo.
6: Oye, estaba viendo también que en Corea del Sur, no sé si es un ministro o el presidente tal cual, pero bueno, ordenó que se investigara por qué perdió en la fase de grupos el equipo de la selección coreana.
7: Ándale.
6: Porque se habla que el entrenador ya había estado antes y entonces uno se pregunta, bueno, allá se preguntan, ¿por qué si en la primera vez no hizo las cosas bien, por qué volvió a estar? Le dieron otro chance. Entonces eso es lo que se va a investigar. O sea, la cosa se pone ruda, incluso hasta políticamente.
7: Oye, ¿viste que los japoneses los recibieron bien feo?
6: ¿A los japoneses? No, sí, eso no vi.
7: Sí, bien feo. Les gritaron así horrible. Y todo. Ay, no, qué feo. Sí, yo vi por ahí un TikTok seguramente donde van llegando del aeropuerto y la gente los está recibiendo. Y así como feo, gritan, ¡salud, compadre!
6: ¡Gracias!
7: Háblale. No, está al aire.
6: Esta chava es rechistosa, rechispa. No, ¿sabes qué? Yo creo que te estás confundiendo.
7: ¿Por qué?
6: No fue a los japoneses, fue a los coreanos.
7: ¿Fue a los coreanos?
6: Sí, fue a los coreanos. Sí, que les gritaron de todo en el aeropuerto.
7: Bajando del aeropuerto.
6: Sí. Y justamente por eso se va a investigar.
7: Ay, no.
6: Está difícil que haya un tipo de chanchullo, ¿no? Sino que están investigando el por qué o quién le dio la oportunidad a ese director técnico de volver a dirigir. Ese es como el meollo del asunto, ¿no? Que si hay un compadrazgo por ahí, que si algún tipo de corrupción por ahí.
7: Ajá, un tema de corrupción.
6: Más o menos de eso. Ajá, no tanto por otras cosas, sino por eso.
7: Ay, pues sí está dando muchas sorpresas este torneo, dicen en la mañana, esa cascarita.
6: Ajá.
7: Así que pues, nada está dicho hasta este momento.
6: La decepción hasta ahorita, ¿quién crees que fue o ha sido?
7: Alemania, yo diría.
6: Alemania, ¿cierto?
7: Sí.
6: Yo puedo decir que Brasil, porque se espera muchas cosas de Brasil y sí ha ganado, pero su forma de juego, pues, no sé si los lleve a grandes cosas.
7: Sí, no. Ah, sí, pero pues ahí siguen, ¿no? O sea, bien o mal, ahí siguen.
6: Ajá.
7: Pero Alemania, tú.
6: Sí. Uruguay.
7: Alemania se jugó muy mal.
6: Uruguay.
7: Uruguay también.
6: Se esperaban más cosas
7: de
6: Uruguay.
7: Sí, la verdad es que sí.
6: Y nadota.
7: Y yo creo que, la verdad es que tú lo dijiste desde un principio, yo no lo había visto desde esa perspectiva, pero ahora ya, yo creo que Francia es
6: cañón.
7: Uno de los favoritos. Definitivamente.
6: No. Está jugando a medio gas.
7: Está increíble. Sí, no. Eso es una bomba. Y aparte, Mbappé, denle tantito espacio y ese señor hace lo que se le da la gana con el balón.
6: Es
7: o sea,
6: que
7: la verdad es que está muy cañón.
6: Mbappé, Dembélé. Uh-huh. O sea, de verdad, jugadores de primer.
7: Cheque.
6: También está Tongolele, güey. O sea, está todo.
7: Mbappé, Tongolele.
6: Vámonos, porque el ID es cortito. 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
1: Fíjate que dice por aquí que ser invisible puedes desactivar bombas, rescatar a personas privadas de la libertad y apoyar en un robo, etcétera, etcétera, ¿no? Ah, mira.
2: Sí.
1: No había pensado en eso, la verdad.
2: No, pero o sea, sí, tiene sentido.
1: O sea, desde el tema legal, ¿no? Porque justamente estábamos pensando como lo ilegal.
2: Ajá. Uh-huh.
1: Te digo, otro de los poderes que a mí se me hacen como bien inútiles, que no los podrías utilizar en la vida real o en esta sociedad por lo menos, te digo, es el de convertirte en llamas, ¿no? Como que si vas a hacer la carnita asada o la fogata, pues dices, ah, no, pues
2: chico, pero entonces en ese
1: me
2: caso...
1: ahorré el encendedor, güey.
2: Ajá, pero entonces en ese caso ya no serían superpoderes porque pues no te están dando un poder. Sí. Es una como, ¿qué te gustaría? Tampoco, porque no la vas a utilizar.
1: O sea, sí, si pudieras hacerlo, pero ¿para qué te sirve? Por ejemplo... si mañana descubres que puedes hacer fuego con la mano, ajá, ¿qué vas a hacer con eso?
2: Pues te ahorras los cerillos.
1: ¡Ay, ya! Y pues sí. ¡Uy, un gran ahorro!
2: Yo es que lo veo, por ejemplo, con los X-Men, ¿no? Ahí sí, para que veas las mutaciones que no tienen sentido.
1: Ajá.
2: Hay mutaciones que no tienen sentido. Pero si le llamamos superpoderes, pues somos superpoderes.
1: Llámale,
2: ¿no?,
1: como quieras. La ajá, cosa ajá, es que puedas hacer eso. O sea, si puedes sacar fuego con la mano, ¿para qué? O sea, que descubres que tú te puedes hacer una antorcha humana.
2: Ajá.
1: ¿Para qué?
2: Pues yo sí le vería así como que algo chidito.
1: ¿Sí?
2: Sí, es que mira, el cuate este no nada más es convertirse en antorcha, también puede hacer cosas así, de fuego.
1: Sí, no pienses en las películas, nada, piensa en ti.
2: Es que no le entiendo a tu TikTok.
1: ¿Cómo mi TikTok? No, piensa en ti, si tú... mañana descubres que te puedes convertir en una antorcha humana.
2: Yo sería
1: feliz.
2: O sea, que
1: puedes hacer fuego. ¿Pero qué harías que te sirviera? Pues después de la euforia cosas, de, ¡ay, me puedo
2: quemar
1: convertir en fuego!
2: Quemar cosas, sí. O sea, si yo puedo controlar el fuego...
1: ajá.
2: No manches, haría muchas cosas tú.
1: Pero la antorcha humana no controla el fuego.
2: Nada más se convierte en fuego
1: y
2: ya.
1: Y solo se convierte en fuego.
2: A eso iba justamente. En los X-Men, quien se convierte en fuego... también lo controla y hace cosas con fuego y todo eso.
1: Ah,
2: pero si
1: bueno,
2: te conviertes en
1: fuego. Pero
2: yo te digo,
1: no pienses en películas, piensa así en ti, en la figura, tú persona.
2: Pues obviamente, pues, si me convierto nada más en fuego, quemaría mi ropa y estaría así quemando ropa cada rato, pues no.
1: En la basura, ¿no?
2: Sí, no, pues no. O a lo mejor, imagínate, le das un abrazo a alguien y la quemas, ¿no?
1: Exacto, exacto. A mí se me hace por eso algo así como, ¿no?
2: Ok.
1: Me. Porque o sea, ya ahorita... si piensas en películas, así en la película de los X-Men, por ejemplo, el poder que se me hace así una tontería, ajá, es el de Rogue, el que
2: te toca y se quita
1: tu vitalidad, ¿no?
2: Uh-huh, uh-huh.
1: Te mata, o sea,
2: ¿sí?,
1: como algo legal que quieras. No puede ni besar la niña a su novio porque
2: no.
1: Pues lo mata y casi lo chupa todo.
2: Imagínate, o sea, eso no sé si sea tan malo. Imagínate, lleva con guantes todo el tiempo. Está horrible. ¿Sabes qué otro...? Ni siquiera es superpoder, esa mutación de convertirte como en rana o algo así, el que tiene la lengua larga.
1: El hombre sapo.
2: El hombre sapo, ajá, qué horror, o sea, eso sí que no.
1: Y se come su paloma.
2: Ajá, sí, bueno. Muchas cosas podrías hacer con esa lengua.
1: Andas, pero mira.
2: Dale.
1: El que pues uno nunca sabe. Hambre tiene, compadre.
2: No, hombre, es que uno nunca sabe el lo que puede ser con esos superpoderes. ¿Qué harías con una lengua larga? A ver, ¿qué se te ocurre? También podrías hacer cosas maravillosas.
1: Romper un récord Guinness.
2: También, ahí está.
1: Eso se me ocurre tú.
2: A lo mejor comer a lo lejos. Pones tu plato hasta allá y le haces así. Y ya te la comiste. Tu sopita. Bla, bla, bla, y le haces así.
1: ¿No?
2: Ahí está.
1: Los tritas.
2: Sí. ¡Joder, la chingada! ¡Hala! Asfixiar a alguien.
1: ¿Cómo pa' qué?
2: Con la lengua.
1: Asfixiar así,
2: no más.
1: Ah, mira.
2: O sea, ¿qué otra cosa se te ocurre? ¿Qué hacer con la lengua larga?
1: Nada.
2: Esta Mariana está.
1: Es que no se me ocurre nada que sirva así de algo. Algo cosas inútiles.
2: Ya sé, pero algo te tiene que servir a lo mejor esa mutación. Yo no le encuentro sentido, honestamente, porque el que está chido, ¿sabes quién es? El ángel como que se teletransporta.
1: Ah, el azul.
2: El azul, ajá, ese está chido. Está horrible, ¿no? Pero
1: ese
2: está
1: ya
2: chido.
1: Está hablando específicamente de X-Men, o sea.
2: Ah, sí.
1: Pero bueno, si hablaras como de poderes sin relacionarlo con ningún superhéroe ni X-Men ni
2: okay,
1: nada.
2: Ok, ok.
1: Por ejemplo, otro que yo diría que está así como sin sentido es leer mentes. Y
2: okay,
1: es que si vas, o sea, tendrías que saber controlar a quién le estarías leyendo la mente, ¿no? Porque si nomás vas por la calle y escuchas los pensamientos de todos, ha de ser una locura. Una locura, de verdad. O sea, apenas estaba leyendo un libro que se llama Querida Yo, es muy bueno, se los recomiendo, que justamente habla de esa vocecita interna. Nosotros, en nuestra voz interna, somos homofóbicos, somos machistas, somos envidiosos, somos celosos, somos malos. Llegamos a tener pensamientos que tú hasta dices, ahora, ¿qué ando pensando? Uh-huh. Pero no quiere decir que esa vocecita te represente. O sea, que ves a alguien y dices, ay, no, ¿cómo se ve? O dices cosas que jamás dirías en voz alta.
2: Claro.
1: Pero lo dice tu vocecita interna. La cosa es que tú aprendas justamente a callar, a dominar, a imponer orden en ese tipo de pensamientos,
2: sí,
1: ¿no?
2: Sí, sí.
1: La cosa es, si alguien pudiera leer tus pensamientos, así tal cual los está diciendo tu vocecita interna que tienes, imagínate. O sea, ya estaríamos la mitad de la sociedad en la cárcel o más.
2: Seguro.
1: O sea, sí es una locura. Ahora imagínate que seas tú el que tiene el poder de estar leyendo las mentes de todos. Ya no podrías confiar en nadie, tú. Claro. En nadie. Sí. Entonces, ese sí se me hace un poder que sería una maldición más que un poder.
2: Sí, mira, hablamos de que no puedes controlar ese poder. Uh-huh. Como tú lo dices, ¿no? Si no lo puedes como controlar, pues te va a abrumar, ¿no? Tantos pensamientos. Y ya con los tuyos tienes, ahora imagínate con los de los demás, está peor, ¿no?
1: Ajá.
2: Y, pero ahí, fíjate, dos películas que hablan sobre este tema. Una es de Jim Carrey, cuando se llama la película Todopoderoso.
1: Ah, cuando se hace Dios, ¿no?
2: Cuando se hace Dios. Ajá. Y empieza a escuchar los rezos de la gente.
1: Ajá.
2: Y entonces empieza a escuchar que todo el mundo le dice...
1: Todos piden algo.
2: Piden algo. Y a todos, sí, vámonos. Y ahí es donde el caos se vuelve, ¿no? Pero él se abruma. Dice, no, yo ya, sí a todos, vámonos.
1: Ajá. En que todos se ganan la lotería, ¿no?
2: Y todos sacan la lotería, ajá, todos hacen lo que quieren, ¿no? Pero me recordó eso, ¿no? Ajá. Y la otra es una película de... ¿Cómo se llama? Creo que Lo que ellas piensan. Y esta de Mel Gibson, sale de protagonista Mel Gibson, no sé si la has visto, donde él escucha los pensamientos de las mujeres.
1: No, esa no la he visto.
2: Y está buena, porque haz de cuenta que él empieza a escuchar de cómo lo critican, ¿no? De, ay, este tipo, qué horror, y huele feo. Y entonces él dice, ¿qué onda? Y de la nada le llega ese poder y empieza a escuchar así todo. Entonces cuando tiene relaciones... él escucha a la chava de, ay, no puede ser, qué decepción, yo pensé que no sé qué, y él así de, ¿qué hago? Ese estaría chido, digo, por esa parte estaría padre.
1: Sí,
2: sí, sí.
1: Bueno, si tú pudieras controlar a quién le estás leyendo,
2: claro,
1: la mente, tal vez estaría...
2: Sí, sí, sí.
1: Pero ¿para qué lo vas a utilizar? ¿Para hacerte daño a ti mismo? ¿Para irte quedando solo en esta sociedad? ¿Para no confiar en nadie?
2: ¿Cómo? Bueno, también, en ese caso de esa película, él lo utilizó para mejorar y hablar con las mujeres... sabiendo qué es lo que ellas piensan, y es literal, ¿no?
1: Ah.
2: Entonces, ellas le dicen sus cosas, pero piensan otras,
1: ajá,
2: y entonces él llega y les empieza a dar consejos muy, muy chidos.
1: Ah.
2: Está buena, te la recomiendo.
1: ¿Cómo se llama?
2: Lo que ellas quieren.
1: Lo que ellas quieren.
2: Así se llama.
1: La voy a buscar.
2: Sí, está chida.
1: Mientras tanto, ¿qué otros superpoderes, habilidades... ustedes considerarían que son completamente inútiles?
2: 22-27-360-941.
1: Mientras tanto, son las 7:25.
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0: cuando te pones a ver a la gente que fue al partido y así, y es que nosotros tenemos palco, o sea, ¿qué es el palco? De mi papá.
1: Ajá, sí, sí.
0: Es como el superpoder que hubiera querido tener yo. Es nacer en cuna de oro.
1: Seguro, sí. Yo creo que muchos de los que nos están escuchando, me incluyo, hubiera estado padre. No me quejo de que la vida que me ha tocado, ¿verdad? Pero sí hubiera estado más fácil algunas cosas.
0: Sí, claro, sí. Por supuesto. A lo mejor un superpoder de... Híjole, es que también eso es bien ilegal, de poder hacer dinero, así.
1: Ajá.
0: Es súper ilegal, pero...
1: Sí, tú. Pero mira, hablemos de a lo mejor de un país donde las reglas sean muy estrictas y todo eso, ¿no? Por ejemplo, un Japón o algo así, dices, bueno, eso sí es ilegal. Pero aquí como se mueven las aguas en México, la verdad yo siento que incluso hasta robar no sería ni robar. Es como que regrésenme lo que ustedes me han robado a mí.
0: Mis impuestos.
1: Sí, ¿no?
0: Mi ISR.
1: Mi ISR.
0: Me respetan en cada quincena.
1: No, sí, claro. Mis impuestos a cualquier cosa que se les ocurra.
0: La verificación vehicular.
1: La verificación. Es como regrésenme lo que me han quitado ustedes a mí, no yo a ustedes.
0: ¿Ser un gran futbolista sería un superpoder o una gran habilidad?
1: Ser un gran futbolista... una gran habilidad.
0: Sí, ¿verdad?
1: Sí, sí, sí.
0: ¿Sabe, para ti quién ha sido el que más se le acerca a un superpoder el tema de cómo dominaba el balón?
1: ¿Cómo dominaba?
0: Ajá.
1: Bueno, por talento, Messi y Maradona.
0: Sí.
1: Pero por, no sé cómo llamarle, uno de los saltos más imponentes de la historia es uno que hizo Cristiano Ronaldo. Creo que saltó cerca de 2 metros. Y tú ves la imagen, okay. Estaba volando el tipo, okay. ¿No? Entonces, eso para mí también es como, wow. O sea, a menos que seas un basquetbolista, al ser futbolista, claro, está cañón que haya saltado tanto.
0: Yo siento que un jugador que tenía así, que yo lo sentía como superpoder porque decía, ¿cómo controlas así el balón? Es Ronaldinho.
1: Ronaldinho,
0: definitivamente. Gaúcho. O sea, a donde quería que fuera el balón, ahí iba. Y lo hacía de una forma tan como si el balón fuera una extensión de su cuerpo, así como que lo movía para aquí y para allá, regresaba. Tal,
1: riéndose, disfrutando.
0: Riéndose, ajá. El portero se le tiró, se la aventó y todavía le hace ping. ¿No?
1: Sí,
0: así como
1: sí,
0: muy
1: sí.
0: Sencillo. Entonces, para mí, Ronaldinho. Ha sido como así que yo sienta que tenía el superpoder del fútbol.
1: Sí, lo mismo, por ejemplo, en el básquetbol, a Michael Jordan.
0: Ah, claro, por supuesto.
1: ¡Hala! Él, supuesto. Donde ponía el ojo, ponía la...
0: Sí, sí, sí. Y lo mismo, ¿no? Como si el balón fuera una extensión de su mano, así como...
1: Sí, sí, sí. Veías cómo nada más lo movía y todo eso y dices, wow, o sea, yo lo quisiera hacer, no puedo.
0: Claro.
1: ¿No?
0: Otra persona que en este plano terrenal yo siento que tiene un superpoder es Cristina Aguilera, con esa voz que tiene. Definitivamente, o sea, se me hace así un pozarrón sosotote.
1: ¿Cristina Aguilera?
0: Sí, o sea, se me hace de las mejores voces que ha dado este mundo.
1: Sí, Cristina Aguilera, me gusta.
0: ¿Quién más? Ah, bueno, decían que Freddie Mercury, no como tal superpoder, pero sí decían que tenía una habilidad por el rango vocal al que llegaba. Él se lo atribuía, no hay ningún estudio científico que lo respalde, pero él se lo atribuía a que tenía... ¿Ves que se le veían como chuecos los dientes?
1: Los premolares.
0: Porque tenía una cavidad mayor en la parte de arriba. Entonces, y tenía esos dientes de más.
1: Ah.
0: Entonces, por eso nunca se los mandó a arreglar ni nada, porque él decía que de ahí venía la caja resonadora de la boca de para la boca, poder llegar a un rango más alto.
1: Son de los que siento que hablaban así como los tapos. No, pero...
0: ¡No!
1: No. El Cristiano Ronaldo también... El Ronaldinho también nunca superó sus dientes porque... No porque cantara, ¿no? Sino porque decía que era...
0: Porque ahí venía su superpoder.
1: Ahí venía su superpoder. No, porque decía que eso le daba, ¿sabes? Esa personalidad.
0: ¿Ah, sí?
1: Y por eso nunca se los arregló.
0: ¡Hora!
1: ¿Sí? ¿Tú crees?
0: ¡Hora, peor!
1: Sí, sí, sí.
0: ¿Sí? ¿Qué otro humano en este mundo sientes que tenga como una superhabilidad o superpoder?
1: Esa es una buena pregunta, tú.
0: Michael Phelps. Parece pez.
1: Michael Phelps, sí, claro, ¿no? Sí, sí, sí.
0: O sea, nadando es así.
1: Básicamente
0: rapidísimo.
1: Todos los que han ganado a medallas o han roto récords, ¿no? En los olímpicos.
0: Pues no todos, pero sí algunos que dices, wow.
1: O sea,
0: ¿cómo puedes hacer eso?
1: Imagínate los chinos en natación.
0: Ajá.
1: Alas, son un espejo, o sea, cuando es de pareja son un espejo estos tipos. Los que se avientan.
0: Sí, sí, sí, en fin. Es, híjole, A ver, espérate, es que estoy pensando. Hay personas que son así como súper fuertes, súper fuertes. Ojo, porque muchas veces cuando escuchamos la palabra fuerte, hombre fuerte, pensamos a alguien así que esté con los músculos grandotes. Y no siempre, ¿sabes? No. A veces hay personas que son así como muy flaquitas o no se ven ni tan marcados y lo que quieras. Y están fuertesísimos. Mucha gente, por ejemplo, que se dedica al tema de la central de abasto, por ejemplo, que están acostumbrados a cargar, etcétera, van desarrollando un tema de fuerza que no necesariamente tiene que ver con que estén así grandotes y sus brazos todos marcados. No, tiene más que ver con la habilidad que adquirieron y la forma en la que cargan, etcétera, etcétera, para no lastimarse, para cargar pesado, para acarrear, para descargar camiones, etcétera. Y te das cuenta de que no tiene que ver con... Más bien es un tema que... Creo yo que se desarrolla. O sea, lo vas practicando y lo vas desarrollando.
1: Sí, los mismos amigos, compañeros, albañiles. Uh-huh. Estos te pueden cargar bultos de cemento y tú trata de cargar uno. Uh-huh. Es horrible. O sea, te puedes incluso salir una hernia y todo eso. Y estos cuates no nada más uno, sino dos. Los mismos que reparten los garrafones. Exacto. O sea, se ponen seis y ahí van, ¿no?
0: Sí, es cierto.
1: Están cañones.
0: Fíjate que apenas fui a comprar mi garrafón de agua. Entonces ya lo saco así, y yo siempre lo llevaba como, no sé cómo explicarlo para que la gente se lo imagine, como colgado, pues, como con los brazos estirados y así colgado, como que así lo llevaba yo de ladito, ¿no? Y esta vez, para bajarlo de mi carro, pues hay que bajarlo y hay que, Estados Unidos, y hay que subirlo a un segundo piso. Entonces dije, bueno, lo voy a subir a mi hombro, dije, porque así veo que le hacen, ¿no? Y ya cuando lo subí dije, ¡ah, no más! Así está bien fácil. Ajá. Imagínate, tengo 32 años, apenas me vine a dar cuenta que así se carga. Por eso se lo cargan así, porque se siente bien cómodo llevarlo así. Yo iba aquí toda liviana, ¿no? Subiendo las escaleras. Dije, ya nomás me falta decir, ¡el agua!
1: Ándale, sí. No manches.
0: Me sentí bien fuerte.
1: Me imagino, está chido. Oigan, pues vámonos a música, faltan 10 minutos para las 8 de la noche.
0: Así es, 2227-360-941 es el WhatsApp en cabina, dice, yo tengo el superpoder de caer gordo. Yo conozco muchos de esos, compadre.
1: Sí, yo también. Vámonos a música.
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4: Ya son las 8 de la noche con 13 minutos y como todos los días durante este evento internacional deportivo, recuerda que vamos a tener Amigos Sin Derechos en punto de las 9 de la mañana.
17: Hora.
4: De las 9 de la mañana, de las 9 de la noche, hoy te...
17: Ay, tantas cosas en la cabeza que ya no saben en qué momento está. Querida gente, de verdad es un placer y un gusto comenzar este mes con ustedes. No sabemos si lo vamos a terminar, pero comenzar este mes con ustedes de verdad ha sido un verdadero placer.
4: Ha sido un honor. Nos van a clausurar uno de estos días, tú.
17: Me cae. Es que no tenemos los derechos.
4: Yo te dije que no te anduvieras ensuciando con Doña Conchita.
17: No, si es cuestión de derechos, pasamos los partidos aquí, pues no se podía.
4: Ya andábamos cobrando,
17: tú. Ya andábamos cobrando y por eso nos van a...
4: Yo te dije que no nos trajeras a las niñas estas que vinieron.
17: Pues es que también, tú. Uno trae la euforia. Pero bueno, vámonos a música.
4: De las 8 con 14.
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1: Si alguien llegara y te dijera que tienes a partir de este momento el poder de ver el futuro sin que puedas modificarlo, ¿lo aceptarías o no?
2: Ver el futuro sin poder modificarlo, sí, pero ahí te va. No pusiste cláusulas, no pusiste puntos.
1: Ah, no, bueno, a ver, yo te voy diciendo.
2: Ah, ok.
1: ¿Qué?
2: Mi futuro no. No lo
1: ¡ay! Es que sí, o sea, lo que podrías ver... Ay, ¿cómo te explico?
2: Ajá.
1: Mira, no sería como tal que puedas como así futuro de cualquier persona, ¿no?
2: Ajá.
1: El futuro de ti.
2: Ah,
1: lo
2: no.
1: Que va a ver, por ejemplo, el Alejandro Rocha de 80 años que tiene en su cerebro, ajá, así.
2: No,
1: así.
2: No hay manera.
1: No,
2: yo no.
1: ¿No verías nada?
2: No, no vería nada. ¿Tú sí?
1: No.
2: Ah, pues
1: tampoco.
2: No. Imagínate, no, estaría cañón. Ya es como que tu guión ya está marcado.
1: Ajá.
2: Ya sabes cómo termina, ¿no? Y ya no le das espacio a la sorpresa. Ya no le das espacio al... Y si no quiero hacer esto, yo quiero hacer otra cosa, al final voy a terminar ahí. No, o sea, como que me frustraría saber lo que va a pasar y no.
1: Que mira, que yo sí soy reansiosa, ¿eh?
2: ¿Sí?
1: La neta.
2: O sea... ¿Te refieres a que si lo verías te ganaría la ansiedad o te ganaría la ansiedad de no verlo?
1: No, me ganaría la ansiedad de verlo.
2: Ah, pues ahí está, mejor no.
1: Por ejemplo, si, no sé, hice el examen para una universidad, ¿no? Y estoy así de, ay, qué va. Uh-huh. Así ya, por lo menos sabría si hago otro examen o no.
2: Claro, no, pues está cañón, digo, en el mejor de los casos, ¿no? Pero ajá, yo creo que muchos se quisieran ver, ¿no? Cómo termina su historia, si tienen hijos, si no tienen hijos, si se van a casar, si no se van a casar. Muchas cosas que dices, no, te vas a quedar solo. Entonces ya no voy a creer en el amor, porque cuando llegue una persona, voy a decir, no me voy a quedar contigo, porque al final en mi historia voy a terminar solo. Entonces vamos a terminar tarde o temprano. No, se hace por donde lo veas, Nel.
1: Nel. Mira, aquí dice, yo quiero ser invisible, tener ojos de rayo como cíclope y transformarme como Venom. Si no, no quiero nada.
2: Ándale, pues.
1: ¿Y para qué te servirían todos esos poderes tú?
2: Oye, mira.
1: O sea.
2: Dentro de todos estos poderes que hemos mencionado,
1: ajá,
2: tú los podrías utilizar o yo los podría utilizar para la justicia. Exactamente, volverte un superhéroe. No.
1: Pero si te vuelves un superhéroe, también habría supervillanos tú.
2: Seguramente sí.
1: Yo seguro sería supervillana.
2: ¿Por?
1: No sé, por castrosa.
2: Tú eres más santa que la...
1: Ya sé.
2: Que otra cosa, así que no vengas con tus cosas.
1: Sí, ya solo me gusta hacerme la mala.
2: Sí, no, yo creo que no sería villano, pero sí como quedaría dos que tres escarmientos que los traigo guardados.
1: Ay,
2: aquí.
1: Sí,
2: imagínate donde me vuelva yo invisible. No, hombre. Ay, no.
1: ¿Qué? A ver, ¿y si pudieras ver el futuro?
2: Ajá.
1: ¿De otras personas?
2: Sí, estaría chido.
1: Sí. Ay, no. ¿Y lucrarías con eso?
2: No, para nada.
1: ¿Le dirías a alguien que puedes ver su futuro?
2: Tampoco.
1: No.
2: Ah, meramente por chisme, no. Ajá. Por cambiar la situación.
1: Sí.
2: Sí, no, por chisme. A lo mejor, por ejemplo, ¿no? Ajá. Que yo viera parte de tu futuro, ¿no?
1: Ajá.
2: Y ya te diría, Marian.
1: No, compadre.
2: Tranquila.
1: En noviembre me estarías diciendo, mira, mija, por ahí no es.
2: Exactamente. Yo te diría, a ver, uno, vas a estar aquí a final de mes, ¿no? Dos, tu nacionalidad no va a ser colombiana. Así, con eso nomás.
1: ¡Cállate!
2: ¡Ya! Y estarías tranquila, sin decirte
1: ¿y
2: cosas
1: dos,
2: más.
1: Vas a seguir sin probar arepas.
2: Ahí está. Así sería muy fácil. Para eso lo quisiera yo, honestamente. No, pues para ayudarte a tus nervios también, ching.
1: Ya, sí, sí. Yo también, si pudiera ver tu futuro, sí te...
2: ¿A poco no estaría chido?
1: Sí te spoilearía, compadre.
2: Sí, no, pero yo no, honestamente. O sea, mío, el propio, no, está cañón.
1: Ay, no. Si yo tuviera ese superpoder como para otras personas, a lo mejor vería el billete de lotería, ¿no? Y pues ya vas y compras a la segura.
2: Puede ser. ¿No? Mucha gente yo creo que lo utilizaría, y ahí sí tendría mis dudas, para los más pequeños, ¿no? Como para saberlos guiar y todo eso de, a ver, en este caso, por ejemplo, tu sobrina, ¿no? O mis sobrinos.
1: Ajá.
2: Quiero ver el futuro de mi sobrino, ¿no? Pero corres el riesgo de que no te guste lo que veas, ¿no? Y dices, chin, no.
1: Pero
2: no,
1: ojo, porque poder cambiar el futuro, o más bien, el poder es ver el futuro, pero no lo puedes cambiar.
2: No lo puedes cambiar.
1: Sí o sí va a pasar eso, ¿no?
2: Sí, claro.
1: Entonces, sí o sí no iba a probar las pizzas arepas.
2: Ajá. Bueno, pero en ese sentido, si de que llega a ese punto, evento. Ajá. ¿Cómo lo preparas para que llegue ese evento?
1: No sé, es que ahí entraría el dilema ético también.
2: No, yo creo que mira, si al final vas a ser una persona soltera, ¿no? Por ejemplo, no, no, nunca te vas a casar y tú me estás diciendo, es que mi sueño es casarme y yo ya vi tu futuro y no te vas a casar.
1: Ay, vas le cortas como de
2: que,
1: tajo.
2: Vas preparando a la persona de, mira, yo creo que tu soltería es mejor, la verdad es, pues, si no te pela nadie es que nadie te va a pelar, así como que, ay, cosas de esas, ¿no? Sí.
1: Ya te diste en un espejo,
2: la verdad es que ni aunque te arregles, mija, o sea, neta, mejor ya... Acepta tu soltería. Nada, no, qué tarea, ¿cómo crees?
1: Te mandan un sticker de...
2: pero bueno.
1: Oye, y si pudiéramos ver el futuro, yo creo que sí andaría yo apostando así chido para las quinielas del fútbol.
2: Sí.
1: La verdad.
2: Pero mira, por lo que vemos en las películas y lo leemos, quiero decir, la vida te dice, ¿quieres dinero? Ok, te doy dinero, pero te quito cualquier otra cosa.
1: Ah, sí, eso.
2: Y dices, no, mejor así está bien, déjalo como está.
1: Pues a mí ya me quitó mucho y no me ha dado dinero.
2: Seguimos acá, amiga.
1: Aquí seguimos.
2: Sí, aquí. Esto es una ventaja. Vámonos a música, ya estamos hablando de más.
1: Ya sé, son las 8:27.
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1: 8 de la noche con 43 minutos y oigan, pasando a recordarles que a través de esta revista Exacta que ya está colgada en las plataformas digitales, en nuestras redes sociales, pretendemos estar más cerca de ustedes, así que lánzate, escanea el código y te vas a encontrar con cosas que son exclusivas de este Regresa a Clases 2026 con Exa 94.1 y esta revista escolar.
2: Es correcto, ya sabes que, como lo mencionó Marian, a través de redes sociales nos encuentras como Facebook, Exa Puebla 94.1 FM, Instagram como Exa FM Puebla, así escaneas el código QR y ahí podrás echarle un vistazo y también la podrás encontrar en la página oficial exafm.com/Puebla o desde la aplicación, así podrás ver lo que tenemos preparado para ti.
1: Así es, ya te vas a encontrar ahí las secciones de los compañeros, las nuestras, algunos consejos, algunos temas educativos, ¿no? Para quienes andan en búsqueda de cuál es la mejor opción en tanto prepas, universidades, primarias, etcétera, etcétera. Entonces, lánzate, dale un vistazo y aprovecha lo que tiene, pues, este material que de verdad hacemos con muchísimo cariño y con muchísimo empeño para todos ustedes.
2: También, querida Marian, recordar a la gente que Venezuela nos necesita y decirles, ¿no?, que todavía tienen 2 días, porque hoy es primero, tienen hasta el 3 de julio para que puedan dar sus donativos, ¿no? Obviamente, les damos la dirección, es el centro de acopio. Está en 10 Norte 603, San Pedro Cholula, Puebla. ¿Y qué pasará con tu donativo? Se preguntarán. Bueno, querida Marian, los donativos se enviarán por vía aérea desde Cancún a través de Volaris. El costo del envío será cubierto con fondos privados.
1: Así es, para que estés bien pendiente, entonces te recordamos, centro de acopio es en el Gran Atrio. 10 Norte 603 en San Pedro Cholula. ¿Qué puedes donar? Recuerda, pueden ser alimentos, medicamentos, material de curación, higiene, ropa. Recuerda, no perecederos, por favor. Te vamos a compartir esto en redes sociales para que también puedas ver con qué puedes apoyar. A veces son cosas que tenemos ahí en la casa y que nos andamos tirando, que nos sobran, y puede significar una gran, gran ayuda para toda la gente que está afectada en este momento.
2: Por supuesto, la ayuda será entregada a la Cruz Roja Venezolana y a otras instituciones privadas de asistencia para apoyar a las comunidades afectadas y no se recibirán donativos en efectivo.
1: Mucho ojo entonces, son las 8 de la noche con 45 minutos, todo eso también lo encuentras a través de las redes sociales, arroba Exa FM Puebla.
2: Continuamos con música y en todas partes
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1: Siendo las 8 de la noche ya con 55 minutos, nos vamos porque aquí espantan.
2: Ha sido un verdadero placer acompañarte en este inicio de mes. Comenzamos el mes de julio. Ojalá nos vaya bien a todos, esperando que mañana sobrevivamos.
1: Así es, ojalá nos vaya bien a todos, que tengas un excelente mes, que haya mucha abundancia, que todo se ponga chido para ti.
2: Y que México gane el próximo domingo.
1: Ay, sí,
2: mientras nos despedimos.
1: Favor, por el amor de Dios. Mientras tanto, redes sociales, @XFMPuebla y a mí me encuentras como @MarianAlAire.
2: Alex Rocha, locutor en Instagram, estoy a tus órdenes. Lo que quieras, lo que gustes y lo que mandes por allá nos ponemos de acuerdo.
1: Maneja con mucha precaución a casita y en todas partes.
2: Ponte Exa.
1: Bye.
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8: ¿Cómo andan? Bienvenidos a Amigos sin Derechos.
9: Hola, hola, hola.
8: Hola, hola, hola. Ay, bienvenidos, amigos sin Derechos.
9: México, México, México, México.
8: Después de la espectacular noche que nos regalaron ayer la selección nacional, estoy sin voz, ya no puedo hablar.
9: A la José.
8: Un saludo a toda la gente que nos está escuchando ahí en sus vehiculitos. Yo soy Pepe Pepe. No, yo soy Fergay. Bienvenidos a Amigos sin Derechos. Estoy feliz y muy bien acompañado por mi carnal, el buen Paco Ánimas. ¿Cómo andas?
9: ¿Cómo estás, mi querido Fer? Contento. Los extrañamos ayer a ti, al jefazo Jesse, que haremos contacto más adelante con él aquí en Amigos sin Derechos. Saludos a todas las plazas, a todos los que nos escuchan a través de la mejor FM, de XFM, FM Globo, MBS Noticias en el canal de YouTube. Estamos en vivo en Facebook, en YouTube y, por supuesto, en todas las radios de este bendito país, señoras y señores.
8: Así es. Y quédense con nosotros hoy en Amigos sin Derechos porque tenemos una invitadaza musical. Va a estar con nosotros cantando completamente en Vivaldi. Aquí Sofía Thompson.
9: ¿No
8: bien,
9: ves?
8: Me fue
9: ¿no
8: bien. La verdad es que me quedé sin voz por cantar los goles de Quiñones. Qué golazo, qué emocionante estuvo el partido. Sobre todo el primer tiempo, Paco, me parece que yo, sinceramente, es el mejor primer tiempo que le he visto a una selección en una justa deportiva como
9: definitivamente, la que estamos viviendo. En lo que tenemos de vida, nosotros somos veinteañeros. La verdad,
8: claro,
9: es que no nos había tocado.
8: En los dos mundiales que llevamos viendo.
9: Sí, uno y medio.
8: Uno y medio,
9: sí. Oye, la verdad es que sí, ayer lo platicábamos, fue un espectáculo. Espectáculo total lo que vivimos con la selección mexicana. ¿Qué tal esas combinaciones de Alvarado con Morita?
8: Increíble.
9: Con Raúl rematando, la defensa muy bien, el Tala cuando fue necesitado apareció de una forma excelsa, los cambios muy bien. La verdad es que jugaron por nota, dijeron.
8: La verdad es que sí, nos ilusionamos mucho con esta selección que ya está. Y sí, sí, y sí, sí, es que yo siento que sí. Sí,
10: sí, sí, sí. Sí, sí.
8: Yo siento que sí, la verdad. Nos vamos a enfrentar a Inglaterra. Ya están varias llaves definidas de octavos. Las vamos a estar platicando hoy aquí en Amigos sin Derechos. Y yo, sinceramente, hay una sensación en mi cuerpo que me invade y digo, sí.
9: Te
8: y
9: está
8: sí,
9: entrando.
8: Sí, sí, me está. Ahora sí que palabras limpias. Sí, me está entrando la ilusión.
9: Es correcto. Por supuesto, aquí estamos viendo las llaves ya de los octavos de final que están definidos. Vemos el cuadro de Países Bajos, bueno, que se iba a enfrentar en esta ocasión, pues con una situación quedó fuera. Ahora va Marruecos contra la selección de Canadá.
8: Oye, que los tres anfitriones estamos en los tres de final, ¿no? Estados Unidos.
9: ¡Todos hoy adentro!
8: ¡Todo adentro!
9: ¡Todo adentro!
10: toda.
9: Sin miedo al éxito.
8: Nada afuera. También Estados Unidos, que hoy le gana 2-0 a Bosnia y Herzegovina, que se va a enfrentar a los belgas, que la verdad es que los belgas lo sufrieron hoy muchísimo, contra el equipo este africano.
9: Sí.
8: Y ya lo decíamos, lo de México en contra de Inglaterra, que ya, sí, yo siento que sí.
9: ¿Qué tal el Congo, que le metió un susto a Inglaterra, no? Sí, le iba ganando 1-0, después le da la vuelta 2-1 la selección inglesa con Harry Kane.
8: Que es ahí donde hay que cuidar.
9: Ahí la clave.
8: Esa es la clave.
9: Vasco, ahí está.
8: Ahí está, nos están escuchando ahí en la concentración, en el CAR, en el Centro de Alto Rendimiento. Si nos estás viendo Montes, si nos estás viendo Johan Vázquez.
9: Creemos mucho en ustedes.
8: Nuestro Canavaro, nuestro Maldini, creemos en ustedes. Siento que ustedes son la pared, lo van a parar. Y Hurricane Kane no va a hacer absolutamente nada en contra de México, que se lleva a cabo este domingo el partido. Y Brasil en contra de Noruega. Me parece que es un encuentro bastante parejo ese.
9: Ahí el androide contra los brasileiros, Erling Haaland, que se van a enfrentar en esta llave, que es una llave de poder a poder. Y bueno, Estados Unidos, que hace unos minutos terminó el partido y se va a enfrentar a la selección de Bélgica, que también se las vio difíciles para poder avanzar, pero pues ya está definida también esta llave, que sin duda van a dejar grandes partidos. Canadá en el papel sería la víctima más endeble, pero mostró buenas cosas y va contra Morocco, contra Marruecos, ¿no?
8: Y también decíamos lo de Francia en contra de Paraguay, que Paraguay y le hizo un partidazo a Alemania. Y bueno, los juegos que mañana se van a llevar a cabo ya para definir las llaves de octavos de final. ¿Les parece si vamos a escuchar la opinión de nuestro querido, el mismísimo, el único, el maestro, el polémico, David Faitelson?
9: ¡Adelante, David!
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11: Hola, Jesse. ¿Qué tal, amigos? Amigos sin derechos. Saludos, saludos. Aquí estamos después de una jornada del Campeonato Mundial de Fútbol muy interesante. El regreso de Bélgica, por supuesto, contra Senegal, y lo que pasó un poquito más temprano, donde México ya conoce a su rival. Inglaterra, con 2 de Harry Kane, llega ya a la fase de los octavos de final. Así que el domingo tendremos el partido de los partidos en la cancha del Estadio Ciudad de México. Cancha del Estadio Azteca, que me perdone Gianni Infantino, entre México e Inglaterra. Me atrevo a decir, y ya lo platicaremos también en los siguientes días, que es el juego más trascendente en la historia del fútbol mexicano. Así nada más, el más trascendente en la historia del fútbol mexicano. Pero bueno, lo que pasó anoche, el resumen de anoche, me parece que México jugó de manera brillante durante la primera parte, muy bien. Por fin mostró una condición futbolística que no había tenido nunca en esta era de Javier Aguirre, tampoco en los últimos años. Realmente la selección mexicana jugó bien al fútbol. Hubo, obviamente, pues un rendimiento muy parejo. Es difícil encontrar alguna figura individual. El caso de Gilberto Mora, este chico es maravilloso. Va a llegar lejos. Este chico está hecho para poder jugar en la clase más alta del fútbol internacional. Y no me refiero a Europa únicamente, me refiero a la Europa de la clase A, la clase más privilegiada: Bayern Múnich, Real Madrid, Barcelona, el PSG, el Arsenal, el Manchester City, Manchester United. Para eso está presupuestado este chico Gilberto Mora, de 17 años de edad. Claro, pueden cambiar muchas cosas, obviamente, en su desarrollo, pero pinta para hacer algo realmente sensacional. Julián Quiñones muy bien, muy muy bien. También el Piojo Alvarado, la defensa. México no ha permitido un solo gol en 4 de Mundial. Así que una noche fantástica, vibrante, en la tribuna, en la calle, todo a pedir de Boca. Y qué bueno, mérito de Aguirre, de sus futbolistas, y nada más. Ahora, la parte que me corresponde a mí es decir o tratar de decir la realidad, o lo que yo pienso, o lo cual es mi realidad, mi visión del tema. A ver, México para mí no está para campeón del mundo, no está, a pesar de esa frase maravillosa que se llama ICC, que más que una frase de esperanza o de sueño, para mí es una frase de rebeldía, de insurrección. ICC finalmente, bueno, y si no, y si sí, yo creo que México el domingo se juega su mundial. Es decir, si gana el partido, ya ganó el mundial. Nunca hemos estado entre los 8 mejores del mundo. Si lo pierde, habrá que ver la forma en la cual pierde, porque lo haría contra una potencia del juego. Hasta ahora no ha jugado con ninguna potencia del juego, ¿eh? Ni Sudáfrica, ni Corea del Sur, y tampoco República Checa, y tampoco Ecuador son considerados potencias del juego. Ha jugado contra equipos, pues vamos a llamarle plebeyos, no hay otra forma de llamarles. México también es un plebeyo, está en ese nivel. Vamos a ver si puede dar el paso de calidad que tanto hemos añorado el domingo en la cancha del Estadio Azteca. Favorito Inglaterra. Es verdad que no ha jugado bien el fútbol, lo vimos hoy contra Congo, un equipo que le cuesta trabajo cuando lo atacan, que genera poca espectacularidad en su juego, pero que tiene un futbolista como Harry Kane, que anda en un nivel impresionante, el goleador del Bayern Múnich. Tiene otros jugadores, Rashford no ha estado en su nivel, tampoco Bellingham, le falta esta selección inglesa, pero es un equipo conformado por jugadores de altísimo nivel, así que es un equipo siempre peligroso. Favorito Inglaterra, pero México jugando en el estadio de la Ciudad de México equilibra las cosas, y sobre todo más que el estadio de la Ciudad de México, permítame decirle que con el fútbol que mostró anoche en el primer tiempo contra Ecuador, me parece que va a tener con qué competirle a los ingleses. Por lo pronto, pues a festejar, a vivir el momento. Qué bueno que México tiene un gran, gran mundial, más allá de las expectativas que se generaron, del presagio de que iba a ser un gran fracaso. México ha tenido un gran mundial y el domingo se juega la final de las finales. Sí, esa es nuestra final y hay que buscar ganarla, y si no se puede ganarla, competir realmente y sacarle un susto a una potencia mundial como Inglaterra. Muchas gracias, saludos para todos en Amigos Sin Derechos. Saludos, Jesse.
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8: Saludos y muchas gracias al buen David Faitelson, y saludos también, por supuesto, a Jesse Cervantes, que mañana estará con nosotros.
9: Es correcto, que mañana estará aquí en el estudio.
8: Y es momento de presentar a un exárbitro nacional, es una figura
9: mundialista.
8: Además, démosle un fuerte aplauso, que el arbitraje ha sido polémico en esta Copa. Ahorita lo vamos a platicar con él. Él es su nombre, Marvin Torrentera, con nosotros aquí.
13: ¡Vamos!
9: Venga. Venga, Marvin, ¿cómo estás?
8: Oye, bienvenido. Ya está luxito, Marvin. Para la gente que nos está escuchando ahí en la radio, Marvin viene como un Silver Fox. Hasta dije, ¿quién es? ¿Saúl Lizazo?
9: No.
8: Ya esté ya el galán de novela.
9: ¿Lisandro?
8: Exacto, bienvenido, Marvin.
13: Me comparan con el italiano, el...
9: Con el millonario.
13: Ajá, el millonario.
8: Gianluca.
9: Pero por la fiesta que traes.
8: Ya te dijeron pocholo por allá.
9: ¿Qué onda? Respeten a nuestro árbitro internacional.
8: Nuestro invitado. Oye, Marvin, bienvenido.
13: Gracias.
8: Oye, hace rato estábamos platicando aquí afuera que estuviste en el juego de ayer. ¿Cómo lo viviste?
13: No, espectacular, increíble. Uno que ha tenido la posibilidad de viajar, estar en otros países, en otros estadios,
8: sí.
13: Cantar el himno nacional con toda la gente,
8: la piel,
13: con el estadio lleno, entiendo a los rivales, ¿no? Que sí intimida, se siente la vibra de otro nivel, y es una experiencia que les recomiendo, sea futboleros o no sea futboleros, les recomiendo que un partido de eliminatoria es algo que tienen que hacer como mexicanos en su vida. Escuchar el himno nacional en el Estadio Azteca. Ahora en un mundial, imagínate, en nuestra casa, y partido definitivo. No, algo impresionante, increíble.
9: Oye, Marvin, por ejemplo, y al vivir un partido ahora desde el punto de vista del aficionado, ¿qué partido es el que tú recuerdas de esta índole internacional o del mundial, el más difícil en el que tocó estar como parte del cuerpo arbitral?
13: Pues me tocaron varios. Ahora sí que algunos rodeados de un poquito de polémica, pero nos tocó el partido de Italia-Uruguay con la famosa mordida
8: De Suárez, de Luis Suárez. A Chiellini.
9: Tú fuiste el que le dijo al central, le pegó un mordidón.
8: Tú viste la jugada. ¿Sí?
13: Yo le avisé, o sea, yo nada más vi un recargón, o sea, vi que lo provocó, o sea, pero no... Imposible ver si lo mordió o no lo mordió, o sea...
9: ¿tú viste la provocación?
13: Yo vi la provocación, el defensor se tira, y pues Luis Suárez se agarra el, ahora sí que
9: la boca,
13: la, ajá, pues su pequeña dentadura, sí.
8: Y este, la mazorquiza,
13: el quejándose de que le habían dado un casi un espaldazo, ¿no?, en sus dientes. Entonces pues obviamente ahí uno tiene que decidir, y pues decir lo que se ve en la cancha, ¿no? Decidir. Ya después todo eso se fue a investigación a FIFA, o sea, duró la investigación varias, varios días, y al, o sea, porque entrevistan a todos.
9: Claro, porque en ese por separado.
13: No, no, no, y se hace la investigación porque uno, alguien estaba acusando que lo habían mordido, y el otro decía que no lo había hecho. Intervino inclusive hasta el presidente de Uruguay, que era una injusticia, que dejaran en paz a Suárez, bla, o sea, se hizo algo gigantesco. Obviamente son, o sea, por tu pregunta, ¿no? Son momentos y horas
9: complicadas
13: para uno, porque dice uno, ¿y ahora por qué me metí de árbitro? Sí, ¿qué hago, oye, aquí? Ya se me va a acabar mi carrera.
9: Y es que eran dos figurotas, Fer.
8: Sí, era Luis Suárez y era... Yo dije que Chiellini, sí, era Chiellini,
13: sí,
8: ¿verdad?
13: Sí, Chiellini, sí, sí.
8: Que
13: sí,
8: lo
13: sí,
8: muerde justamente como aquí en el, hombro, ¿no?
13: Abajito del hombro. Y obviamente ya después hubo fotografías ya exagerando la mordida, sí, y sí, haciendo, sí, muchas cosas. Pero bueno, al final la resolución de la FIFA fue que sí, Luis Suárez mordió y se fue expulsado y castigado 6 meses.
8: Oye, justo te iba a preguntar, ¿en qué momento dice alguien, sabes que yo quiero ser árbitro profesional? Porque además yo creo que debe ser de las profesiones más complicadas por la cantidad de estrés que puedes generar pitando un juego como este, como el que nos platicaste, incluso por las mentadas que te pueden llegar, por las provocaciones, por las amenazas que seguramente algunos árbitros han vivido. ¿En qué momento uno decide, sabes qué, tengo ganas de ser árbitro profesional?
13: Sí, yo creo que ya es una pasión que se lleva adentro, es como cada quien, ¿no?, tiene su profesión o su destino en la vida, y muchas veces, o la mayoría de las veces, llega más por casualidad que porque uno diga yo quiero ser árbitro. Entonces, también algo que yo siempre recomiendo mucho como cultura general es tomen el curso de árbitros profesionales. O sea, aunque no vayan a ser árbitros profesionales, pero nada más para
8: nos aprender. Pusieron aquí atrás, perdóname Marvin, nos pusieron, sí, aquí, sí, atrás, sí, la imagen de Luis Suárez checándose a ver sobándose, si todavía traía todos los dientes.
13: Sobándose, sí, los dientes, ¿no?
8: A ver,
13: ¿no?,
8: si no se, sí, los, sí, había, sí, clavado, sí, ahí.
9: Pero no, fíjate, no. Yo no tenía en conciencia, y yo creo que mucha gente del público tampoco, que Marvin había sido el árbitro que señaló que algo había sucedido. No, sin saber que en ese tiempo que no había ni VAR ni nada, que había sucedido la mordida, que ya era la reincidencia, ¿no? Porque ya había pasado otra, ¿no?
13: De hecho, hasta había apuestas de que si Suárez, claro, iba a morder en el Mundial o no iba a morder, sí, sí, en el Mundial. O sea, era algo tremendo, exactamente. Entonces, pues sí.
9: Oye, mi Fer, tenemos, sí, más preguntas para Marvin Torrentera, árbitro internacional con México, mundialista. Vamos a un corte en radio. Nos quedamos en redes sociales con Marvin para seguir platicando con él.
8: Venga, vamos a corte. Esto es Amigos Sin Derechos.
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16: Tras las intensas lluvias del domingo en la capital poblana, autoridades municipales llevaron a cabo recorridos de supervisión, desplegaron trabajos. 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
1: Te retomamos, venga.
2: Ya estamos de regreso aquí en Amigos Sin Derechos. Estamos platicando aquí en la pausa porque seguimos conectados a través de las diferentes plataformas con el querido exárbitro Marvin Torrentera sobre aquella experiencia que tuvo en el 2014 al estar presente en ese que no fue un maracanazo porque no jugaron en el Maracaná, pero de esa derrota de Brasil en contra de Alemania, que ha sido uno de los grandes fracasos en la historia del fútbol
1: brasileño. Y que le tocó a ese equipo mexicano de arbitraje llevar las acciones del juego. Marvin fue uno de los asistentes del partido y que se vivió una presión extra, ¿no? Porque era un partido importante y además pitarle al anfitrión en su casa.
3: Sí, exactamente, y aparte el Mundial venía así, digo, siempre el arbitraje está bajo presión, bajo lupa, pero siempre al anfitrión, la gente en general piensa que se le va a ayudar o ciertas cosas. Entonces, desde el inicio del Mundial fue un Mundial complicado porque pues ahí hubo un penal que sí era, que no era. Al final con ese ganó Brasil, sale el entrenador muy molesto de que no, Brasil va a ser el campeón, ya denle la copa, el arbitraje los está ayudando. Entonces, pues cada partido con Brasil era como decían, aparte de la presión normal, era una presión extra. Y pues al final el árbitro está preparado para eso, ¿no? Para esos retos, para demostrar que pues, aquí tú tomas tus decisiones en base a lo que ves en la cancha y en base al reglamento. Entonces llegamos al estadio, lo preparamos, o sea, todo era una algarabía, o sea, todo era fiesta, o sea, imagínate, ¿no? Los brasileños que su carnaval y zambiña haciendo de todo, o sea, hasta se contagia uno, está uno calentando y no, pues el estadio.
2: Que una caipirinha andas pidiendo, no, espérate, no, tú eres árbitro, ahorita vas a trabajar.
3: No, guárdamela para acabar.
2: Para después, en la noche.
3: Y entonces ya empieza el partido. Empiezan a jugar y los alemanes empiezan.
2: Una máquina.
3: Antes de los 30 minutos, gol. Y pasa otro ratito y gol. Entonces, la verdad es que nunca había sentido. O sea, imagínate, ¿no? Un estadio lleno con algarabía y de repente todos callados. Pero era peor que si se hubiera muerto alguien o que si hubiera habido una masacre o no sé, o sea.
1: Era un completo cementerio.
3: Totalmente. Y sí, salíamos al medio campo hacia los vestidores, la gente llorando, los niños llorando, y así con una cara de, o sea, ¿qué está pasando? Esto no es verdad, ¿no? O sea, ¿qué? Y la verdad, por ejemplo, mis respetos para los alemanes, porque nunca bajaron los brazos. O sea, nunca le perdieron el respeto a Brasil en el sentido de que no los perdonaron, ¿no? Sino ellos siguieron jugando y iban a meter un gol y lo metieron otro y metieron otro. Y al final terminaron siendo campeones del mundo.
2: Oye, Marvin, para finalizar rapidísimo, el arbitraje ha sido polémico en esta justa deportiva. ¿Tú cómo lo has visto? Ha habido jugadas que gracias al video assistant referee, que es el VAR, han marcado goles que pues no fueron gracias a que estaban en fuera de lugar. Por ejemplo, cuando no se cortaron las uñas y nada más
1: quedó. Las de Colombia, ¿no?
2: Sí, exacto. ¿Cómo tú sientes esto siendo un exárbitro y que a ti a lo mejor no te tocó tanta tecnología de apoyo?
3: Claro. Para mí me gusta, o sea, porque realmente no ha habido tanta polémica y hay que entender que, o sea, no es video bar assistant, ¿no? O sea, es un árbitro que está con un monitor y le está dando. Antes ese bar éramos los asistentes.
2: Sí.
3: O sea, a mí me tocó sancionar un penal que no había visto el árbitro y era como el bar, oye, no, o sea, tú no lo viste. Pero la regla te faculta y eso fue penal o fue una roja. Entonces tú estabas ya entrenado para eso y obviamente por eso tenías más presión. Pero ahora, o sea, me ha gustado porque ya ha habido mucha más fluidez. Si te fijas, las reglas van cambiando para favor del espectáculo. Entonces el árbitro lo único que hace es aplicar su criterio y sancionar. Entonces me ha gustado en general porque ha habido más continuidad. Y la polémica pues nunca la vamos a quitar porque siempre va a haber un ser humano, una persona tomando decisiones, pero para mi parecer han sido las menos y que digamos, oye, este equipo perdió por culpa del arbitraje, digo, salvo la acción de Messi que pues igual es
1: un... ¿Quiere rojo o no?
3: Es un error, para mi gusto sí, con las consideraciones, tarjeta roja.
2: Hoy hubo una parecida de Estados Unidos
3: y
2: a Bosnia.
3: Hoy, por ejemplo, también, ¿no?, hubo una muy similar.
2: Y esa sí la marcaron roja.
3: Y sí, ahí sí.
2: Qué ojo,
3: tuvo la habilidad
2: para llamarlo. Hay mucha gente de Argentina que ya nos escribe, ah, ya, dejen el tema y así. Nosotros somos pro Messi, obviamente disfrutaron mucho más que Messi
1: está en la cancha.
3: No. O sea, no, eso no se le quita, ¿no? Al final. Es un error, o sea, no es de que ay, tú quieras favorecer a uno o favorecer a otro, porque ahí al que más mal le va es al árbitro,
2: sí,
3: porque totalmente. Él se equivoca y ya fuera del mundial, sí. O sea, imagínate.
2: Oye,
3: ¿quién quiere estar fuera del mundial?
2: Sí. ¿Quién gana?
3: México, México.
2: Ahí está México.
1: Eso. Oye, Marvin, ¿dónde te encuentras?
3: Inglaterra va a probar.
2: Nacional.
1: Oye, Marvin, ¿y sigues pitando? ¿Qué estás haciendo actualmente ya antes de despedir esta entrevista?
3: Pues mira, afortunadamente yo soy asesor de árbitros,
1: okay,
3: e instructor de árbitros. Estoy trabajando en CONCACAF, en FIFA, partidos eliminatorios, y en la Federación Mexicana de Fútbol, en la Liga de Expansión.
1: ¡Órale!
3: Entonces ahí vemos los partidos, hacemos un análisis, hacemos retroalimentación con los árbitros jóvenes y damos un informe a la comisión de árbitros.
2: ¡Árbitro querido!
1: ¡Ay, hijo!
2: ¿Ya conocías a la señora?
1: ¿Te llegó un examor?
3: No tenía el gusto.
2: Aquí soy Evo, aquí el Pocholo. Digo, el árbitro.
1: Señor licenciado árbitro,
2: de verdad, a mí me encantó verlo. Oiga, yo le quería preguntar entonces, ¿fue penal hace 14 años o no fue penal? Así en cortito contesta.
3: Fue penal.
2: ¿Fue penal? ¿Fue Shakira o no fue Shakira? 2026.
3: Era el doble de Shakira.
2: Un fuerte aplauso para Marvin. Gracias, mi querido Marvin.
1: Por haber estado
2: con nosotros, Rosa Concha. Pues no sé, lo voy a invitar a que me acompañe. Pues le tengo aquí.
1: Aguas, un día no regresó.
2: Y bueno, pues vamos a regresar porque, ¿qué gracias, creen? Marvin. Que ni más ni menos contrario. Que mi comadre Mont Gómez está, pues ahora sí que en esta cápsula de Caliente MX. Venga, sea árbitro, porque ahora sí va a conocer las estrellas.
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4: Amigos sin derechos, México está de fiesta. Octavos de final, llegó el quinto partido después de 40 años. Julián Quiñones y Raúl Jiménez le dan una felicidad indescriptible a la afición mexicana. Y así es como celebran.
5: Feliz, feliz. Nunca había la gente apoyado tanto a la selección. Desde el minuto uno, el himno gritándolo. Felices, apoyamos al 100%. Y ahora vamos por Inglaterra.
4: ¿Quién es tu jugador favorito de la selección?
6: Santiago Jiménez.
4: Muy bien, Santi Jiménez, el favorito, y a seguir disfrutando.
5: Muchas gracias.
7: ¿Están? ¿En dónde están esos amarillos que nos iban a ganar?
4: ¡Felices!
7: ¿En dónde están?
4: ¿Y sí,
7: claro!
4: ¿Se va a lograr?
7: Sigue Inglaterra.
4: Muy bien.
8: México gana el mundial, a mi hijo le pongo un Isidro.
4: Amiga, ¿cómo viviste este partido?
9: Uy, lloré. La neta, sí lloré.
4: Oye, veo que traes a Santi Jiménez.
9: Santi, sí. Arriba el Cruz Azul, Santi, la selección.
4: ¿Hasta dónde llegamos?
9: A la final.
4: ¡Fue de México! Se logró ese quinto partido, por fin.
7: Y estaban seguros que nos iban a ganar. ¿Cómo la ve?
4: ¿Gusta más ver a México ganarle a una selección así como Ecuador, que estuvo hablando mucho previo a este partido?
7: Ecuador no es bueno, dicen, pero no es.
10: No, la verdad es que es un sueño estar aquí en el Azteca conseguir ese quinto partido.
4: Justamente tú vas a ver por primera vez a México en un quinto partido. ¿Cómo lo viviste?
11: Bueno, la verdad es que me gustó mucho el partido. Me gustó sobre todo ir con mi papá, conseguir boletos y nada, pues una experiencia increíble.
12: Lo grité fuertísimo con toda la garganta, ya sentía que se me salía el hueso.
4: Oye, ¿y quién es el ídolo de las nuevas generaciones? ¿Quién es tu jugador favorito?
12: ¿El mío? Creo que me gusta mucho Israel Reyes.
4: ¡Muy bien! Él sí sabe. Él va con Isra Reyes. ¡Venga! Señor, ¿cómo vivió este triunfo?
13: ¡Uy, padrísimo! ¡Estoy feliz!
4: Familias completas que vienen y festejan. ¿Cómo vivieron este triunfo?
14: ¡Padrísimo! Esperamos muchos más.
4: ¡Venga! Así se disfruta, se vive y se siente la victoria de México ante Ecuador. 2-0. 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
2: Seguimos en Amigos Sin Derechos y Portugal y Croacia se enfrentan este jueves 12 de julio en la ciudad de Toronto en un duelo correspondiente a los 16avos de final de la Copa Mundial de la FIFA 2026. El conjunto luso llega como segundo de su grupo, pero destacando su talento ofensivo y variantes al ataque. Por su parte, Croacia vuelve a demostrar su experiencia en torneos grandes con un mediocampo de calidad encabezado por Luka Modric, que es capaz de controlar el ritmo de juego. Se espera un duelo equilibrado donde Portugal buscará imponer su calidad, mientras que Croacia apostará por orden, posesión y eficacia. 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
1: Vamos con esto que es la señora de las predicciones fallidas. Ja.
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2: Ya está con nosotros la señora, la mismísima, la dama de fierro, digo de hierro.
1: De hierro.
2: Ella es Rosy Vidente.

0: Que no jaló.
1: ¿No le atinó?
0: No le atiné.
2: ¿Qué pasó?
0: Mire nada más. Que bueno, pues estaba ayer un poco indispuesta.
2: ¿Qué? ¿Pero por qué?
1: Le atinó por 60 minutos, 65 por ahí.
0: Pues sí, mire, lo que pasa es que pues yo juré que iban a ganar. Lo que pasa es que está fallándome mucho la bola de cristal. Yo de verdad la tengo que regresar allá donde me la vendieron.
2: Pues echar una limpiadita o algo.
0: No, ya, sí, ya le he intentado con todo. Así como los discos de vinilo de los 80s. Ya sabe, hasta con alcohol la he tratado de limpiar. Sí, sí, no. No funciona absolutamente nada. Yo os ofrezco una disculpa. No atiné, pues ¿quién dije que iba a ganar?
1: Congo.
0: Congo, y no ganó Congo, ¿verdad? Es que claramente veía yo ahí a la changada. O sea, que veía los monos que estaban unos con otros. ¿Y dónde están los monos? Pues en el Congo, señoras, señores.
1: Sí, también. Pero hay, bueno, también hay.
0: Para no errarle, el día de hoy, damas y caballeros, voy a leer yo, Rosy Vidente, amiga de la gente, un talón de pies. Sí, damas y caballeros, ¿quién lo tiene agrietado?
1: ¿Quién nos presta su talón? ¿Quién
0: lo
1: va a prestar su talón?
0: ¿Quién tiene duro, señoras y señores?
2: ¿Quién tiene el talón duro?
1: El Quinconito.
0: El bueno es el Quinconito. Y pido un aplauso para él.
2: Para Quinconito.
1: Vamos a leer el talón de pie. A la gente de radio va a leer el talón de pie. Pues para ese partido que nos decías, Fer, ¿no? Para el de Portugal-Croacia.
2: Órale, ese me parece que es el más parejo de mañana.
0: Los dos te los voy a leer.
1: Ah, los dos.
0: Los dos. Tienes que acostar en el piso.
2: Pero si te hiciste el pedicure, ¿o no?
0: Ajá, Dios mío, sí. Pues mire, lo que sí es que
1: siempre se anda haciendo el graciosito, pues ya le tocaba.
0: Exactamente, el Quinconito, con todo el gusto. Oiga, bueno, el Quinconito, usted dirán, ¿por qué le digo el Quinconito? Pues es que parece como King Kong, pero mide como 1.5 metros. Entonces es como Quinconito, porque está chiquito, claro que sí.
1: Mete la velocidad, papi, mete la velocidad, estamos en vivo.
0: Sí, estamos en vivo, y mira, y este hombre se ha... Ay, estoy viendo, mire, lo que me dice aquí la podomancia, porque esta es una ciencia, ¿eh?
2: Recuerda, Portugal-Croacia, Rosy.
0: Portugal, sí. Aquí, caray, la uña larga, estamos viendo...
1: Agárralo, señora, sin miedo, sin miedo.
2: Sóbelo.
1: Bien bonito que huele el estudio ya, ¿eh?
0: Las filífiles de las patas no me la vuelven a pegar, pero mire, aquí yo estoy viendo que tiene el talón agrietado, sí, estoy viendo 2, 3, 4, 5 hongos, ¿verdad?
2: Hay un ojo de pescado por ahí, mira, ya lo
0: micamicosis que le llaman. Uña amarilla. Mire, yo veo que veo un número como 1, 2, 3, 4 uñas así de enterradas y espantosas.
2: No ves 20 uñas, ¿no?
0: No, pues de vez en cuando, como que a él sí le gusta de vez en cuando la 20 uña. Yo veo que mañana gana, ¿quién creen?
1: ¿Quién?
0: Pues me lo vuelven a repetir, por favor.
1: ¿Portugal o Croacia?
0: Sí. Mañana.
1: El bicho.
0: Gana Portugal. Portugal, yo no le veo en los pies de este
1: individuo. Ya que se ponga los tenis, ¿no?
0: Sí, póngase los tenis. Sí, no les voy a decir cuánto, pero mañana el triunfo es para Portugal, damas y caballeros, si lo acaba de decir Rosy Vidente, amiga de la gente. Portugal gana mañana.
1: Oiga, le están mandando saludos en redes sociales, saludos.
0: Es que me hacen pelear mucho, me hacen enojar, tranquila, de veras. Sí.
1: Dice aquí podomancia, hizo podomancia.
0: Hice podomancia y que le dije...
2: Podomancia,
0: yo se lo dije para que vean. Rosy Vidente, amiga de la

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1: Oigan, bueno, y dice: bienvenidos a mis versos, con amor y frenesí. Hoy dedico mis esfuerzos al poema y sí.
2: Ah, qué bonito.
1: Oh, gran pregunta valiosa, donde dos afirmaciones nos detonan la cabeza y hasta el fondo. Corazones.
2: Ay, qué bonito.
1: ¡Cuán cochino suena eso! ¿Cómo hablarles de la belga?
2: Ah, caray.
3: ¡Ey!
1: Selección que hoy devoró a Senegal como a Selga.
2: Ay,
1: y si sí nos abrazamos, más abrazos, no balazos. Y si sí ajolotizamos y el calzón intercambiamos.
2: Wow, órale.
1: Qué bonita esta parte.
2: Qué bonito, la verdad es que...
1: Hasta me puse chinita.
2: Sí, yo también, fíjate.
1: ¿Verdad?
2: Lo estás haciendo espectacular como siempre.
1: ¡Huela, huela, cotorrita! Muchos años, muchos meses, nuestro chile a los ingleses les daremos. ¿Y si sí?
2: ¡Qué va!
3: Ya ni rimó, ¿no? Y la rima.
1: ¿Qué tiene? Yo al final no rimó. Al final no arrimó nada, ¿eh?
2: Oye, el final estuvo raro, pero mira.
1: El final estuvo
2: vamos a hacer
1: raro.
2: Como que no lo escuchamos.
1: Mira, yo te voy
3: ahora
1: a decir.
3: Ahora sí estuvo extraña, señora. Al final sí, ya ni rimó.
2: Ya no le encontraste allá al final.
1: No, fíjate que no.
2: Ya...
1: Lo que pasa es que es un juego de palabras. Ustedes no entienden de estas cosas.
2: Es que
1: yo
2: no
1: le voy a pedir a toda la gente que me escucha a través de este programa que desmientan a este par y a todos estos balagardos que dicen que al final no rimó. Perdóneme, pero una rima inversa. Ustedes porque no estudiaron absolutamente nada.
2: Tienes toda la razón.
1: Vienen de la Rolando Calles, Mondrigos. También no frieguen. En esto, déjenselo a una experta licenciatura en letras, hombres y...
3: Graduada del Mercado de Sonora.
1: Exactamente.
3: Tiene razón.
1: Del Mercado de Sonora. Pero bueno, pues ahí estuvo. ¿Qué
2: manda
1: tal?
2: Manda corte, Rosy, por favor.
1: Oigan, hacemos una breve pausa comercial y enseguida regresamos porque tenemos muchas cosas todavía.
3: A la guapísima Sofía Thompson, que
1: ay,
3: ya viene más adelante.
1: Va a cantar canta aquí precioso esta niña.
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Ya estamos de regreso. 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
1: Ya estamos de regreso en Amigos Sin Derecho. Saludos a toda la gente que está conectándose.
2: Nos está llegando
1: en momentos en radio. A ver, ¿qué dice la gente?
2: La gente dice que no rimó y no atinó la señora hoy.
1: Y dice que la volemos, dice que la carguemos.
3: No rimó y no atinó. No rimó y no atinó.
2: Dice aquí Mario Torres, hashtag no arrimó. Hashtag no rimó y no atinó, dice Diana.
1: No has arrimado nada.
2: Hashtag no rimó y no atinó. Desmentido. Rosa Concha, tú tienes toda la razón. Dice, alguien te defiende.
3: Ah, pues claro que sí. Defiéndanme, por favor.
1: ¿Quién es su mamá? Su mamá, seguro.
3: Claro, mi madre. Que es que como un Dios y ya está ahí detrás de las redes sociales.
1: Oye, pues habría que preguntarle, digo, no nos va a responder en estos momentos, pero Memo se ve que es un experto en poesía, ya luego le preguntaremos qué onda con la tuya, tu poesía, por cierto. Mientras vamos a escuchar la cápsula del buen Memo Schutz.
2: Adelante, Amigos
1: Sin Derecho. ¿Tú?
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5: Querido Jesse, amigos de Sin Derecho, les mando un fuerte abrazo. ¿Quién es la figura de esta jornada? Podríamos hablar de Bélgica y la remontada épica que tuvieron ante Senegal. Por supuesto, lo de Inglaterra, que ya tiene a su rival. O en este caso, nosotros ya conocemos a nuestro oponente, porque el próximo domingo, en el Estadio Ciudad de México, el conjunto de los Tres Leones estará enfrentando ante el tricolor. Y hoy, en una remontada épica, solamente le bastaron 11 minutos a Harry Kane, el extraordinario delantero del Bayern Múnich, para superar a Congo y al final acceder a la ronda de los octavos de final, donde ahora se van a topar con Javier el Vasco Aguirre y todos sus pupilos. Para Harry Kane, qué temporada. Vaya, en el año natural, desde el 2025 a lo que llevamos del 2026, tiene 72 goles. Son números de videojuego. Es probablemente el mejor atacante del planeta. Y yo creo que ya el Cachorro Montes y Johan Vázquez están estudiando minuciosamente qué poder hacer para, no lo van a detener, pero sí tratar de controlar lo más posible a Harry Kane. Y por supuesto, lo de Estados Unidos, ya tenemos a los tres países anfitriones en la siguiente ronda por segunda ocasión en la historia en este tipo de competiciones. En la ronda de los octavos tenemos a tres representantes de la CONCACAF, anteriormente en el 2014 cuando México, Estados Unidos y Costa Rica lo hicieron. Ahora son los tres locales: México, conjunto de las Barras y las Estrellas, y Canadá. Así que la figura para mí está dividida entre Inglaterra, que ya va a enfrentar a México, y lo de Harry Kane, que es extraordinario, y por supuesto Estados Unidos y Mauricio Pochettino, que siguen confirmando ser uno de los mejores equipos hasta el momento en la competición. Así las cosas, querido Jesse, banda de Sin Derechos, les mando un fuerte abrazo, saludos.
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1: Seguimos aquí en Amigos Sin Derechos. Estamos felices de recibir a nuestra invitada. Tiene una voz espectacular. Ella es Sofía Thompson. Fuerte aplauso para Sofía. Bienvenida, Sofía.

0: Sofi. ¿Cómo estás, Sofi Thompson? Bienvenida.
1: Hey, bueno, me encantó, gracias por esta bienvenida.
0: ¿Cómo estás, Sofía?
1: Estoy muy contenta. ¿Ustedes?
2: Bien, oye. No, felices de tenerte por acá. Y lo que pasa es que Sofía tiene esa hoja en la mano.
0: Sí.
2: A la gente que está en radio y a la gente que está en redes sociales, porque también ella coincide en que no rimó.
0: No, pero pues, nos gustaría, bueno, que la leyera.
3: Yo les voy a decir, Sofía me va a defender porque yo a Sofía la preparé para su primera comunión.
0: Claro.
3: Yo fui su catequista. Y ella sabe lo que es darle el agradecimiento a una catequista como yo.
2: Entonces Sofía va a ser el último verso de la poetisa.
3: Lo va a repetir.
2: Lo va a repetir y usted juzgue si rimó o no.
3: Ya ni hablaremos a Sofía, porque ya me están embarrando todo el mundo. Ya hablaron a Claudia, que en la mañana diga si rimó o no rimó. Ay, no chiflen de veras ustedes, ¿eh?
2: Venga, Sofía.
0: A ver, Sofía, okay. Te escuchamos.
1: Huela, huela, cotorrita, muchos años, muchos meses. Nuestro chile a los ingleses. Les daremos, y si sí...
0: Por favor, vean.
3: ¡Bravo!
0: La gente que está escuchando,
2: Sofía,
0: en radio, no vieron la cara que hizo.
4: No rimó.
3: No,
0: la verdad, Sofía, dinos la neta, tú qué escribes.
1: Mesa, yo, ajá, los dos versos en medio, sí le dio, ya después ya no le dio.
3: Ay, bueno, pues que...
0: La verdad.
3: No, yo le pido una disculpa a todos los del instituto, ¿cuál es el
0: de poesía del centro de la Ciudad
3: Amado
0: de México?
3: Nervo. Amado Nervo, incorporado a la SEP.
0: Pobre Amado Nervo, si escucha esto se nos vuelve
2: Oye, pero mejor platiquemos con Sofía. Es interesante, Sofía. Platícanos porque andas con canciones nuevas, andas con nueva música. Cuéntanos.
1: Sí, bueno, a ver, muchas gracias por tenerme aquí, me encanta este espacio. Y yo, pues acabo de sacar un álbum en marzo. Es mi álbum debut. Tiene 12 canciones. Le digo pop etéreo porque canto pop, pero no me era como suficiente solamente llamarle pop. Siento que hay muchas ramas del pop y hay muchas cosas más que cantar. Entonces salió en marzo, se llama Etérea. Y sí, es mi primer álbum.
0: Oye, nos encanta. Te late si nos haces el favor y nos encantaría escuchar tu voz aquí en Amigos Sin Derechos. ¿Nos cantas una canción?
1: Por supuesto.
0: ¿Cuál es?
1: Gustaría...
0: ¿Qué canción nos vas a cantar?
2: Sí, alégranos la noche porque
0: por
2: esta
0: favor,
2: señora
0: porque después del poema este, estamos deprimidos.
3: Ante la Profeco los denuncia mañana.
1: Si están deprimidos los voy a deprimir más, pero
2: no,
1: solo con esto,
2: no.
1: ¿Ok? Esta primera canción se llama Dementes. Y es medio triste, pero siento que les va a gustar.
0: Más triste que la poesía.
2: No creo, Sofía. ¡Venga!
1: Ok, se llama Dementes. ¿Estamos listos?
0: Por favor.
2: Venga, Sofía Thompson en Amigos Sin Derechos para toda la cadena EXA, la mejor, y FM Globo.

0: fuerte aplauso para Sofía Thompson.
1: ¡Sí, Rimo! ¡Sí, Rimo!
2: ¡Ay, sí!
1: ¡Ella ya ganó! ¡Ella ya ganó! Oye, ¡ella sí es vedette!
0: ¡Qué bonita canción, Sofía!
2: ¡Cálmese, señora! Tranquila.
0: ¡Felicidades por esta canción! Ya las podemos escuchar en todas las plataformas. Ya, me imagino
3: está
0: que ya
3: están. Está disponible en todos lados.
0: Oye, Sofía, se rumora, se dice, me acaban de informar aquí en Mi Chícharo Invisible que mañana es cumpleaños. ¿De quién es cumple mañana?
2: ¿Quién cumple mañana?
3: ¿Aquí está? ¿Quién? ¡Mi cumpleaños!
1: ¡Felicidades!
2: ¡Felicidades a Sofía!
0: ¡Quiere volar! ¡Quiere volar!
2: ¡Quiere volar, Sofía! ¡Venga! ¡Venga, venga, venga! ¡Venga! ¡Quiere volar! ¡Venga, venga! ¡Venga, venga, venga! ¡Venga, venga! ¡Quiere volar! ¡Tradición, sí, claro! ¡Vente, vente, vente, rockero!
0: Es la tradición de los cumpleaños aquí en Amigos Sin Derechos.
1: Sí, toda esta... A partir de ahorita.
4: ¡Venga, venga, vamos!
5: ¡Ay, qué responsabilidad que viene!
6: ¡Una, dos, tres!
0: ¡Felicidades, Sofía!
2: ¡Eso!
0: ¡Felicidades, Sofía!
1: ¡Ay, qué bárbaro! ¡Ay, pero qué hermoso! De verdad, qué padre esta fusión de sonidos y de voz y de todo. Me encantaría cantar contigo. Un día te voy a invitar
3: a
1: cantar.
3: Por favor.
1: Te voy a arrancar los ojos como una vaca.
2: No, no, esa
1: es una canción que me gusta
2: muchísimo. Mejor que Sofía nos regale otra canción y sería
0: posible. ¿Puede, por favor?
3: Y después de volar.
0: ¿Qué tal? ¿Qué tal se siente volar?
3: Me encantó, es que la verdad siempre quise volar en el ángel, nadie nunca me dio la oportunidad. Gracias por eso.
2: Qué gran regalo de cumpleaños, ¿no?
3: Sí. Me encantó, gracias.
1: Porque yo soy un ángel y volaste. O sea, volaste.
0: Mira, eso estuvo mejor que este poema.
2: ¿Qué canción nos vas a regalar, Sofi?
3: Les voy a regalar una canción que se llama Azul, que también está disponible en todos lados. Y yo.
0: Sí, sí, sí.
2: En lo que
0: agarra aire, en lo que venga, agarra aire.
1: A la altura,
3: volar no es cualquier cosa.
0: Esto es Amigos Sin Derechos. Está con nosotros Sofía Thompson. Ya pueden encontrar todo su material en las diferentes plataformas de música y en todos lados en su canal de YouTube. Así para que la busquen. Sofía Thompson ya está lista, ya agarró aire. Y
1: con H en medio, no sí, se me vaya a tarugar. Thompson.
3: Con Thompson.
1: Thompson, como Joseline Berenice.
3: Yeah.

0: ¡Qué va!
1: ¡Sofía Thompson!
0: Aquí en Amigos Sin Derechos. Cantas espectacular, Sofía. Felicidades. Oye, presentaciones pronto. ¿Dónde te vamos a poder ver?
2: Tengo un concierto el 23 de julio.
0: ¿En dónde?
2: En Sala Sonora, que es en la Roma Norte. Y es a las 9 de la noche.
0: Muy bien. ¿Y los boletos dónde están?
2: En todas mis redes sociales.
0: Perfecto.
2: En mi
0: ¿Y te
2: Instagram,
0: encontramos cómo?
2: Sofía Thompson Music.
0: Sofía Thompson Music.
3: Ay, me fascina. Voy a estar yo con todas mis comadres.
2: Por
3: la
2: favor,
3: te invito. ¿Cuánta te quiere tanto? ¿Se acuerda cuando hicieron la primera comunión?
4: No, hombre,
3: ni se acuerda. Sí,
4: ni se acuerda.
3: Que cantaban una espiga dorada y vale. Todo tan bonito. Una vale. Espiga dorada por el sol. Oh. Y desde entonces, mira, la niña buena para cantar.
0: La verdad, qué bonita voz, Sofía Thompson. Oye, nos tenemos que despedir ya de Amigos Sin Derechos. Sigan a Sofía Thompson, una voz espectacular. Vayan a su concierto. Gracias, yeah. Paco. Gracias, bye, Rosa bye. Concha. En nombre de Jesse Cervantes, yo soy Fergay. Esto fue Amigos Sin Derechos.
5: Bye. ¡Sí! 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
3: Yeah.

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2: Un tema importantísimo que debes considerar al seleccionar escuela es el del transporte. Asegúrate de que el trayecto entre tu casa y escuela sea muy seguro. Si vas en transporte público, que haya rutas rápidas. Si vas en tu auto, procura tomar vías que no estén congestionadas durante los trayectos de ida y regreso para que no te pongan falta.
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11: Adivina, adivinador, las encuentras en cada esquina. Te acompañan en las fiestas y es casi imposible resistirse a ellas. ¿Ya sabes qué son?
12: Exacto, las papitas y las frituras. ¿Pero sabes todo lo que contienen? No te dejes llevar solo por el antojo. Acompáñanos a descubrir el estudio de calidad.
11: También te compartimos otras opciones para que no gastes a disfrutar del mundial.
12: Quédate en la Revista del Consumidor Radio.
13: Revista del Consumidor.
12: Las papas y las frituras forman parte habitual de la dieta de muchas personas mexicanas. Pero, ¿sabías que las frituras que consumes son resultado de la transformación de un alimento originario de América? La papa y otros ingredientes como el maíz y el trigo son transformados en botanas mediante procesos como el corte, la fritura y el sazonado. De acuerdo con datos de Statista, en 2025, el consumo de botanas saladas en México alcanzó un promedio de 10.9 kilos por persona, lo que refleja su amplia disponibilidad y arraigo en los hábitos de consumo actuales.
11: Y ante la gran variedad de papas y frituras de maíz y trigo, el laboratorio se dio a la tarea de analizarlas para que sepas exactamente qué estás consumiendo. Se analizaron 67 productos en total, 33 papas, 4 productos a base de papa, 24 botanas de maíz y 6 botanas de trigo. Al examinarlos, se verificaron distintos aspectos. Se comprobó que la información en las etiquetas de los productos cumpliera con la norma oficial mexicana.
12: Además, para analizar el contenido dentro del empaque, se comprobó que todos los productos cumplieran con las cantidades declaradas de contenido neto, sodio y contenido energético.
11: También se analizó el aporte nutrimental, es decir, la cantidad de proteínas, grasas y carbohidratos, los principales componentes que aportan energía a nuestro cuerpo. Sin embargo, no hay que olvidar que es importantísimo mantener el equilibrio en su consumo.
12: ¿Cuáles fueron los resultados? Todos los productos cumplieron con el contenido neto declarado. Sin embargo, existen 7 productos que contienen más sodio del que declaran. 5 de la marca Great Value, los Sabritones Rodaca sabor sal y limón y los Totis Donitas chile y limón. Otro producto que no cumple con lo que declara es Bocados Bocachitos, ya que en su empaque indica que contiene queso, pero no es así.
11: Y hablando de veracidad, estos productos contienen más grasa de la que declaran. Las papas Great Value Jalapeño Crujientes, Sol Tubi Papa Adobadas, Totis Pops, Valley Foods Potato Chips Limón Crujiente, Totis Pops Corte Casero y las Valley Foods Potato Chips Rich Crujiente. También las frituras de trigo que excedieron la cantidad de grasas declaradas fueron Chicharrones de Fuego y Chicharrones sabor chile limón, ambos de la marca Great Value. Y en cuanto a las frituras de maíz que no cumplen, son bocados bocachitos, churritos natural sol, doritos nacho y los taquis chile limón.
12: Ahora pasamos a otro aspecto del estudio, la veracidad respecto a la cantidad de proteína declarada. Las siguientes papas fritas que contienen menos proteína de la que declaran, dos de la marca Great Value, en sus sabores queso jalapeño y adobadas, Sol Tubi Papa Rifaditas y Totis Paps Corte Casero. En el caso de las frituras de maíz, fritos sabor chile y limón, quesabritas, rancheritos original y tostitos. Y por último, las frituras de trigo, sabritones, rodajas, sabor sal y limón, y totis, donitas limón y sal.
11: Lo mejor para consumir estos productos es seguir las siguientes recomendaciones. Aunque las botanas tienen una vida en anaquel bastante amplia, no te confíes. Verifica siempre que el empaque esté íntegro y que la fecha de caducidad esté vigente. Conserva el producto en su empaque original bien cerrado, a temperatura ambiente y lejos del calor o la luz solar directa.
12: La Organización Mundial de la Salud recomienda no exceder los 2.000 miligramos de sodio al día, lo que equivale a menos de 5 gramos de sal. Una sola bolsa de estas botanas puede cubrir más de la mitad de ese límite. ¿Te imaginas? Recuerda que el consumo frecuente de estos productos procesados contribuye al sobrepeso y la obesidad.
11: Ojo, si vives con hipertensión arterial, diabetes, sobrepeso u obesidad, lo mejor es evitar o limitar su consumo debido a su alto contenido de sodio y grasas saturadas. Disfrútalas de vez en cuando y compensa siempre con una dieta rica en vegetales y actividad física. Tu cuerpo agradece los buenos hábitos.
12: Mantener una alimentación moderada, adecuada y equilibrada es la clave para prevenir enfermedades como diabetes o las cardiopatías. Pequeños cambios en tu dieta diaria pueden marcar la diferencia.
13: Vista del consumidor.
12: El consumo responsable está presente en todas partes, hasta en la Copa Mundial de Fútbol 2026, que por cierto será la más grande de la historia. 48 selecciones, 104 partidos y 16 ciudades con sede en Canadá, México y Estados Unidos.
11: Así que, si vas a disfrutar del torneo en casa, prepárate con tiempo y que no te metan gol al presupuesto. Tu sala puede ser la mejor sede mundialista.
12: Para acompañar el juego, puedes preparar los alimentos u organizar una cooperación entre quienes te acompañen. Toma en cuenta que si prefieres comprar comida a domicilio, los precios suelen elevarse debido a la alta demanda y los tiempos de entrega podrían ser más largos de lo habitual.
11: Para que vayas haciendo cuentas, te armamos estas opciones de botanas que...
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11: 190 pesos. Ojo, este es un precio promedio.
12: Otra opción es ofrecer fruta fresca y saludable. El melón, la sandía, la piña son las frutas de temporada. También puedes utilizar jícama, pepino y zanahoria con chile y limón, ya que son opciones nutritivas que no requieren una preparación compleja. Tomando en cuenta la fruta, el chile en polvo, el limón y la salsa picante, gastarías aproximadamente 395 pesos.
11: ¿Y por qué no unos tacos placeros? Esta opción es muy práctica y deliciosa. Decide qué ingredientes comprar, colócalos en la tortilla y listo. Si incluyes chicharrón seco, queso doble crema, tortillas, queso de puerco, aguacate, cebolla cambray, pápalo, nopales preparados y los ingredientes para el pico de gallo, podrías estar gastando aproximadamente 625 pesos para 12 personas.
12: Y que no falte la bebida. Con unos 92 pesos aproximadamente, puedes preparar 5 litros de agua fresca. Tienes tres opciones: usar un cuarto de kilo de jamaica, 600 gramos de tamarindo o un kilo de limón. Eso sí, si le vas a poner azúcar, calcula unos 20 pesos más por kilo. Si decides incluir todas las opciones, el gasto total estimado será de poco más de 1.400 pesos. Recuerda que este monto es una referencia que varía según la marca y el lugar de compra. Y si piensas renovar tu pantalla por una mejor o de más pulgadas, Consulta nuestro estudio de calidad de pantallas LED en la revista del consumidor de junio. Disfruta el mundial con un consumo responsable y considerando las siguientes recomendaciones.
11: Toma en cuenta la duración de los partidos. En la inauguración y en las fases finales, los partidos pueden extenderse más de lo habitual. Considera una duración aproximada de 4 horas.
12: Considera los gustos de todas y todos. Incluye opciones variadas de alimentos y bebidas.
11: No olvides la garantía. Si compras una pantalla, compara precios, sella la garantía y guarda el comprobante de compra.
12: Recuerda que el artículo 12 de la Ley Federal de Protección al Consumidor especifica que el proveedor tiene la obligación de entregar factura o comprobante.
11: En este mundial, sé una persona consumidora informada y responsable.
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0: 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Como dice mi abuela, hay un tiempo para todo y ahora es el tiempo, es el dueño de este momento. Enrique, cántale.
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8: Hola, ¿qué tal? Buen día desde el Servicio Meteorológico Nacional de la CONAGUA. Les compartimos el pronóstico para este día. Les comento que una circulación ciclónica y una vaguada en niveles medios y altos de la atmósfera, en interacción con canales de baja presión en el interior del país y con el desplazamiento de la onda tropical número 14, mantendrán la probabilidad de chubascos y lluvias de fuertes a puntuales muy fuertes, las cuales se acompañarán con descargas eléctricas en gran parte de la República Mexicana, excepto en la península de Baja California y en Sonora, con posible caída de granizo en estados del norte, centro y occidente del territorio nacional. A su vez, prevalecerá el ambiente muy caluroso en el noroeste del país. Finalmente, les comento que para el Valle de México estamos pronosticando esta mañana cielo medio nublado, ambiente fresco en la región y frío con bancos de nieblas en zonas altas. En la tarde, el ambiente será templado a cálido con cielo nublado y probabilidad de lluvias puntuales fuertes, las cuales se acompañarán con descargas eléctricas y posible caída de granizo tanto en la Ciudad de México como en el Estado de México. La temperatura mínima oscilará entre los 12 a 14 grados Celsius y la máxima de 24 a 26 grados Celsius. Para Toluca se prevé una temperatura mínima de 7 a 9 grados Celsius y una máxima de 18 a 20 grados Celsius. El viento será de dirección variable con rachas que podrían alcanzar los 40 kilómetros por hora. De mi parte, este fue el pronóstico del tiempo y no me despido sin antes invitarlos a que nos sigan en nuestras redes sociales para el seguimiento de tormentas. Les informó Anaí Aguirre. Que tengan un excelente día.
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9: A las 7:30 de la mañana, la presidenta Claudia Sheinbaum encabezará su conferencia de prensa matutina. A las 9:15 de la mañana se llevará a cabo el foro Diálogos Banamex con el área de estudios económicos. A las 11 de la mañana, el presidente de la American Society of Mexico, Larry Rubin, ofrecerá una conferencia de prensa para dar su perspectiva ante el inicio formal de la revisión conjunta del T-MEC. El Papa León XIV recibirá en audiencia en el Palacio Apostólico al presidente saliente de Colombia, Gustavo Petro. La presidenta de la Comisión Europea, Ursula von der Leyen, visitará Armenia. En Copenhagen, el ministro de Exteriores de China, Wang Yi, será recibido por su homólogo de Dinamarca, Lars Løkke Rasmussen, y además acudirá a una audiencia personal con el rey Federico. Y la República Islámica de Irán se preparará para despedir al que fuera su líder supremo, Ali Khamenei.
10: Seis con 13 minutos, ya regresamos, estamos aquí en MBS Noticias. Gracias por dejarnos acompañarle en esta mañana. Tenemos harta, pero harta información. A ver, vamos a platicar de muchas cosas que están en la palestra nacional. Por desgracia, son 4 los muertos en el Ángel de la Independencia, en las inmediaciones del Ángel, ahí hacia la Zona Rosa. Hay también algunos otros incidentes que se registraron en otros estados de la República. Ayer, la jefa de gobierno, Clara Brugada, dio un comunicado, una conferencia de prensa. Parece que le echa la culpa a la gente. La gente que va necia ahí al mundial, que va al Ángel, Les pedimos que no vayan. Es una ineptitud brutal y, por desgracia, criminal ya la que estamos viendo en este gobierno. ¿Es responsabilidad de la gente? Claro que es responsabilidad de la gente, pero es más responsabilidad del gobierno controlar a esa muchedumbre, controlar a esa masa. No es difícil. Y no estoy diciendo que sea pan comido. Estoy diciendo que no tienen que inventar el hilo negro. Hay múltiples estrategias globales para manejo de masas en eventos deportivos. Algo tan fácil como, güey, ya no dejes entrar más gente a Reforma. Se cierran las avenidas, se acabó. No puede entrar más gente porque hay gente que se está asfixiando adentro. No caben. Ah, pero si son opositores que quieren llegar al Zócalo, ahí sí les ponen granaderos, ¿no? Ahorita platicamos del tema, pero sí, criminal lo que está pasando y los pretextos y las maromas que se aventaron en el gobierno de la Ciudad de México. Hágame el favor, ya lo platicaremos más tarde. La presidenta de la República exige a Estados Unidos pruebas de financiamiento de red de huachicol a campañas políticas. Marcelo Ebrard dice, Estados Unidos anunció que no renueva el T-MEC, pero no os preocupéis, vienen fases de negociación anual, lo cual pone más tensión y le pega fuerte a la incertidumbre reinante en este país. Y pa' colmo, pues máximo ponle al 2036, ojalá que se renueve. Y a lo mejor ya que se vaya Trump, como que cambian las cosas. Ojalá. Ya veremos. Producción petrolera de México tiene buenas posibilidades de crecer con inversión privada, lo dice Carlos Slim. Y más tarde, una pieza especial de nuestro compañero Inder Bugarin allá en Europa, la ola de calor que está azotando Europa. Más de 2,500 muertes hasta el momento. La mayoría se han dado en Francia y en España. 6:15, vámonos.
7: Estados.
11: Luego del ataque armado que se registró en Yautepec, que dejó 3 muertos y 9 lesionados, el secretario de Seguridad, el general José Luis Bucio, minimizó los hechos al considerar que no se puede calificar como una masacre. En tanto, el fiscal estatal, Fernando Blumenkron, detalló que se inició una indagatoria bajo el protocolo de feminicidio y con perspectiva de género, debido a que 2 de las víctimas mortales son mujeres y 4 lesionadas.
7: Michoacán.
11: Un grupo armado presuntamente ligado al cártel Jalisco Nueva Generación abrió fuego contra policías municipales en Tinguindín, resultando un oficial herido por esquirlas de bala. Los hechos ocurrieron sobre la carretera Jacona Los Reyes cuando realizaban patrullajes preventivos. Tras la agresión, los responsables lograron escapar e instantes después se reportaron varios narcobloqueos en la zona, por lo que la Guardia Civil, el Ejército Mexicano y la Guardia Nacional desplegaron un operativo para restablecer el orden.
7: Hidalgo.
11: El Partido Verde Ecologista de México, en la entidad, informó que separó temporalmente de sus funciones a Fátima N., quien ocupaba la Secretaría de Vinculación Ciudadana y fue excandidata a diputada local, luego de que se reportó su detención junto a su pareja por presuntamente realizar detonaciones con arma de fuego. Ambas personas fueron trasladadas al Ministerio Público con sede en Tula, donde se determinará su situación jurídica.
7: Estado de México.
11: Autoridades estatales detuvieron a un hombre identificado como Sergio N. por su presunta responsabilidad en el asesinato de su hijastro de 5 años. Según las indagatorias, el menor falleció a consecuencia de los golpes que sufrió dentro de su casa, ubicada en la colonia San José de las Palmas, en Los Reyes, La Paz, mientras su madre había salido del inmueble. El sujeto habría huido del lugar, por lo que fue localizado en la carretera federal México-Texcoco y puesto a disposición del Ministerio Público.
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12: Vivimos la concentración más grande de multitudes en la historia de nuestra ciudad y probablemente de todo el país. Más de 1,400,000 personas salieron a celebrar.
13: Las principales causas de atención fueron contusiones, fracturas, heridas, esguinces, intoxicaciones etílicas y crisis de ansiedad. De todas las atenciones, lamentablemente ocurrieron 4 defunciones.
14: Todas encimadas y la demás multitud seguía pisándolos. Había gritos de niños, de señoras, agarren a mi bebé, jálenme.
15: La verdad no es por nada, pero el mundial se ha vivido en México. Poco hemos visto de las celebraciones en Estados Unidos o en Canadá. Realmente aquí es donde se ha gozado, recibido al mundo entero de manera muy especial.
16: Yo soy de la idea de que lo más complicado para nosotros habría sido que no siga adelante el tratado, pero el tratado sigue adelante y sigue vigente hasta el 36.
17: Yo insisto que es una oportunidad para que la política pública de nuestro país se enfoque a fortalecer la actividad productiva nacional. No es un fracaso.
18: Menos 10 años más, pero me parece que México tiene que cambiar su estrategia para entenderse con Estados Unidos.
19: ¿Por qué generar una violencia en contra de los periodistas si no formamos parte de ningún grupo delincuencial? Somos parte de la sociedad, somos parte de la profesión que informamos únicamente.
20: Pues iniciamos la carpeta de investigación correspondiente. Debo decirles que la iniciamos con el protocolo de feminicidio, de perspectiva de género, toda vez que hay una muerte violenta de mujer y hay 4 mujeres lesionadas.
21: Morena selló un pacto explícito de impunidad y complicidad con los carteles del crimen organizado. México se ha convertido en un narcoestado.
22: Así pasó con las 3 instituciones financieras que de manera unilateral el Departamento del Tesoro toma una medida cuando nosotros le pedimos que dieran las pruebas para que pudiéramos acompañarnos en ese proceso, solo se enviaron 2 páginas sin pruebas.
23: Al día de hoy se contabilizan 2.295 personas fallecidas, 11.267 personas heridas. Hemos distribuido 8.893.000 kilos de alimentos. Se han distribuido 27.714 bolsas de comida de manera directa.
10: Seis de la mañana con 20 minutos. Bienvenidas y bienvenidos a MBS Noticias. Me da muchísimo gusto poderlos saludar. Oiga, hoy tenemos un gran programa por delante. Vamos a platicar de varios temas. Si me está escuchando a través de un podcast, me da mucho gusto estar con usted. Pero le recuerdo que, aunque rompemos la barrera del tiempo y el espacio, la información más relevante está en mbsnoticias.com. 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Hola, si me está escuchando en vivo y en directo a las 6:21 del 2 de junio. Estamos en Exa, en La Mejor, en Globo. Estamos en todos lados, en el stream. Estamos también, por supuesto, en nuestra forma millennial en mbsnoticias.com. Gracias por dejarnos acompañarle. Vámonos con todo. En la tele, en Dish y Megacable también, es el que se me estaba ahí patinando. Oiga, no hay T-MEC, o sea, sí hay, pero no hay. No lo ratifica Estados Unidos. Y aunque van a ser 45.804 maromas en la 4T, pues no es buena noticia. Tampoco es que sea tan mala. ¿Por qué? Porque el T-MEC tiene muchos candados debido a la hiperintegración que tiene México, Estados Unidos y Canadá. Pues va a continuar en revisión anual. Y de aquí a 10 años, pues veremos si se continúa o no se continúa. En 10 años sí podría valer cacahuate. Es ese margen, que es bastante. Pero no es buena noticia, ¿eh? O sea, maromas 45,000 les van a hacer en el gobierno. Citlali Sainz, cuéntanos.
24: ¿Qué tal, Luis? Buenos días a ti, buenos días también a nuestros amigos del auditorio. El secretario de Economía, Marcelo Ebrard, confirmó que Estados Unidos decidió que el T-MEC no se renovará automáticamente hasta el 2042. En su lugar, seguirá el mecanismo establecido en el propio tratado que contempla revisiones anuales a partir de este 2026 y una revisión conjunta en 2036, fecha en la que concluiría su vigencia si los 3 países no acuerdan extenderlo. En un mensaje primero en redes sociales, Marcelo Ebrard aclaró que México no tiene prisa, pero tampoco quiere incertidumbre y sostuvo que este día el T-MEC seguirá funcionando como lo ha hecho. Pero Luis, los detalles los tendremos más adelante.
10: Es la voz de Marcelo Ebrard.
16: No hay una diferencia que yo identifique entre México, Estados Unidos y Canadá sustantiva o suficiente como para que no la podamos resolver. No la veo. Digo, hay diferencias de puntos de vista y posiciones, pero no hay una diferencia estratégica. No es la pregunta. Entonces, si no la hay, pues tratemos de resolver lo que tenemos pendiente. Yo soy de la idea de que lo más complicado para nosotros habría sido que no siga adelante el tratado, pero el tratado sigue adelante y sigue vigente hasta el 36.
10: Carlos Slim lanza advertencias sobre México y Estados Unidos. El comercio va a seguir a pesar de que no ratifique el T-MEC Estados Unidos, pero continúa en revisión por 10 años más. Suena bien técnico, lo es. Está bastante, bastante abstruso, complicado, enredado. Sí, sí lo es. Y pues tendremos que ajustarnos. Son 10 años complejos. De por sí hemos estado viviendo una situación difícil. Esto, por ejemplo, le pega a la certidumbre económica, ¿no? A la inversión. Oye, voy a invertir en México porque pues, aquí al lado está Estados Unidos. Y sí, pero a lo mejor en 10 años ya no. ¿Qué? Híjole. Ah, no, ya no sé si voy a invertir o no voy a invertir. Es el tema, ¿no? No es una buena noticia de ninguna manera. Carlos Slim, cuéntanos, Alberto Zamora.
0: Luis, buenos días. El empresario Carlos Slim asegura que el intercambio comercial entre México y Estados Unidos va a continuar independientemente del nombre que se le dé al acuerdo o tratado que se firme con ese país. Al participar en una reunión con la Unión Mexicana de Asociaciones de Ingenieros, afirmó que Estados Unidos necesita de México frente a la competencia que representa China. Los detalles más adelante.
10: Y tiene toda la razón el ingeniero Slim, la duda es cómo va a continuar. A ver, no nos van a dejar de comprar. La economía está integradicisísima, pero ¿cómo nos van a comprar? ¿Bajo qué esquemas, qué aranceles, qué sí, qué no? Y de fondo no es el T-MEC, de fondo es la estrategia de dominio norteamericano sobre políticas mexicanas, particularmente la de seguridad, y sí, particularmente la de la narcopolítica. Ya lo platicamos más adelante. La Concanaco, Octavio de la Torre, su presidente, se ha pronunciado por una pues situación de etapa de incertidumbre permanente. Así lo dijo.
1: Si no hay esa prórroga, México entra a una etapa de incertidumbre permanente. La incertidumbre nos cuesta. Nos cuesta inversiones a largo plazo, nos cuesta decisiones de relocalización, nos cuesta planeación para las cadenas de suministro, nos cuesta precios, empleo, confianza y crecimiento. Por eso desde la Confederación de Cámaras Nacionales de Comercio, Servicios y Turismo de los Estados Unidos Mexicanos, lo decimos con respeto, pero también con firmeza. México debe de llegar unido, con técnica, con estrategia y con capacidad de defensa. No podemos entrar a una revisión entregando todo antes de sentarnos.
10: Hay reacciones de la politiquería. En la 4T dicen, ¡no, hombre, no hay fracaso! Arturo Ávila.
17: Yo insisto que es una oportunidad para que la política pública de nuestro país se enfoque a fortalecer la actividad productiva nacional. No es un fracaso.
10: ¿Ha visto el meme este en donde hay una personita en el centro, un bebé, y está quemándose todo alrededor, pero el bebé sigue tomando su cafecito sin problema? Definición de la 4T. ¿Qué dicen en el PAN, Ricardo Anaya?
2: Es una pésima noticia el que el gobierno mexicano haya fracasado en la renegociación del Tratado de Libre Comercio. Detrás de este fracaso de negociación del gobierno mexicano está lo que todos conocemos, el narcogobierno de Morena. Insistimos, mientras el gobierno mexicano siga defendiendo narcopolíticos, la relación con Estados Unidos se va a deteriorar.
10: Mientras tanto, la presidenta de la República insiste en pruebas, pero ya no solamente contra Rocha Moya. Y es que resulta que la Oficina de Control de Activos del Departamento del Tesoro de Estados Unidos, la OFAC, detectó que hay empresas y personas que con el huachicol financiaron campañas políticas, particularmente campañas políticas de Morena. Dice la presidenta, bueno, pues que presenten pruebas también.
4: Se trabaja con la UIF. Lo que no entendemos pues es la parte de cuando informan de las campañas, porque eso nunca fuimos informados. Y además, ¿qué pruebas tienen también? Porque es lo mismo. O sea, es decir que ocurre algo sin ninguna prueba. Así pasó con las tres instituciones financieras que de manera unilateral el Departamento del Tesoro toma una medida cuando nosotros le pedimos que dieran las pruebas para que pudiéramos acompañarlos en ese proceso. Solo se enviaron dos páginas sin prueba.
10: Y las tres instituciones tronaron como ejotes, como chinampinas. Las tres instituciones, Intercam, Cibanco y Vector. solamente pues con estas investigaciones que empezaron a abrirse, con estas sospechas, si uno quiere. Entonces, bueno, pues ahí está la investigación del Departamento del Tesoro. Me preocupa mucho, no sé si a usted también, que no se esté compartiendo información con México. Eso quiere decir que no hay confianza en gran parte del gobierno mexicano sobre la justicia y la narcopolítica que podría estar involucrada. Qué cosa, ¿no? Oiga, en otros temas, suben a 4 los muertos luego de los festejos de la selección aquí en la Ciudad de México. Nadine Gassman es la secretaria de Salud y confirmó que la cifra de fallecidos aumentó a 4 luego de las aglomeraciones en Paseo de la Reforma.
13: Las principales causas de atención fueron contusiones, fracturas, heridas, esguinces, intoxicaciones etílicas y crisis de ansiedad. De todas las atenciones, lamentablemente ocurrieron 4 defunciones.
10: La Fiscalía de la Ciudad de México abrió carpeta de investigación luego de las 4 muertes. El secretario de Seguridad de la Ciudad de México, Pablo Vázquez, señaló que se sumarán a las indagatorias que realizará la Fiscalía. Dijo que continuarán para mitigar los riesgos ante eventos masivos.
3: En coordinación con los equipos de atención a emergencias de la Ciudad de México, continuaremos las tareas para mitigar al máximo los riesgos en eventos de esta naturaleza.
10: La jefa de gobierno, Clara Brugada, expresó sus condolencias a las familias de las personas que perdieron la vida. Además, señaló que la capital vivió una jornada sin precedentes. Fueron más de 1.4 millones de personas.
5: Vivimos la concentración más grande de multitudes en la historia de nuestra ciudad y probablemente de todo el país. Ayer tuvimos el mayor número de gente jamás registrado en nuestras calles y en el espacio público. Más de 1.400.000 personas salieron a celebrar.
10: Arturo Damián, cuéntanos más.
6: Hola, ¿qué tal, Luis? Buenos días. Al final de los festejos por el triunfo de la selección mexicana contra la de Ecuador en el Ángel de la Independencia, se tuvo un lamentable resultado de 4 muertes, 3 por asfixia y una más por un ataque epiléptico aún por investigar. La jefa de gobierno, Clara Brugada, sostuvo que el protocolo de actuación ha sido efectivo. Sin embargo, también reconoció que se tendrá que hacer una revisión profunda y modificaciones a este operativo de cara al siguiente encuentro futbolístico de la selección mexicana el próximo domingo. Los detalles más adelante.
10: No se van a prohibir los festejos en el Ángel, no se va a prohibir absolutamente nada, a menos, claro, que usted sea oposición, porque ahí sí no llega a ningún lado, ¿eh? Ahí sí le ponen granaderos, ahí sí le pegan. Ahorita platicamos un poquito más sobre el tema. A mí me parece ya criminal la política de gobierno. Me parece un tema de desbordamiento de ineptitud. Qué triste que estemos frente a un gobierno que no puede ni siquiera controlar un festejo. Es que es muchísima gente. Sí, hay protocolos para esa muchísima gente. Hay muchas cosas que pasan en el mundo. No tienes que descubrir el hilo negro. Si tienes que cerrar Reforma, cierra Reforma. Oye, nomás cupieron 100.000 personas. Pues nomás cupieron 100.000 personas. Y tejones porque no hay conejos. Y vete a otro lado. Oye, ley seca. Venden crack, carnal. Venden crack. Ahí empezó la Reforma. Te venden lo que quieras, lo que se te antoje. Eso sí, los ambulantes. ¿Por qué? Porque los ambulantes son los que votan por estos criminales. Oiga, no es tan difícil, ¿eh? De verdad, no es tan difícil. Solamente se trata de aplicar la ley, aunque estamos acostumbrados a no hacerlo. Platicamos de esto más adelante. En otros temas, la celebración por la victoria de la selección mexicana en la Copa terminó en un hecho de violencia durante la madrugada del miércoles en el fraccionamiento Viñedos, esto en la zona metropolitana de Pachuca. Emanuel Rincón, cuéntanos qué pasó.
7: Luis, ¿qué tal? Muy buen día para ti y para todo el auditorio de MBS. Así es, dos personas lesionadas fue lo que dejó un atropellamiento múltiple ocurrido en el fraccionamiento Villenos del municipio de Zempoala, en la zona metropolitana de Pachuca, durante los festejos por la victoria de la selección mexicana contra Ecuador. En el lugar, el conductor de una camioneta SUV embistió a un grupo de personas que se encontraba festejando en la vía pública. Como resultado, una mujer y su hijo sufrieron lesiones, por lo que fueron atendidos por cuerpos de emergencia y trasladados para recibir atención médica. Tras el incidente, el conductor fue retenido por varios de los presentes, quienes lo agredieron físicamente y causaron daños al automóvil antes de la llegada de elementos de seguridad pública. Todos los detalles en unos minutos.
10: En Nuevo León detienen al gerente del Banco del Bienestar de una sucursal porque simuló un asalto. Judith Medrano, buen día.
8: Hola, ¿qué tal, Luis? Te saludo con gusto. Una empleada del Banco del Bienestar fue detenida por la Fiscalía General de Justicia de Nuevo León tras presuntamente ser la autora intelectual de un robo a la sucursal bancaria, de la cual sustrajeron 5 millones de pesos. Por este caso, dos hombres, quienes también estarían involucrados, fueron capturados por la autoridad, ya que incluso se hicieron varios cateos en diversos municipios del área metropolitana de Monterrey, en donde se encontró droga y parte del producto robado, e incluso automóviles con el que huyeron del atraco. Pero toda esta información te la presento más adelante.
10: Llegó al AIFA vuelo con 23 mexicanos que salieron de Venezuela luego de los sismos, así lo informa la Secretaría de Relaciones Exteriores. Están pues haciendo todo lo posible por repatriar, por traer de vuelta a casa a mexicanos que fueron afectados por estos sismos. Oiga, pero en Venezuela la cosa se está poniendo cada vez peor. Osmary Hernández, buen día.
9: Buenos días, Luis. Se inició en Venezuela un periodo de luto tras cumplirse una semana del poderoso doble sismo que golpeó a Venezuela con fuerza y cuyos estragos están aún más vigentes que nunca. En el estado La Guaira los daños son múltiples, ya las labores de rescate se reducen a lo que se conoce como rescates milagrosos por la complejidad que representan, mientras de algunas delegaciones internacionales que vinieron a apoyar en el área de rescate comienzan a retirarse. Fue anunciada una rueda de prensa por parte de la presidenta Delcy Rodríguez, la primera desde que asumió el poder el 5 de enero, para horas de la tarde de este jueves. Más adelante les contaremos los detalles.
10: 6:36, me voy a una pausa, pero antes, estos son los titulares del planeta. Me llamo Luis Cárdenas, usted escucha MBS Noticias, no me tardo.
11: Titulares del mundo. New York Times, Estados Unidos.
12: Los negocios de Trump generaron 2,000 millones de dólares según documentos de 2025.
11: Washington Post, Estados Unidos.
12: Un salto gigantesco en la riqueza de Trump.
11: El País, España.
12: Trump ganó 1.200 millones con las criptomonedas en 2025.
11: Le Monde, Francia.
12: Fin de la vida. La ley da un paso decisivo.
11: The Guardian, Reino Unido.
12: El acuerdo comercial estadounidense sobre medicamentos le costará al Servicio Nacional de Salud 45.000 millones de libras.
11: Der Spiegel, Alemania.
12: Estas son las cinco decisiones más importantes de la coalición.
11: Corriere della Sera, Italia.
12: Las ganancias récord de Trump.
11: Folha de São Paulo, Brasil.
12: Venezuela bloquea el acceso al lugar donde murieron los deportados estadounidenses.
11: El Clarín, Argentina.
12: Suben luz y gas, pero siguen con subsidio el 50% de los hogares.
11: Al Jazeera, Medio Oriente.
12: Hormuz no es el campo de juego del asesor de Estados Unidos, afirma Irán.
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0: Primeras planas. El Universal.
1: Marina aumenta los arrestos de narcos y decomisos en el mar. Intensificó en los últimos 2 años y medio los operativos para incautar droga en el mar, lo que llevó al alza las detenciones en aguas nacionales, 189 mexicanos y 156 extranjeros. Las principales nacionalidades de los foráneos capturados son Ecuador, con 84 personas, Guatemala con 39 y Colombia con 22. También hay 5 peruanos, 2 de Costa Rica, 1 nicaragüense, 1 beliceño, 1 cubano y 1 salvadoreño.
0: Milenio.
1: El T-MEC continuará hasta 2036 con plan de revisiones anuales. Trump se niega a renovar el tratado trilateral. Se defenderá permanencia de las actuales reglas de origen y mayor integración de las cadenas, sostiene Ebrard.
0: Reforma.
1: Quiere Estados Unidos revisión cada año del T-MEC. Le queda década de vida. Pide Ebrard calma. No tenemos prisa, pero evitaremos incertidumbre, dice.
0: Excelsior.
1: T-MEC tendrá revisión anual hasta el 2036. 20 de julio, próxima reunión. El tratado permanecerá vigente, informó el secretario de Economía, Marcelo Ebrard. Continuará el diálogo sobre puntos como aranceles al acero y mecanismos laborales.
0: Animal político.
1: T-MEC estará vigente hasta 2036. Tendrá revisiones anuales y podrá renovarse en cualquier momento.
0: La jornada.
1: Con revisiones anuales, el T-MEC seguirá hasta 2036. Rechaza el gobierno estadounidense renovación automática. Ninguna de las partes expresó deseo de retirarse. Titular de Secretaría de Economía.
0: El financiero.
1: Sigue el T-MEC, se va a revisiones anuales. La renovación por otros 16 años no significa que Estados Unidos abandona el acuerdo.
0: El economista.
1: Estados Unidos confirma, no renovará el T-MEC por 16 años. Pide la revisión anual. El representante de Estados Unidos argumentó que hay deficiencias en el acuerdo y buscará subsanar su déficit con México y Canadá.
0: Reporte Índigo.
1: Anexos, donde sanar duele más. Sin regulación de las autoridades y en algunos casos vinculados con el crimen organizado, centros que operan con el pretexto de rehabilitar a personas con adicciones persisten en el país con prácticas coercitivas.
0: El Sol de México.
1: Estados Unidos rechaza renovar el T-MEC. Activa plazo de 10 años para su vencimiento. Los tres socios deberán revisar cada año las condiciones del acuerdo, a menos que por unanimidad decidan renovarlo en algún momento.
0: La prensa.
1: Se dejaron ir.

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1: 6 de la mañana con 45 minutos. Decía el gran Dalai Lama. Decía el gran Dalai Lama, perdón. Tú no le necesitas demostrar nada a nadie. Solamente sigue adelante y haz lo mejor posible. A veces pensamos que tenemos que hacerlo por alguien. Y hay algo interesante. Cada que haces algo por alguien, estás decidiendo por ese alguien en vez de decidir por ti mismo. Cuando cedes a algo que no querías hacer, pues estás contentando, entre comillas, a alguien, pero a lo mejor te estás quedando mal tú mismo. Lo más importante, eres tú. Lo decía el Dalai Lama. No necesitas demostrar nada. No necesitas demostrar nada a nadie. Sigue adelante y hazlo lo mejor posible. Date un abrazo, quiérete mucho, vales mucho simplemente por estar, por respirar, por existir. Soy Luis Cárdenas. Y te recuerdo que no te tomes las cosas tan en serio, que nada en la vida es permanente. Todo se transforma, todo cambia. No hay infierno que dure para siempre, no hay noche eterna, ni tampoco victoria, ¿eh? Todo pasa y esto también pasará.

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1: La directora general de Lotería Nacional, Olivia Salomón, y el doctor Alejandro Chanona, director de la Facultad de Ciencias Políticas y Sociales de la UNAM, develaron el billete conmemorativo del sorteo mayor número 4022 para celebrar el 75 aniversario de dicha institución académica. Durante el evento, Olivia Salomón destacó que la universidad fortalece el pensamiento, la vocación de servicio y el compromiso con la sociedad, el presente y el futuro de México. El sorteo mayor se realizará el próximo 28 de julio con un premio mayor de 21 millones de pesos en tres series y una bolsa repartible de 66 millones de pesos. Para ello se emitieron 3.6 millones de cachitos con la imagen conmemorativa que difundirán el legado de la facultad en todo el país. Las jornadas de salud de la estrategia Vive Saludable, Vive Feliz cerraron con la atención a 10.8 millones de niñas y niños durante el ciclo escolar 2025-2026, posicionándose como la mayor iniciativa de salud escolar realizada en México, mediante la coordinación entre autoridades educativas, instituciones de salud y diversos organismos. La Secretaría de Educación Pública destacó que dicho programa coloca a la prevención como el eje de la política pública en salud, impulsando a la población a adoptar hábitos saludables desde la infancia. Como parte de una ofrenda asociada a la cultura olmeca, la Secretaría de Cultura presenta la exhibición Nace una pelota, con representaciones artesanales de las 14 piezas que fueron recuperadas entre 1988 y 1996 en el sitio arqueológico de El Manatí. La muestra se encuentra disponible en la estación del metro Zócalo Tenochtitlán de la Ciudad de México y permanecerá hasta el mes de agosto del presente año. Además, una pieza original se presenta de manera temporal en la exposición Hule Ritual, Pelotas Milenarias, en el Museo de la Grandeza Teotihuacana, en el Estado de México. Para MBS Noticias, Paola Hinojosa Mira.
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0: trascendió en la prensa. Reforma Templo Mayor.
1: ¿Y si no? La decisión de Estados Unidos de no renovar el T-MEC arroja un mensaje de incertidumbre económica en un momento crítico de las relaciones de México con Washington. Vaya contraste. Mientras transcurre un mundial trilateral con partidos con estadios repletos en los tres países, con beneficios económicos y donde el grito deportivo de ICC permea en el ambiente, viene el golpe comercial. El tratado será revisado anualmente, pero más allá de eso, estarán distintos amagos que rebasan lo comercial para presionar al gobierno mexicano desde la Casa Blanca. Tanto para Canadá como para México resulta absurdo y contraproducente este capricho de Estados Unidos, sobre todo tomando en cuenta que nuestro país es el principal socio comercial de los norteamericanos. Cosa de ver que las exportaciones ascienden a 534 mil millones de dólares y las importaciones son por 338 mil millones. El tener que revisar cada año el T-MEC en lugar de dejarlo funcionar reducirá la llegada de inversión extranjera debido, precisamente, a la incertidumbre. Por lo pronto, el 20 de julio empiezan las negociaciones bilaterales que serán encabezadas por Marcelo Ebrard, quien tendrá que echar mano de todas sus gracias para ponerle fin a esta pesadilla de renegociaciones eternas.
0: Bajo reserva del Universal.
2: A la senadora Laura Itzel Castillo nos hacen ver, se le duplicó el trabajo. La presidenta del Senado y secretaria de la Mujer designada ha tenido que hacerse cargo de ambas tareas obligada por las circunstancias. Nos recuerdan que el acuerdo con la presidenta Claudia Sheinbaum fue que se sumará al gabinete hasta septiembre. Nos explican que a pesar de que todavía no asume formalmente como secretaria de la Mujer, ya influye y toma decisiones en esa dependencia. La misma senadora ha dicho que estuvo en comunicación con la subsecretaria de la Mujer, Ingrid Gómez, para que se pusiera en contacto directo con la esposa del exdirector de Pemex, Víctor Rodríguez, a fin de apoyarla luego de que denunció ser víctima de violencia por parte del exfuncionario. La violencia contra las mujeres parece no dar tregua.
0: Confidencial, el financiero.
1: Ni los golpes de Trump con el T-MEC, ni sus filtraciones sobre narcopolíticos, ni los muertos en el Ángel por las aglomeraciones que no pudo evitar el gobierno de Clara Brugada, le amargaron la fiesta ayer a Morena. Ellos prendieron velitas y celebraron los 8 años del triunfo del pueblo con el proyecto encabezado por Andrés Manuel López Obrador, el 1 de julio de 2018. Hace 8 años, la Cuarta Transformación cambió el rumbo del país y consolidó un nuevo modelo basado en la justicia social, la defensa de la soberanía nacional y el combate a la corrupción, festinó el Zen morenista en sus redes sociales.
0: Trascendió de Milenio.
2: Que a saber si fue omisión o a propósito, pero los integrantes de Morena y aliados en la Comisión Permanente suscribieron un acuerdo para solidarizarse con las víctimas de los sismos en Venezuela sin circularlo para firma de la oposición. Pese a que fue error del oficialismo, la diputada morenista Andrea Navarro acusó a los inconformes de mezquinos, si bien después la propia Laura Itzel Castillo, presidenta del Senado, confirmó que, en efecto, no les hicieron llegar el acuerdo.
0: Razones de la razón.
1: Para quienes pensaban que Alejandro Moreno había llegado a su límite al quitarse de en medio hasta a los priistas más priistas para reelegirse como dirigente nacional del partido tricolor, nos hacen ver que no es así. Resulta que Moreno Cárdenas echó mano de la garra con la que sabe aferrarse a los cargos, pero esta vez a la escala internacional. Ayer, el líder del PRI se reeligió al frente de la Conferencia Permanente de Partidos Políticos de América Latina y el Caribe por un tercer periodo, de 2026 a 2030. Un cargo que, por cierto, ocupa desde 2019. Nos explican que esta prórroga le da incluso más vida de dirigente de la que tiene en el propio revolucionario institucional, cuyo mandato concluye en 2028, si es que no se le ocurre una manera de extenderla. Nos comparten que uno de los argumentos desplegados por Alito para permanecer en el principal asiento de esa asamblea regional es que los tiempos actuales exigen liderazgo, claro, como el suyo. Cooperación y una posición firme frente a quienes buscan debilitar los contrapesos y limitar los derechos de las y los ciudadanos latinos. ¿Qué tal?
0: Pepe Grillo, de Crónica.
2: Pablo Vázquez, el jefe de la policía de la Ciudad de México, ha asumido una actitud benéfica para la corporación que dirige. En contra de lo que muchos mandos policiales acostumbran, ha salido a dar la cara en casos donde se ha sembrado dudas sobre la actuación de los uniformados. Vázquez, junto con el secretario de Gobierno, César Cravioto, ofrecieron disculpas públicas a las madres buscadoras que se vieron encapsuladas el martes pasado en las inmediaciones del Metro Ermita. La contención no era necesaria y terminó poniendo en duda el cumplimiento de un acuerdo previo con las buscadoras. El error no desaparece, pero reconocerlo es una estrategia adecuada para mantener la capacidad de diálogo con agrupaciones sociales.
0: Rayuela de la Jornada.
1: Mientras en su nuevo protectorado claman ayuda ante la tragedia, el jefe del cártel de la Casa Blanca, en su primer año, se desembolsó más de 2 mil millones de dólares.
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13: ¿Sabían que llegarían muchísimas, muchísimas personas al Ángel de la Independencia? Lo sabía la jefa de gobierno Clara Brugada, lo sabía el secretario de gobierno César Cravioto, lo sabía el secretario de seguridad Pablo Vázquez. No era algo nuevo, no fue espontáneo, no fue que de pronto 1,500,000 de personas salieron de la nada. En la primera ocasión, cuando México le gana a Sudáfrica, vimos casi 500,000 de personas. Y esto fue subiendo y subiendo y subiendo, encreciendo. Y no hicieron absolutamente nada. La solución de la Ciudad de México, así como pintar de morado, fue ahora poner pantallas. Ya con eso. Pero la ley no se aplica, el Estado no se aplica. Me llama poderosamente la atención que si hay una manifestación, no sé, de la Marea Rosa, si hay una manifestación, no sé, de la Generación Z, si hay una manifestación que no le simpatiza al gobierno de la ciudad o al gobierno federal, ahí sí te meten granaderos. Como por ejemplo, los granaderos que encapsularon a las madres buscadoras en Tlalpan. Estoy de acuerdo que frente a la multitud de 1,500,000 de personas, una manifestación de miles, o si acaso de decenas de miles, pues palidece. Pero hay alternativas, hay maneras de controlar a la muchedumbre. Y no hay que descubrir el hilo negro. Lo que me aterra es que este gobierno piensa que simplemente la buena fe y el poner caritas sonrientes va a solucionar un conflicto tan delicado como lo que estamos viendo. El gobierno de la Ciudad de México pide que no vayan al Ángel. pide que se porten bien. Y en la ilusión pueril del gobierno de la Ciudad de México, la gente les va a hacer caso. El gobierno de la Ciudad de México prohíbe vender alcohol en los establecimientos que están regulados, que pagan impuestos, que tienen local. Pero afuera, en Reforma, podías encontrar un toquecito de mota, y eso era lo de menos, ¿eh? Chelita, chelita, chelita había por todos lados. Tequilitas, una droguita más fuerte, un alucinógeno. ¿Qué quiere? Lleve, lleve, lleve, lleve. Asaltos al por mayor. Y evidentemente, pues hubo crisis de ansiedad. En un momento en el cual ya no cabía un alma. ¿No era más fácil poner una barrera de esas de a de veras, a los granaderos que estuvieran? ¿Saben qué? De aquí no pasan, carnales. Tienen que irse para allá, sigan festejando. Allá también hay pantallas. En el caso de Reforma, en el Auditorio Nacional también hay pantallas. Ahí por la Estela de Luz también hay pantallas. En la Zona Rosa hay pantallas en friegos de lugares. Hay fiestas por todos lados. Al Ángel ya no llegaron. Es más, ¿quieres llegar al Ángel? Tienes que llegar desde las 6 de la mañana. Y se cierra el acceso en algún punto. Como pasa, por ejemplo, cuando festejas Año Nuevo en varias partes del mundo. En Nueva York es muy famoso este festejo que se da ahí en el pleno centro de Manhattan. Y la gente llega desde las 5 de la mañana y a las 10 de la mañana ya no entras, ¿eh? Para esperar el Año Nuevo de las 12 de la noche. No es descubrir el hilo negro. Pero aquí, como están tan preocupados por los votos, como son tan chiquitos y como son tan ineptos, terminan haciendo políticas criminales. Van 4 muertos. ¿Es culpa de la muchedumbre? Sí y no. O sea, la muchedumbre es la muchedumbre, se vuelve la muchedumbre. Se vuelve un asunto catárquico, se vuelve muy peligroso. Es culpa de un gobierno negligente. 4 muertos en la conciencia de Clara Brugada. 4 muertos que no debieron de haber perdido la vida. Que no fueron accidentes. Que se dan por una negligencia evidente. Pero bueno, aquí se trata de poner carita bonita y de decir, voten por mí, no prohibimos nada, todo está bien, voten por mí, voten por mí. Ay, cuando a los políticos les importan solamente los votos, son políticos que no importan. Bienvenidos, bienvenidas, me llamo Luis Cárdenas. No sabes lo que te agradezco que me dejes acompañarte. ¿Estás en el auto? ¿Estás rumbo a tu trabajo? ¿Vas al gimnasio? ¿Estás en, no sé, llegando a lo mejor del trabajo? En la situación en la que estés, te lo agradezco. Gracias por dejarme ser parte de tu vida, aunque sea un momentito. Neta, neta de corazón. Muchísimas gracias. Es un privilegio, una gran responsabilidad, trabajar para ti. Esto es MBS Noticias. Vámonos con todo. Arturo Damián, las maromas en la capital de la República Mexicana. ¿Qué dice la jefa de gobierno? ¿Qué dice la secretaria de salud? ¿Qué dice el secretario de seguridad en torno a la tragedia que se vivió en el Ángel de la Independencia? Buen día, Arturo.
10: Hola, ¿qué tal, Luis? Muchas gracias. Al confirmarse una cuarta muerte en el marco de los festejos del triunfo de la selección mexicana contra Ecuador, la jefa de gobierno, Clara Brugada, subrayó que este martes se registró la máxima concentración de gente que se haya tenido en la ciudad en un evento de estas características, con más de 1,400,000 personas. En conferencia de prensa, la mandataria local sostuvo que el operativo de seguridad ha sido efectivo para dar garantías a la gente que acude a estos espacios. De lo contrario, dijo, los resultados hubieran sido peores, pero tuvo que reconocer que revisarán el protocolo y darán a conocer nuevas acciones con miras al siguiente partido del domingo.
14: Por eso se implementaron muchas medidas que sí funcionaron. Si no, esto hubiera sido peor, la cantidad de gente que llegó al Ángel. Y se trata entonces de hacer una estrategia que limite lo más que se pueda el que sea el Ángel el único punto en donde la población pueda festejar. Como decimos, daremos a conocer a todos muy pronto estas medidas que nos permita estar difundiendo y contar con este apoyo de la población para que no sea el Ángel el único punto donde se concentre el festejo.
10: El secretario de Seguridad, Pablo Vázquez Camacho, confirmó que ya se lleva a cabo la investigación sobre los hechos que tuvieron como consecuencia estas tres muertes por asfixia y una más por un ataque epiléptico. Durante la conferencia de prensa, Brugada Molina descartó planteamientos hechos como el impedir el acceso al Ángel como punto de celebración una vez que se rebase cierto límite de personas o la implementación total de una ley seca, porque dijo sería contraproducente y consideró muy importante el comenzar ya a generar una cultura de cuidado en concentraciones multitudinarias.
14: Hago un llamado a vivir esta fiesta cuidándonos colectivamente, a vivir la emoción cuidándonos mutuamente. Construyamos una cultura de cuidado en concentraciones multitudinarias. Mirar a quien está a nuestro lado. Festejar con civismo, respetar las indicaciones de las autoridades de policía o de protección civil y actuar siempre con responsabilidad y solidaridad.
10: Luis, el reporte.
15: ¡Ay, qué bonito! Que nos cuidemos entre todos, que nos portemos bien. Esa es la propuesta de un gobierno negligente. Cierren reformas y ya no cabe gente, no es difícil, carajo. ¡Se va a morir más gente! ¡Ay! ¡Ley seca! No, a ver, tienes a todos los lacras, a los malandros que votan por ustedes, los tienes vendiendo, deja tus chelas, drogas. No inventen. Es molesto y es preocupante y es criminal. Cuiden a la gente, para eso se les paga, para eso son gobierno. Ah, claro, pero si fuera una manifestación de la oposición o cualquier otra cosa, ahí sí te avientan, ahí sí te gasean, ahí sí se ponen distintos, ¿no? Ay, bueno, la Fiscalía de la Ciudad de México investiga, pues ¿qué va a investigar? Si investiga, tienen que investigar en las negligencias criminales que está haciendo el mismo gobierno de la Ciudad de México. Pero la Fiscalía abre carpetas de investigación para investigar las causas de estas cuatro muertes en la Ciudad de México. Escuche usted lo que dice el secretario de Seguridad, Pablo Vázquez.
16: En coordinación con los equipos de atención a emergencias de la Ciudad de México, continuaremos las tareas para mitigar al máximo los riesgos en eventos de esta naturaleza.
15: Principio físico, no caben dos cuerpos en el mismo espacio. Cierra Reforma. Abre más lugares en todos lados. Reforma es muy grande. Después de cierta hora, no puedes entrar a Reforma. Después de cierta cantidad de gente, no puedes entrar en las inmediaciones del Ángel. No es difícil. Pero bueno, ya sabe, ¿no? En fin. El periodista Rodrigo Cerezo narró cómo al caer y ser aplastado, pensó que podía morir. Este periodista, pues, narró todo lo que se vivió en el Ángel de la Independencia. A él le tocó. Escuche usted.
17: La gente intentaba avanzar en cuatro sentidos a la vez. Al principio quedamos todos apretados, ya pues no estábamos quedando sin aire y después fue que ya no sé de qué manera fue que un par de mujeres cayeron y como efecto dominó pues comenzamos a caer unos encima de otros, ¿no? Yo quedé, caí encima de niñas, de mujeres, encima de mí también empezó a caer más gente y pues yo llego a un punto en el que yo di por hecho que pues, me iba a morir ahí. Caí de tal manera que mi mano quedó a la altura de una mochila que llevaba enfrente con mi celular. Entonces abrí cierre, saqué teléfono, mandé ubicación a mi familia, me despedí. Sí, yo calculo que como unos dos minutos, ¿no? Pero dos minutos de angustia, de no poderte levantar, de que estás intentando levantarte, de que escuchas a la gente que tenías abajo, pues, pidiendo ayuda, ¿no?
15: Un conductor ebrio atropelló a aficionados y casi es linchado. Esto sucedió en Hidalgo. Y aunque la jefa de gobierno dice que hay garantías, yo se lo digo y se lo digo de corazón. No, no hay ninguna garantía. Ninguna garantía. Si usted va a festejar, tome en cuenta que en una de esas se puede morir. Es horrible decirlo, pero así es. Si usted va a estar en las inmediaciones del Ángel, no es seguro, punto. Alguien tiene que decirlo tal cual como es. No es seguro. No, no lo haga, compa. De verdad, es muy peligroso en algún momento.
13: O sea, el gobierno no te va a garantizar nada. Nada. No te va a garantizar nada. Ahora bien, no me haga caso a mí. Vea lo que dicen las autoridades del Reino Unido. En el Reino Unido, el gobierno de Reino Unido emitió alertas y recomendaciones de viaje para los connacionales que están aquí en México o planean visitar México. Dijo que hay un reporte de robo de teléfonos móviles. Sí, están robando celulares. A mí me robaron el mío, de hecho. Y también hay de casos de ventas de bebidas adulteradas. Que no compres alcohol en la calle. También recomienda evitar viajar a varios destinos del país a menos que sea esencial. Particularmente que no vayas ni a Tijuana ni a Tecate en Baja California. Es una advertencia que está haciendo Reino Unido a sus ciudadanos. En Morelos se investiga también como protocolo de feminicidio el ataque de Yautepec. Perdóneme la risa, es que ¿de verdad piensan que es un feminicidio? Era un evento político convocado por una sí candidata aspirante a gobernar la alcaldía de Yautepec. Llegaron y mataron a su esposo. Es una masacre, mataron a 3 personas. Pudo haber sido peor. ¿Por qué no abren también carpeta de investigación por homicidios ligados a la narcopolítica? Escuche usted al fiscal Bernardo Blumenkron.
18: Pues iniciamos la carpeta de investigación correspondiente. Debo decirles que la iniciamos por el protocolo de feminicidio, de perspectiva de género, toda vez que hay una muerte violenta de mujer y hay 4 mujeres lesionadas. Vamos a seguir el protocolo y la investigación correspondiente, agotando las líneas que tengamos. Estamos recabando todos los indicios desde ayer mismo que sucedieron los hechos y establecer también todo lo que tengamos de entrevistas, testimoniales, cámaras de seguridad, todo lo que nos pueda arrojar la investigación.
13: Ayer mataron en este país a 36 personas. Tras una conversación con el presidente comercial de Estados Unidos, Jamieson Greer, y el ministro canadiense, Dominic LeBlanc, el secretario de Economía, Marcelo Ebrard, informó que Washington no está en posición de extender por ahora la vigencia del T-MEC por otros 16 años. Ebrard aclaró que, de cualquier manera, los próximos 10 años sí vamos a tener T-MEC, pero no es una buena noticia. Esto siembra más incertidumbre económica de la que ya había. ¿Es el secretario de Economía?
19: No hay una diferencia que yo identifique entre México, Estados Unidos y Canadá sustantiva o suficiente como para que no la podamos resolver. No la veo. Digo, hay diferencias de puntos de vista y posiciones, pero no hay una diferencia estratégica. No es la pregunta. Entonces, si no la hay, pues tratemos de resolver lo que tenemos pendiente. Yo soy de la idea de que lo más complicado para nosotros habría sido que no siga adelante el tratado, pero el tratado sigue adelante y sigue vigente hasta el 36.
13: Paz y Somos México reciben constancia como nuevos partidos políticos. Laura Itzel Castillo se deslinda del exdirector de Pemex. Él fue el exdirector de Pemex, fue su coordinador de asesores. Y bueno, así lo dijo la presidenta del Senado.
20: Se ha señalado y se dice que el señor Víctor Rodríguez Padilla trabajó conmigo. Efectivamente, no hay nada que ocultar, todo es transparente. Y como yo he señalado, caras vemos, corazones no sabemos. Fue mi asesor y quiero decir, fue asesor en energía, que es una persona capacitada con doctorado y especialista en cuestiones de petróleo, que ha publicado innumerables documentos y libros. Desde el primer momento en que yo supe en que se estaba llevando a cabo lo que era la exhibición de los videos, hice una declaración y además hablé directamente con la subsecretaria Ingrid Gómez de la Secretaría de la Mujer para que se pusieran en contacto directo con la señora Felicia.
13: Aquí hay un asunto harto interesante. ¿Y por qué no lo meten a la cárcel? Preguntamos todos. Le voy a decir por qué no. Porque no ha presentado denuncia a la señora. La señora María Felicia lo que ha hecho hasta el momento es dar declaraciones a medios, a prensa. Ha sido un señalamiento mediático, pero no ha presentado una denuncia formal. Lo que ha presentado, eso sí, es una especie de declaración en la Ciudad de México, pero no una denuncia como tal, que además tendría que darse en Morelos. Y de alguna manera, no con esa claridad, pero lo deja ver el fiscal de Morelos. Escuche.
21: Pérez, en este caso de la víctima, de la señora Felicia, sí tuvimos contacto desde el principio.
2: pero ella está en la Ciudad de México. Como decía, el acompañamiento lo hace la Secretaría de las Mujeres del Gobierno de México y la Fiscalía de la Ciudad. También es importante decirles, la Fiscalía, en este caso el Centro de Justicia para Mujeres de Morelos, otorgó las medidas de protección que requiere o que requiera la víctima cuando esté en Morelos.
21: ¿Le pondrán medidas cautelares a ella?
2: Sí, como no, sí, desde luego les decíamos que esa es parte fundamental del protocolo.
21: ¿Ya acudió ella a denunciar?
2: Todavía no, pero estamos en esa cuestión. Ayer decíamos que está en la Ciudad de México y todas las diligencias que se hagan en colaboración con esta fiscalía las vamos a tener nosotros. ¿Qué
22: medidas? Dos temas importantes de la prensa nacional. Uno, el diario El Universal, a petición de hecho de Morena, de Ariadna Montiel, y después de la polémica de esta supuesta entrevista de Carlos Monsiváis, publicada por pues el colaborador del Universal, Edmundo Cázares, que no es tampoco un colaborador frecuente, pero bueno, la columna invitada de Edmundo Cázares, que a final de cuentas el Universal, bueno, pues accedió a publicar, y que terminó siendo falso el tema de que Monsiváis habría acogido a López Obrador y lo habría pues tenido durante algunos meses en su casa, hacía ya muchísimos años, por ahí de 1970. Bueno, todo eso fue falso. El Universal ofreció una disculpa. El Universal retiró ya también la publicación de sus redes, de la página internet. Y el Universal hoy en la primera plana tiene también una disculpa que da a Andrés Manuel López Obrador directamente. El periódico reafirmó la disculpa ofrecida a la familia de Carlos Monsiváis y anunció que se hizo extensiva al expresidente López Obrador. Ajustó que se han ajustado los protocolos internos para evitar errores de este tipo. Y otro tema también muy importante es la amenaza del Sindicato del Metro de la Ciudad de México al diario Reforma. Y es que el diario Reforma publicó hace unos días que el metro, usted y yo, de nuestros impuestos, nos gastamos en centenarios y algunos otros artilugios de lujo para dárselos a miembros del sindicato. El sindicato está rabioso, rabioso como nunca. Ha amenazado al diario Reforma de tomar las instalaciones de Reforma. Y hoy le está exigiendo a Adrián Rubalcaba que se abra una investigación para ver quién filtró esa información. No es que sea mentira, es que están muy molestos de que los cacharon en la jugada. Y hoy está exigiendo el sindicato del metro que le digan quién fue el soplón, quién fue de chismoso con los medios de comunicación, para que usted y yo sepamos hoy que se gastan lo que se gastan en los centenarios del metro. En fin, el diario Reforma está pues hoy informando sobre esto también en su primera plana, porque insisto, el sindicato estaría amenazando con tomar las instalaciones del diario. De ese tamaño, la rabia del metro. En Venezuela, por desgracia, sube la cifra de muertos. Estamos hablando de ya prácticamente 3.000, son 2.295 personas fallecidas. Muchísimos, muchísimos desaparecidos. Prácticamente a 10 días, la esperanza va mermando, va apagándose poco a poco ante la imposibilidad física, biológica, de seguir encontrando vida. Escuche usted.
23: Al día de hoy se contabilizan 2.295 personas fallecidas, 11.267 personas heridas. Hemos distribuido 8.893.000 kilos de alimentos. Se han distribuido 27.714 bolsas de comida de manera directa.
22: Niega Ucrania nexos con cárteles mexicanos después de que Rusia, sí, como lo escucha, Rusia señaló que Ucrania estaba utilizando a los cárteles mexicanos para traficar armas y también para meter droga hacia Europa. Fue una acusación directamente del gobierno de Putin. Ucrania responde, rechaza y alerta por lo que dice es una campaña de desinformación montada por el Kremlin. Oiga, ¿y Donald Trump? Defiende haber ganado más de 1.000 millones de dólares en criptomonedas por ser presidente de Estados Unidos. ¡Wow! 1.000 millones de dólares. Esas son influencias, ¿eh? Eso es tráfico de influencias. Y además lo dice de una manera totalmente abierta, desvergonzada, si usted quiere utilizar el adjetivo. Escuche.
1: No me involucro en mis asuntos personales. Tenemos fondos que administran mi dinero. Nunca hablo con ninguna de las personas que manejan el dinero. Bueno, ya saben por qué estoy obteniendo ganancias. Porque la bolsa está subiendo. Todo el mundo está ganando dinero.
13: Siete con 22 minutos.
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qué buena rola, oigan. Es de la gran Jenny Rivera. 1969 nacía Jenny Rivera, se nos iba de este plano, aunque hay quien dice que todavía está viva, pero se nos iba de este plano en 2012. La canción es inolvidable. Me llamo Luis Cárdenas y todos los días te lo digo con el corazón en la mano. Es un privilegio estar contigo. Vámonos a una pausa y después de la pausa regresamos y platicamos de varias cosas, entre ellas cómo robaron un banco del bienestar en Nuevo León para tratar de tapar un desfalco. Ya se les hizo moda a los funcionarios. Algo parecido sucedió también en el Estado de México. Ahora fue Nuevo León. Le cuento la historia después de la pausa.

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18: Momento de la politiquería.
19: Se trabaja con la UIF. Lo que no entendemos pues es la parte de cuando informan de las campañas, porque eso nunca fuimos informados. ¿Qué pruebas tienen? Así pasó con tres instituciones financieras. El Departamento del Tesoro toma una medida. Cuando nosotros le pedimos que dieran las pruebas, solo se enviaron dos páginas sin pruebas.
20: Yo no sé si haya pruebas, si se presentan pruebas, la fiscalía tiene que perseguir de oficio. Entonces vamos a esperar que la fiscalía determine si esto que asevera una institución de Estados Unidos es cierta.
21: Se dice que el señor Víctor Rodríguez Padilla trabajó conmigo efectivamente. Caras vemos, corazones no sabemos. Fue mi asesor y fue asesor en energía, que es una persona capacitada y especialista en cuestiones de petróleo. Desde el primer momento en que se estaba llevando a cabo lo que era la exhibición de los videos, hablé directamente con la subsecretaria Ingrid Gómez de la Secretaría de la Mujer para que se pusieran en contacto directo con la señora Felicia.
22: Lo que hizo el presidente Trump es un cambio muy importante en el paradigma del comercio internacional y que está afectando a todos los países. Al acercarnos a Europa es precisamente que Europa está viviendo esa misma situación, y no solo en el comercio, también en la seguridad. Por ello es que hay estas pláticas sobre el futuro de la organización del Tratado del Atlántico Norte.
1: 7 de la mañana con 28 minutos. Abstruso, técnico, complicado. Sí. Pero gracias al T-MEC, usted y yo tenemos un país que comercia por minuto $1.5 millones entre Estados Unidos y México. La economía que es México en gran parte es por este tratado. Citlali Sáenz dice Estados Unidos que no lo ratificará. Eso no quiere decir que mañana nos quedemos sin tratado. Pero cuéntanos más. Buen día.
2: ¿Qué tal, Luis? Buenos días a ti, buenos días también a nuestros amigos del auditorio. El secretario de Economía, Marcelo Ebrard, confirmó que Estados Unidos decidió que el T-MEC no se renovará automáticamente hasta el 2042. En su lugar, seguirá el mecanismo establecido en el propio tratado que contempla revisiones anuales a partir de este 2026 y una revisión conjunta en 2036, fecha en la que concluiría su vigencia si los tres países no acuerdan extenderlo. En un mensaje primero en redes sociales, Marcelo Ebrard aclaró que México no tiene prisa, pero tampoco quiere incertidumbre, y sostuvo que este día el T-MEC seguirá funcionando como lo ha hecho.
18: Se preguntarán, bueno, mañana 2 de julio, ¿cómo me amanezco? ¿Qué sucede? Bueno, pues va a seguir funcionando el tratado, como está previsto hoy, no habría ninguna modificación, y el comercio entre México y Estados Unidos primordialmente se hace apegados a ese tratado que seguirá vigente, como ya lo dije, por los próximos 10 años, así está previsto, y haremos una revisión anual, pues, como la que estamos llevando acabo ahora, y nuestro objetivo será que cada año esa revisión tenga menos asuntos pendientes.
2: Más tarde, el secretario de Economía en conferencia de prensa argumentó que el peor escenario para nuestro país hubiera sido que los Estados Unidos decidieran abandonar el T-MEC, y eso ni siquiera se puso en la mesa. También argumentó que la vía de ir a revisiones anuales que planteó los Estados Unidos no significa que se vaya a abrir cada ocasión el 100% del capitulado del acuerdo, sino que cada año se irán reduciendo los temas a revisión. Sobre el impacto que tendrá esta decisión de los Estados Unidos en los mercados y en la economía, el secretario Ebrard afirmó que el mercado ya lo descontó.
18: Yo pensaría que el mercado ya asumió que va a ser una revisión anual. Es decir, no es una sorpresa, es algo que ya se había predicho o previsto. Ahora, ¿cuál es nuestra tarea? Pues tratar de reducir cualquier incertidumbre respecto al futuro con las revisiones anuales, lo que yo dije ahorita.
2: Marcelo Ebrard reveló que los temas que se tienen para negociar son 13 por parte de México y 14 de la administración de Trump. En el caso de Estados Unidos, la preocupación principal es la pérdida de empleo. En el caso mexicano, los aranceles. Finalmente, el secretario confirmó que el próximo 20 de julio habrá una reunión presencial y se realizará en la Ciudad de México para avanzar en esta revisión del T-MEC. Luis, es mi reporte. Buenos días.
1: Gracias, Itlali. Le aprecio a Luis de la Calle, economista, experto en comercio internacional, también con muchísima experiencia en el tratado con Estados Unidos que hemos tenido desde 1994, con distintos nombres, pero desde el 94 está presente y ha cambiado la economía, el panorama nacional. Luis de la Calle, qué honor platicar contigo. Gracias por estos minutos.
23: Encantado de estar contigo, Luis. Buenos días.
1: Oye, ¿qué ves en esta decisión? Leo que hay mucha más política que técnica. ¿Qué tienes tú?
23: Sí, digo, no hay sorpresa, ¿no? Como decía el secretario Ebrard. O sea, la sorpresa hubiera sido que Estados Unidos hubiera extendido el tratado. Sería muy anti-Trump eso. No, eso no iba a suceder. Pues ya sabíamos que íbamos a pasar a un proceso de revisiones subsecuentes, ¿no? Entonces, no es necesariamente negativo, incluso puede ser positivo si esto obliga a los países a reflexionar anualmente sobre si estamos cumpliendo o no. Necesitamos presión en México para cumplir, pero también ahora, como hemos visto, pues se requiere presión en Estados Unidos para que ellos cumplan. Entonces, que haya revisiones anuales no es necesariamente negativo, ya, si se maneja bien y estaba plenamente previsto en el propio tratado.
1: ¿Qué pasa en estas revisiones anuales? ¿Puede estar cambiando muy poquito año con año el tratado? ¿Podemos ceder o podemos ganar año con año?
23: Pues, o sea, no son renegociaciones, ¿no? Ya. Porque hubo mucha confusión en esta primera revisión si es una renegociación o no. En inglés hay dos palabras que son to revise y to review. Revise es modificar, review es hacer un reporte. En español solamente hay una y entonces se crea mucha confusión. Vamos a revisar el TLC. Pero revisar en el lenguaje original en que se negoció no quiere decir cambiar, sino solamente hacer un reporte. Ese reporte puede ser muy útil si señala tus deficiencias y tus oportunidades, ¿no?
1: Ya.
23: Ahora, el tratado permite en cualquier momento una renegociación. Si un país dice, oye, yo quiero renegociar tal capítulo, pues se sientan y se ponen de acuerdo y tienen los votos en los congresos, pues pueden hacer. También se puede salir cualquier país en cualquier momento. yo, oye, me quiero salir, me salte. Lo que ya sabemos hoy en día es que Estados Unidos, Trump, no ha querido salirse, no ha podido salirse, y por lo tanto, pues no se va a salir. Uh-huh. Este tratado ya va a seguir hacia adelante. La cosa es cómo construimos nosotros un instrumento para que sea mejor para la economía mexicana. El trabajo más bien es interno.
1: ¿Se puede salir en cualquier momento Estados Unidos? Aunque, insisto, no, como tú no lo señalas, no es el objetivo de Donald Trump. Pero si quisiera Estados Unidos salirse mañana, podría salirse mañana, aunque eso le pegaría brutalmente también a su economía. Estamos muy integrados, particularmente México y Estados Unidos, ¿no?
23: Hay una dependencia conjunta, también con Canadá, obviamente, ¿no? Cuando negociamos el tratado hace 30 años, la primera versión, la dependencia era más fuerte del lado mexicano. Uh-huh. Hoy en día, pues somos su primer proveedor, no éramos. Somos su primer cliente en el mundo, no éramos. Uh-huh. Te voy a dar un ejemplo. En los últimos meses, el último año y medio, el sector más dinámico, casi el único dinámico en la economía de Estados Unidos, es inteligencia artificial y centros de datos.
1: Okay.
23: Acaba de salir un estudio la semana pasada en el Banco de la Reserva Federal de Estados Unidos en Minneapolis, diciendo que hay dos países que están proveyéndole a Estados Unidos todos los insumos para los centros de datos, los servidores, los conectores, la parte eléctrica, la parte de refrigeración: Taiwán y México. O sea, Estados Unidos no puede hoy en día, en su sector de punta, en el que está llevando a la bolsa a niveles altísimos y creando una revolución industrial en Estados Unidos, sin México. Es muy significativo, porque eso quiere decir que hay una codependencia que es positiva y que va a ir. Por lo tanto, independientemente de los gobiernos, los colores de los gobiernos, los estilos de los presidentes o presidentas, en México la integración con Estados Unidos va a proseguir.
1: El horno no está para bollos, dicen, y cuando le sumamos esta noticia al tema de incertidumbre económica, ¿qué escenarios planteas? ¿Qué escenarios ves, Luis?
23: Bueno, o sea, todas estas cosas, lo que sucede en el mundo, la incertidumbre que hay en todo el mundo sobre mil temas, son al mismo tiempo una oportunidad y un reto. O sea, los países que tienen éxito son países que crean un esquema donde el riesgo es más bajo, ¿no? ¿Por qué el riesgo es importante? Porque si tú eres un país muy arriesgado, la tasa de interés, la tasa de retorno que se tiene que pagar es muy alta, y entonces inhibes muchas inversiones que de otra manera se darían. Entonces, si México quiere crecer, México quiere ser un país exitoso, necesitamos ser un país con poco riesgo. Y si Estados Unidos se ha vuelto un país más arriesgado, como lo ha hecho en los últimos años con Trump, México tiene que bajar su perfil de riesgo aún más. Entonces, debemos enfocarnos en convertirnos un país, desde el punto de vista de incertidumbre, aburrido, aunque eso sea muy antimexicano en muchas maneras.
1: Máximo en estos momentos.
23: Oye, máximo en estos momentos. Dime. Nos podemos divertir mucho,
1: sí, claro,
23: pero en las cosas esenciales deberíamos ser un país serio. Es una cosa básicamente de seriedad. Y un país como México, que tiene un potencial tremendo. Uh-huh. Tenemos una ventaja demográfica con respecto a Asia, con respecto a Europa, monumental, que si no sabemos aprovechar en los próximos 20, 30 años es porque realmente no queremos desarrollarnos.
1: Aquí hay un punto interesante para buscar alternativas, porque de pronto se habla de alternativas, de por qué no nos diversificamos. Hay una dependencia brutal de la economía mexicana hacia el comercio estadounidense. También, como nos dices, una dependencia conjunta, pero en comparativa, creo que dependemos más los mexicanos de Estados Unidos que los estadounidenses de mexicanos, ¿o cómo lo ves tú?
23: No, sí, claro, porque ellos son más grandes, ¿no?
1: Sí, claro.
23: Ellos son mucho más grandes. Ellos dependen de sí mismos mucho más, ¿no? Uh-huh. Pero México, a lo que hay que aspirar, es un poco, a lo mejor, difícil de explicar en 30 segundos en radio.
1: Sí, claro.
23: Es que lo que importa en economía no es la diversificación en promedio, sino la diversificación marginal.
1: Ok.
23: Entonces tú, por ejemplo, puedes pensar, a ver, ¿puedo yo diversificar una fluctuación con respecto a Estados Unidos de 10%? O sea, que Estados Unidos se te caiga 10% o suba 10% súbitamente. ¿Puedo yo diversificar ese riesgo? La respuesta es, si tienes tú buen acceso a Europa, buen acceso a Asia, si tienes insumos que vienen de Asia y comercio importante con Asia, con Europa y con América Latina, sí se puede. O sea, México puede aspirar a tener un sistema de diversificación marginal que te permita fluctuaciones de 10% diversificar con Asia, con Europa, con América Latina. Y eso casi ya lo tenemos. Hoy en día, bueno, acabamos de renovar el acuerdo de libre comercio con la Unión Europea. hablamos mucho de que ya no queremos aranceles de cero, ¿no? Pero con Europa acabamos de acordar para toda la agricultura arancel cero. Y eso nos va a dar una oportunidad tremenda de exportar mucho más productos agropecuarios de México a la Unión Europea, que es un gran mercado, uh-huh. y de darle a las empresas europeas acceso preferencial a México. Ese es tu mejor antídoto para que Estados Unidos nunca salga del tratado. Porque si Estados Unidos se saliera del tratado, hay que recordar que somos su mercado número uno, le dejaría a Estados Unidos a los europeos, el mercado mexicano, con unas mejores condiciones que las empresas americanas. Bueno, eso, te lo firmo ahorita, nunca va a suceder, porque Estados Unidos no va a permitir que sus empresas tengan menor trato que el que le damos a las europeas en México.
1: Déjame cerrar con este punto, Luis. ¿Qué pasa en la era Trump? ¿Esto es un asunto de Trump? ¿Son 2 años más de aquí al 28 las cosas pueden cambiar? Sé que nadie tiene una bola de cristal. Sé que la incertidumbre es la palabra juego en estos momentos, pero pareciera para algunos que esto es un valle económico en la economía global, que es un asunto complicado y que saliendo Trump a final de cuentas las cosas podrían cambiar. Y otros dicen, no, las reglas del juego han cambiado de manera definitiva. Hay un asunto de reacomodo geopolítico económico. ¿Qué ves tú?
23: Bueno, la pregunta importante es, ¿qué le conviene a Estados Unidos? ¿No? O sea, porque Estados Unidos al final del día puede tener vaivenes políticos, pero su interés económico es lo que va a acabar dictando. Entonces la pregunta es, ¿el sistema que está creando Trump hoy, de incertidumbre, de estarte amenazando todo el tiempo, de no tener contrapesos en el Congreso, es algo sostenible en el sistema económico y político de Estados Unidos? Y la respuesta es no. Uh-huh. Estados Unidos va a cambiar. No va a regresar a lo mismo que antes, pero sí va a regresar a un modelo distinto al que tiene hoy día Trump. Y esto para México es una oportunidad monumental. Porque lo que quiere decir es que Estados Unidos va a tener un nivel arancelario con respecto al mundo más alto del que había antes. Pero con respecto a México y Canadá, vamos a tener un régimen arancelario básicamente igual al que teníamos antes, es decir, cero. Entonces México tiene una oportunidad mayúscula. Trump le ha dado a México la oportunidad que siempre ha, digamos, deseado un porcentaje importante de economistas en México, que es una política industrial profunda que te lleve a la integración de las cadenas, una integración vertical de las cadenas productivas. Pero eso no lo vas a poder hacer, porque ahora tienes que cumplir con la regla de origen. Y la regla de origen la cumples cuando el acero es mexicano, cuando los químicos, los petroquímicos, las fibras sintéticas, el vidrio, la fibra de vidrio, son mexicanos. Pero eso no lo puedes hacer si no tienes un sector de energía de punta, con inversiones mayúsculas. Entonces, la pregunta para México es, ¿queremos aprovechar la oportunidad histórica que nos está dando la reconfiguración de la forma en la que Estados Unidos ve el comercio en el mundo? Y si la respuesta es sí, tenemos que ser súper ambiciosos en un sector que políticamente es complejo para México.
1: Agradecido, Luis, de que nos des luz en estos temas. Te mando un gran abrazo. Un honor platicar y aprender de ti.
23: Encantado, Luis. Buenos días.
1: Muy buenos días. 7:42. Reacciona también a esta decisión Carlos Slim, que fue lo que dijo Alberto Zamora. Buen día.
3: Gracias, Luis. Muy buenos días. El empresario Carlos Slim asegura que el intercambio comercial entre México y Estados Unidos va a continuar independientemente del nombre que se le dé al acuerdo o tratado que se firme con ese país. Al participar en una reunión de la Unión Mexicana de Asociaciones de Ingenieros, Slim Elú afirmó que Estados Unidos necesita de México frente a la competencia que representa China. Ante la decisión del gobierno estadounidense de no renovar el T-MEC y en su lugar hacer revisiones anuales del acuerdo, el empresario insistió en que México y Estados Unidos son complementarios y no competidores, y que las empresas estadounidenses mantienen una relación integral con México.
4: Yo creo que Estados Unidos necesita a México mucho, porque si no, pues va a seguir comprándole a China todo lo que corresponda. Y ya en México no solamente se produce en empresas mexicanas, son empresas americanas. Por ejemplo, la automotriz, está la General Motors, está la Ford, está tal, y ya trabajan en México de manera integral, ya no es un asunto aleatorio de que voy a hacerlo acá o hacerlo allá. Yo creo que la actividad comercial de México con Estados Unidos va a continuar siempre en los próximos años. No sé, con un tratado A o X o Y o como sea, pero va a haber tratados y acuerdos.
3: Carlos Slim resaltó también que es importante que México trabaje en una sustitución de importaciones frente al grave déficit que presenta este sector actualmente. Ese es mi reporte. Muy buenos días.
1: Gracias, Alberto Zamora, por la información. Hay reacciones en el Congreso también entre la politiquería. Dice Arturo Ávila, de la 4T, que no es ningún fracaso, que no pasa nada. Eso sí, que hay que repensar, pues, cómo está la productividad en México. Escuche.
5: Yo insisto que es una oportunidad para que la política

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1: Hágame el favor. Un robo bancario de 5 millones de pesos que se cometió hace más de una semana en el Banco del Bienestar habría sido planeado por la misma gerente de la sucursal del banco. Aquí entre nos, estoy casi seguro que esta señora la contrataron porque es 99% lealtad y 1% eficacia. ¿Qué rateros salieron? Judith Medrano, tienes la historia. A ver, cuéntanos. Buenos días, Judith.
2: Hola, ¿qué tal, Luis? Te saludo con mucho gusto. Efectivamente, una empleada del Banco del Bienestar fue detenida por la Fiscalía General de Justicia de Nuevo León tras presuntamente ser la autora intelectual de un robo a una institución bancaria, del cual se sustrajeron 5 millones de pesos, y el cual pues sería utilizado para cubrir un desfalco del cual no se mencionó la cantidad. Por este caso, dos hombres, quienes también estarían involucrados, ya fueron capturados por la autoridad, ya que incluso pues se realizaron varios cateos en diversos municipios del área metropolitana de Monterrey, en donde se encontró droga y parte del producto robado, entre ellos 1,851,000 pesos, además de varios automóviles. Tanto Delia, la gerente de este Banco del Bienestar, Armando, de 50, y Alexis, de 25 años, actualmente ya se encuentran en un centro penitenciario. ¿Pero qué fue lo que dijo el fiscal general de justicia del estado, Javier Flores Saldívar? Te invito a escucharlo.
3: Y el aseguramiento de dos vehículos de igual forma adquiridos con el dinero producto del robo. La detenida es Delia N., de 32 años de edad. Actualmente se encuentra internada en el reclusorio femenil con prisión preventiva y vinculada a proceso por el delito que origina su detención. También el aseguramiento de los vehículos es un vehículo marca GMC tipo Terrain, sub color blanco de modelo reciente, y un vehículo marca Chevrolet tipo Avea sedán, color negro de modelo reciente.
2: De acuerdo con la Fiscalía General de Justicia de Nuevo León, los dos hombres involucrados en este atraco serían familiares de la gerente del Banco del Bienestar. Los asaltantes llegaron a la sucursal ubicada en la colonia Torremolinos, La Fe, en el municipio de Guadalupe, con armas cortas y vestidos de negro. Ellos aprovecharon para, cuando ya no había casi gente, esperaron a que se fuera el último cliente y exigieron el dinero, y también pidieron que los empleados se fueran al baño, y es ahí en el momento en que ellos aprovecharon para realizar este robo. Luis, esta es la información, y también aprovechando que estamos ya aquí al aire, Luis, te quiero comentar que el día de ayer se viralizó una publicación en donde una chica quedó por ahí prendida, atrapada en una de las vallas metálicas que rodean el Parque Fundidora. Y pues parte de esta información era que había, esta chica había sido rescatada por elementos de bomberos en una grúa. Nosotros verificamos la información tanto con gobierno del estado como con Protección Civil, y después también con el equipo de bomberos a cargo de Alejandro Zúñiga Alarcón. Ya se nos fue confirmado que la información, la chica sí quedó prendida de una de sus prendas que ella traía, de su ropa íntima, además del short que traía esta chica. Lo que sí ya no se confirmó después por parte de Alejandro Zúñiga y de algunas otras autoridades es cómo había descendido esta chica. Esa es la información que se nos dio a conocer el día de ayer, ya por la tarde.
1: Gracias, muchísimas gracias, Judith. Vamos a estar bien atentos de esto que ocurra con el Banco del Bienestar. Están ya detenidos, ¿verdad? Tenemos ya estas detenciones. Se supondría que habrían robado para tratar de tapar por ahí un desfalco. Aunque uno, pues, haciendo las cuentas, tendrías la bronca del desfalco más la bronca del robo. Pero bueno, pues parte de estas estrategias, y peligrosísimo porque pues habrían fingido el mismo robo. Y a mano armada fue, ¿no? La semana pasada, todo este tema.
2: Así es, fue justamente hace una semana, y parte de esta información es que pues quisieron tapar un hoyito, hicieron un hoyote. Entonces esta chica dijo, bueno, pues ¿cómo cubro esta información? Bueno, y ahí fue cuando se les ocurrió a estos familiares, lo que tampoco se determinó cuál es la línea consanguínea. No se saben si son hermanos, si son primos, eso no lo

0: determinó en la conferencia del día de ayer por parte del fiscal general de justicia.
1: Gracias, Judith. Te mando un abrazo y estamos atentos allá en Nuevo León. Muy buenos días.
0: Un abrazo fuerte para ti, Luis.
1: 7:50.
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tardo nada. 5640-05-1025 es mi WhatsApp, está abierto absolutamente para todo el auditorio. 5640-05-1025, WhatsApp abierto para todo mundo. Regresamos.

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17: Hola Luis, ¿cómo estás? Saludos, buenos días para todos en MBS. Inglaterra, Inglaterra será rival de México el domingo por los octavos de final de la Copa del Mundo 2026. Ayer en Atlanta los ingleses sufrieron, al final derrotaron 2-1 a la República Democrática del Congo. El equipo africano se puso al frente por conducto de Brian Sipenga a los 7 minutos. Luego tuvieron otra oportunidad para marcar el 2-0, no lo hicieron, perdonaron y los ingleses tuvieron reacción. ¿Con quién? Obviamente con Harry Kane, el centro delantero, el infalible centro delantero del Bayern Múnich. Marcó 2 al 75 y al 86. Inglaterra pasó para el partido frente a la selección mexicana de fútbol, que se juega a las 6 de la tarde el domingo. Los ingleses regresan al Estadio Azteca después de 40 años. después de aquel partido famoso, marcado por un tema político también, la invasión de las Malvinas, Argentina con Diego Armando Maradona, la mano de Dios, la jugada aquella que muchos llaman el gol del siglo. En fin, regresan los ingleses a la cancha del Estadio Azteca. México-Inglaterra en un mundial en 1966. Los ingleses, que a la postre serían campeones del mundo, en la fase de grupos derrotaron 2-0 al conjunto mexicano. Partidos de México contra Inglaterra en la Ciudad de México se recuerdan o se tienen archivados 3. 1959 en la Ciudad Universitaria. México gana 2-1 con anotaciones de Raúl Cárdenas y Chava Reyes. En 1969 el equipo que se preparaba para el Campeonato Mundial empató a 0 en la cancha del Estadio Azteca. Y en 1985 México gana 1-0 en el Azteca con un gol de Luis Flores, aquel jugador de los Pumas de la Universidad. También obviamente hubo por ahí un partido en la era de Bora Milutinovic que se jugó en Wembley, donde México perdió 2-0. Así que ahí está el historial entre ingleses y mexicanos. Ya habrá tiempo de aquí hasta el domingo para analizar obviamente lo que significa el partido. Ya ayer habló el técnico de la selección de Inglaterra. ¿Cómo estará Inglaterra desesperado? ¿Cómo estará que tiene un técnico alemán? Thomas Tuchel dirige a la selección inglesa. Inglaterra no es campeón del mundo desde que lo fue por única ocasión en 1966, pero tiene un gran equipo de fútbol y será un rival muy, muy duro el domingo contra la selección mexicana. Otros partidos de ayer dentro de esta Copa del Mundo de Fútbol: Estados Unidos venció 2-0 a Bosnia-Herzegovina. Folarin Balogun al 45 marcó el tanto inicial, luego fue expulsado al 64 y ya con 10 hombres Malik Tillman cobró un tiro desde fuera del área, un tiro que superó al portero bosnio. Así que en San Francisco, allá en la bahía, en San José, el equipo de Estados Unidos asegura su pase a la ronda de los octavos de final. Bélgica perdía 2-0, empató, anotación de Lukaku al 86 y luego de Tielemans al 89, fueron a tiempo extra y un penalti que convierte Tielemans le da justamente un triunfo de antología al conjunto de Bélgica, que elimina al Senegal. Así que ahí están los tres partidos de ayer. ¿Qué juegos ya tenemos asegurados en cuartos de final para este Campeonato Mundial de Fútbol? Arrancan el sábado. Canadá se enfrenta a Marruecos. Paraguay a la favorita Francia. Brasil el domingo, Brasil-Noruega, y México frente a Inglaterra. Quiere decir que si México le gana a Inglaterra, irá en la ronda de los cuartos de final en Miami contra el ganador de Brasil-Noruega. Podría ser Brasil. Estados Unidos va a jugar el lunes contra la selección de Bélgica. Todavía tenemos partidos hoy en la ronda, obviamente, de estos 32avos o 16avos de final. Hoy juega España, una España que no ha convencido, enfrenta a Austria. Portugal, que tampoco ha convencido, se mira a Croacia. Vaya duelo que tendremos hoy entre portugueses y croatas en Toronto, Canadá. Este partido, un partido duro, muy duro para los portugueses, que insisto, vienen de jugar contra Colombia y no fueron mejor que Colombia. Partidos para este jueves: Suiza frente a Argelia, Suiza es favorito, y ya mañana tendremos Australia-Egipto, Argentina-Cabo Verde en Miami y Colombia frente a Ghana para cerrar la ronda de los 16avos de final en esta Copa del Mundo. Así que interesante, México-Inglaterra. El entrenador Tuchel ha dicho que acostumbrarse a la altura será todo un reto, que es imposible hacerlo con tan poco tiempo, pero que ellos están listos. Y bueno, ya Javier Aguirre dijo el martes por la noche que es el partido más importante de su carrera, y es el partido más importante en la historia del fútbol mexicano. Muchas gracias, Luis. Los esperamos con todo el equipo de MBS Deportes a las 3 de la tarde. Gracias. Muy buenos días.
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0: 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Primeras planas. El Universal.
25: Marina aumenta los arrestos de narcos y decomisos en el mar. Intensificó en los últimos 2 años y medio los operativos para incautar droga en el mar, lo que llevó al alza las detenciones en aguas nacionales, 189 mexicanos y 156 extranjeros. Las principales nacionalidades de los foráneos capturados son Ecuador, con 84 personas, Guatemala con 39 y Colombia con 22. También hay 5 peruanos, 2 de Costa Rica, un nicaragüense, un beliceño, un cubano y un salvadoreño.
0: Milenio.
25: El T-MEC continuará hasta 2036 con plan de revisiones anuales. Trump se niega a renovar el tratado trilateral. Se defenderá permanencia de las actuales reglas de origen y mayor integración de las cadenas, sostiene Ebrard.
0: Reforma.
25: Quiere Estados Unidos revisión cada año del T-MEC. Le queda década de vida. Pide Ebrard calma. No tenemos prisa, pero evitaremos incertidumbre, dice.
0: Excelsior.
25: T-MEC tendrá revisión anual hasta el 2036. 20 de julio, próxima reunión. El tratado permanecerá vigente, informó el secretario de Economía, Marcelo Ebrard. Continuará el diálogo sobre puntos como aranceles al acero y mecanismos laborales.
0: Animal político.
25: T-MEC estará vigente hasta 2036. Tendrá revisiones anuales y podrá renovarse en cualquier momento.
0: La jornada.
25: Con revisiones anuales, el T-MEC seguirá hasta 2036. Rechaza el gobierno estadounidense renovación automática. Ninguna de las partes expresó deseo de retirarse. Titular de Secretaría de Economía.
0: El financiero.
25: Sigue el T-MEC, se va a revisiones anuales. La renovación por otros 16 años no significa que Estados Unidos abandona el acuerdo.
0: El economista.
25: Estados Unidos confirma, no renovará el T-MEC por 16 años. Pide la revisión anual. El representante de Estados Unidos argumentó que hay deficiencias en el acuerdo y buscará subsanar su déficit con México y Canadá.
26: WhatsApp 5640-05125, 5640-05125. A ver, le pregunto, ¿qué tiene que hacer el gobierno frente a los festejos del Fan Fest y del triunfo de la selección mexicana o del Mundial en general? ¿Qué tiene que hacer el gobierno? ¿Cerrar Reforma, por ejemplo? O sea, que ya no quepa más gente, si no cabe más, pues que ya no te dejen entrar, A mí se me hace como que algo muy básico. Pero bueno, no. ¿Qué tiene que hacer el gobierno? Que la masa, que la responsabilidad, que la gente está alcoholizada. Sí, todo eso sí, pero al final de cuentas para eso está el Estado. La responsabilidad del Estado es fundamental para poder evitar las tragedias que hemos estado viendo en el Mundial. Y ya no me parece menor que 4 personas hayan perdido la vida. Pudo haber sido mucho peor, es cierto. Pero no debería de ser, porque es por una negligencia evidente. No te dejo entrar, está lleno, pues no te dejo entrar, se acabó. Pero yo te pregunto, ¿qué hacemos? 5640-05-1025. 5640-05-1025. Hola Luis, me parece increíble la falta de responsabilidad del gobierno como de la ciudadanía. El gobierno tampoco puede responsabilizarse de las locuras de la gente. Son como animales. Yo soy anti-4T, la verdad, pero me parece que ambos tienen responsabilidad. El gobierno sí debe de prevenir y desplegar más y mejores estrategias. Luis, aquí en Guadalajara es bien fácil. No te dejan pasar al FanFest cuando estás saturado y listo, ya no pasas. Hay policías cuidando. ¿Cómo no pueden hacer lo mismo en la Ciudad de México? Hola Luis, la verdad es que te agradezco tus palabras. Ay, muchas gracias, qué bonito mensaje. A veces nos agobian las preocupaciones, pero me gustan mucho las frases que nos das en la mañana. Gracias, muchas gracias. Hola Luis, ¿qué ha pasado con Rochamoya? Y Rochamoya, pues nada, ahí sigue, está protegido, están las investigaciones, está la versión en torno a que algunos políticos de la 4T estarían ya cantando y cooperando con los estadounidenses, pero Rochamoya en la impunidad total, gozando del narcogobierno todavía. No sé cuánto le dure. Hola Luis, lo que tenemos que hacer es cambiar de gobiernos. Te mando un buen abrazo en Ciudad Acuña, Coahuila. Soy Jesús Cruz, un muy buen programa. Gracias, mil gracias. 5640-05-1025. Voy de nuevo, 5640-05-1025. Una vez más, 5640-05-1025. El WhatsApp está abierto absolutamente para todo el auditorio. 8:08. 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María Felicia Jiménez, la esposa de Víctor Rodríguez Padilla, víctima de violencia familiar, dio estas declaraciones hace unos días.
1: No ha sido la única vez. Han sido 3 veces, creo, ahora mismo. Pero esta de que fue la más violenta, no hay duda de eso. No lo he denunciado porque tenía como que miedo a que no se fuera a hacer justicia. Una parte de mí sí tenía miedo porque Víctor siempre me recalcó desde el día 1 pues que a él no le iba a pasar nada, que él tenía demasiadas influencias y que a él no le iba a pasar nada. Y que además que él, con el video, que yo le dije, y esto es contundente, y me dijo, es que en el video tú estás loca, yo no te estoy pegando, yo solo te estoy aguantando, eso es solo un forcejeo. Quiere decir que hasta en eso fue violento. Me minimizó en todas las cuestiones.
26: 8:10. Hay un punto a mí que me llama la atención en medio de todo esto y es la falta aún de presentación de denuncia formal. Tanto el fiscal de Morelos, que es en donde tiene que presentarse esta denuncia, como en la Ciudad de México, pues se ha hablado de ello. Hay medidas de protección, medidas cautelares, todo, pero no hay una denuncia. Si bien, de acuerdo a la visión de algunos juristas, esto puede llegar inclusive a perseguirse de oficio, me llama la atención, insisto, que todavía no haya denuncia. Hay una denuncia mediática, pero todavía no jurídica. Y si hubiera una denuncia jurídica, Víctor Rodríguez podría terminar inclusive en la cárcel. Pero hagamos una retrospectiva. Era 2024. Víctor Rodríguez y María Felicia Jiménez contraían nupcias, se casaban. La diferencia de edad entre uno y otro es de casi 35 años de edad. Y el futuro se veía muy promisorio. Víctor Rodríguez iba a ser el director de Pemex en el nuevo gobierno de la presidenta Sheinbaum. Todo parecía miel sobre hojuelas. Y más allá de la cosa personal, que hoy sería un muchísimo mayor escándalo de no ser por la distracción del Mundial, hay también un asunto político. Y le pregunto a una de las plumas más influyentes en este país, que es la de Mario Maldonado, pues, ¿cómo ves toda esta historia, querido Mario? Te leía, como siempre, con mucha atención hace unos días en El Universal, y bueno, pues apuntabas todas las vicisitudes y lo complejo que fue para Víctor Rodríguez estar al frente de Pemex. Qué diferente a lo que era hace 2 años, ¿no? Este 2024, donde se casa, donde es director de Pemex y donde parecía que todo sería mucho mejor. Qué gusto saludarte, Mario. Buen día.
2: Mi querido Luis, un gusto saludarte igualmente a ti y a todo el auditorio de MBS. Pues sí, ¿qué caso este de Víctor Rodríguez Padilla? Porque, pues a ver, era muy cercano a la presidenta Claudia Sheinbaum, incluso cuando se retira, cuando anuncian la salida de Pemex, de este personaje, de este académico, la presidenta Sheinbaum, pues recuerda su paso por la Facultad de Ciencias de la UNAM, ¿no? Hacían trabajos juntos, firmaban juntos trabajos teóricos de investigación respecto del sector energético y de otros sectores. Es decir, eran realmente muy cercanos y así lo hacía patente la presidenta Sheinbaum desde que lo invitó. Ahora, a ver, hay varios temas de fondo. Uno es la temporalidad en la que se dan estos actos de violencia, de agresiones físicas del ahora exdirector de Pemex y denunciado Víctor Rodríguez Padilla a su esposa, a la víctima, porque todavía era funcionario de Pemex, todavía era director de Pemex cuando esto ocurrió, cuando se grabaron los videos y después ya pues decidió hacerlos públicos y hacer una denuncia pública la esposa de Víctor Rodríguez, pero digamos, era funcionario de Pemex. Está la suspicacia de si se sabía de, o se llegaron, digamos, estas denuncias a oídos de la presidenta, del gabinete, y fue, digamos, la gota que derramó el vaso, por lo cual terminaron pidiéndole el cargo, ¿no?, a Víctor Rodríguez y de alguna manera pues hubo algún tipo de encubrimiento, etcétera. Pero digamos, esto está en el terreno de la suposición, de la suspicacia, de la hipótesis de qué pudo haber detonado realmente la salida de Víctor. Me parece que por la deferencia que tuvo la presidenta Sheinbaum en el video en el que se anuncia su salida y la llegada de Juan Carlos Carpio, que venía desempeñándose como director financiero, a la Dirección General de Pemex, pues no se sabía de esos videos, porque habló muy bien de Víctor Rodríguez. Estaba además Luz Elena González, la secretaria de Energía. Es decir, yo no creo que se hayan conocido ya esas denuncias o esos videos, y por eso se terminó separando a Víctor Rodríguez de Pemex. Sin embargo, me parece que es de gravedad que hayan sucedido las agresiones cuando él era funcionario, alto funcionario o el más alto funcionario de Pemex como director general. Eso por un lado. Por el otro lado está el famoso folder o bolsa de documentos azul que se ve en el video, si contenía o no, qué tipo de información y si era, digamos, el punto de conflicto, ¿no?, entre ambos cuando se ven forcejeando en estos videos que fueron presentados a la luz pública. O sea, también hay, digamos, esta suspicacia de qué había en esos documentos que tanto le preocupaban al entonces todavía, porque eso fue en marzo, director general de Pemex. Dicho todo esto, la relación el performance que tuvo Víctor Rodríguez como director de Pemex, pues fue muy malo, casi como han sido los demás directores de la petrolera, pero fue muy malo. Y yo, que publico en mi columna del Universal esta semana una conversación que tuvimos un grupo de periodistas con él en septiembre pasado, donde en privado pues reconocía que había muchas divergencias en términos de la política energética que se enarbolaba o que se buscaba, digamos, delinear desde el Ejecutivo, desde Palacio Nacional, de su amiga y cercanísima compañera de la Facultad de Ciencias de la UNAM, ahora presidenta Claudia Sheinbaum, y lo que él pensaba, ¿no? Por ejemplo, decía, la inversión privada, la iniciativa privada lo hace mejor y no nos cuesta tanto. El problema es que pues está vendiendo como que, digamos, públicamente se vendería como que ya le estamos entregando otra vez la empresa y el petróleo a los privados, pero no hay mejor operador que la iniciativa privada. Hablando de operadores, él decía que pues era solo eso, ¿no? Un operador que le decían qué decisiones tomar desde Presidencia, desde la Secretaría de Energía, desde la Secretaría de Hacienda, es decir, era un interlocutor básicamente entre Pemex y las demás áreas del gobierno. O sea, Pemex me refiero las subsidiarias, los trabajadores, etcétera, y el resto de las áreas de gobierno que tomaban las decisiones desde Hacienda, desde la Secretaría de Energía y por supuesto la presidenta. Habló de, digamos, del huachicol, que obviamente nunca se terminó, a pesar de que así lo dijo López Obrador. Habló de huachicol, sobre todo del que roban de crudo de los ductos de Pemex, ¿no? O sea, él decía que alrededor de 16,000 barriles diarios, según sus reportes, se robaban de huachicol en Petróleos Mexicanos, y ese no es un dato público o no es un dato que dé a conocer, digamos, el gobierno de manera recurrente. También, pues, hablaba de esta dependencia del gas natural que tenemos con los Estados Unidos. Tenemos, dice, 12 días de reservas estratégicas de gas. Eso, pues, nos pone en un momento bastante vulnerable, sobre todo cuando vienen los problemas de suministro con las heladas en Estados Unidos. En fin, todo eso era parte de la crítica que hacía de alguna manera Víctor Rodríguez a la política energética, pero pues finalmente decía, pues es que como yo no mando, como yo no tengo capacidad de poder delinear realmente cuál debería ser la política petrolera o la política energética, pues entonces no hay mucho que hacer. Es decir, desde hace tiempo se veía que estas divergencias pues iban a terminar en una ruptura. Ahora, fue, digamos, una ruptura donde se le da el paso para ir al Instituto Nacional de Energías Renovables y Energía y Electricidad, donde finalmente, pues dice la presidenta, nunca tomó posesión porque ella no terminó por firmar o palomear esa nueva dirección general para Víctor Rodríguez. Ahora ya está fuera del gabinete por completo, ya no hay manera que vuelva a regresar, pero digamos que sí es una historia, más allá de lo personal, que claramente pues es condenable, ¿no? Sí, claro. Los videos, la forma del maltrato, todo eso, digamos, la relación que tuvo con la presidenta, su paso pues que dejó mucho que desear como director general de Pemex, y además de todo lo que decía en privado sobre la política energética de la 4T, criticaba a Octavio Romero, el que no se invirtió en exploración ni producción en el sexenio pasado. Ajá. Es decir, todo eso lo criticaba en privado, pues porque a lo mejor, como no era un político finalmente, ¿no?, ni funcionario público de tiempo atrás, sino un académico, pues hablaba con la apertura que te da ser un académico, ¿no? Sí. O sea, alguien que hace sus papers, sus investigaciones y sus recomendaciones por escrito, y ahí las deja y las pone sobre la mesa y hasta ahí, ¿no? O sea, con esa apertura y esa posibilidad, así creo que nos habló en septiembre pasado este grupo de periodistas que estuvimos reunidos con él, pero bueno, pues finalmente sucedió lo que sucedió. El asunto, digamos, de los temas personales, pues que, como ya decía, ¿no?, que se sigan los asuntos judiciales, jurídicos o penales que se tengan que seguir, pero desde el punto de vista de Pemex, pues la llegada de Juan Carlos Carpio, la asociación con Petrobras, claro, el acuerdo estratégico, memorándum de entendimiento, pues la verdad no van a resolver los problemas de Pemex, ¿no? Se requiere realmente un cambio estructural, estratégico de la empresa en la dirección general, pues para que podamos ver que Pemex apunta a ser una empresa pues verdaderamente eficiente, como una petrolera, como lo es Petrobras incluso, puede uh-huh. tener un gobierno más pegado a la izquierda, socialista, lo que me digas, pero es una empresa que es pública, que tiene gobierno corporativo, sí, y que le va bastante bien. Ojalá que aprenda mucho de eso y que en lo que tiene que ver exclusivamente con Pemex, pues que tomen mejores decisiones.
3: Fíjate que ahí hay un punto bien interesante, Mario, y es que en estas declaraciones y en este prietito en el arroz que era al final de cuentas Víctor Rodríguez en el marco de su dirección de Pemex, pues que no estaba tan de acuerdo con estas políticas radicales, que bueno, pues quería poder cierto orden, que presumía de esa cercanía con la presidenta, y tú lo sabes, hay mucho rencor en la política mexicana, máxime en esta cuarta transformación, hay muchos codazos, hay muchas patadas bajo la mesa. Esto, más allá del tema personal, insisto, condenable, sí, pero pues, es un golpazo político que inclusive podría ir más allá de lo político, que podría terminar con este hombre en la cárcel, pero que también quizá reacomode ahí algunas cosas, quizá posicione políticamente a algunos, se beneficien o algunos otros terminen por perjudicarse. ¿Qué ves ahí en el mapa político? ¿Influye o no influye un escándalo de este tamaño? El exdirector de Pemex pegándole a su esposa, digo, no es menor.
2: Sí, y es un escándalo también por eso que decíamos, porque la agresión, por lo menos esa que se reveló el video, sucede cuando él estaba en funciones, sí, como director de Pemex.
3: Y te interrumpo ahí un poco, o sea, porque sucede en ese momento y sucede en el marco del derrame de Pemex, cuando se hizo el desastre ecológico en el Golfo y cuando mintió. La primera vez dijo que eran, creo que un barco fantasma, la segunda que las famosas chapopoteras, y al final pues resultó que sí, era culpa de Pemex este derrame.
2: Sí, totalmente. También en esas omisiones fue terrible como director general Víctor Rodríguez, aunque mira, si apelamos a lo que él nos decía, de que él no tomaba decisiones y le decían qué decir y qué hacer y todo se lo mandataban desde las secretarías y desde otras instancias, pues hasta yo creo que eso le mandataron decir, o quién sabe, pero fue desastrosa también su gestión como director de Pemex. Creo que sí tiene un tema político de fondo, porque pues o sea, por esa cercanía con la presidenta y por cómo se hicieron bolas un poquito ahí en la Secretaría de Energía diciendo que él no trabajaba ahí, o sea, que se había anunciado, pero que nunca tomó posesión de cargo a pesar de que había estado en múltiples eventos como director de este Instituto de Energías Limpias, etcétera, etcétera. O sea, como que el gobierno dio la impresión de que se quiso desligar de él totalmente a pesar de la entrañable o estrecha, en su momento, estrecha relación que tuvo Claudia Sheinbaum con este personaje y también, pues supongo que con Lucelena González, la actual secretaria de Energía. Es decir, sí es un asunto político. Ya las declaraciones de esta semana de la presidenta, de todo el peso de la ley, cero impunidad para cualquier caso de violencia contra las mujeres, ya fue una respuesta un poco tardía, me parece, porque en el primer momento que le preguntan a la presidenta, ella dice, le vamos a dar todo el apoyo a la víctima, a la denunciante, a la esposa, pero no menciona a Víctor Rodríguez y no menciona nada de que condenaba, de que todo el peso de la ley, de que solo impunidad. Esto lo dijo después, yo imagino que ya con un análisis, viendo que los videos hayan sido fidedignos, etcétera, etcétera, pero se tardó un poco en reaccionar y yo creo que sin duda es un tema político, también porque estamos hablando de una de las principal empresa del país, no solo de las paraestatales, sino del país, que sigue siendo Petróleos Mexicanos, y por el precedente que sienta también para pues cualquier integrante de su gabinete, ¿no? Así que cuidadito con hacer algo parecido a lo que hizo Víctor Rodríguez y que los puedan grabar o algo así, porque se hace público y tienen los días contados y además pues la justicia de frente, ¿no? O sea, me parece que sí es un precedente importante. Y si sumamos lo que ha pasado con Cuauhtémoc Blanco, con todas estas acusaciones, con la defensa que se hizo de este personaje en la Cámara de Diputados, o sea, también no es la primera vez que Morena y que políticamente alguno de sus integrantes se ve envuelto en estos asuntos de agresiones a las mujeres o de acusaciones, ¿no? Entonces, yo creo que sí, es un asunto político por lo que representa Víctor Rodríguez para la presidenta Sheinbaum y para Pemex por lo que fue su gestión. Y vamos a ver hasta dónde alcanza a llegar este asunto o si ahí se queda y después le dan carpetazo al tema. Yo no creía que así va a ser. Yo creo que a Víctor Rodríguez hasta lo pueden meter a la cárcel, pero pues incluso metiéndolo a la cárcel, ahí se archivaría. Yo no creo que pasaría más este tema político, más que la coyuntura que ya vimos, Luis.
3: Querido Mario, te mando un gran abrazo. Es una de las plumas más influyentes en este país y te seguimos en tus redes, Mario.
2: Estoy en mi cuenta de X en @MarioMal y también en la cuenta @ElCEO con toda la información financiera y económica. Un abrazo y buen jueves para todos, Luis.
3: Gracias, Mario. Buen jueves. Y apunta Mario Maldonado también algo que me parece muy importante, el punto de que pues la golpiza, este video que vemos, se da cuando es director de Pemex. Imagínate la condición mental que tiene una persona que está como director de Pemex y termina golpeando a su esposa. O sea, la desesperación, la poca solvencia emocional que tiene un personaje así, da terror, da miedo por lo siguiente. Porque no es nada más un asunto personal, que es un infierno lo que deben de estar viviendo, pobres, sí. Pero pues el güey maneja
4: nada más y nada menos que la empresa más importante del estado. O sea, ¿así va a reaccionar? ¡Qué cosa! ¿Pero cómo es? Friego de lealtad. 100% lealtad. No, 99% lealtad. 1% de eficacia. 8:26. Óscar Palacios, hubo reacciones de esto en el Senado. Buen día.
5: Gracias, Luis. Buenos días. La presidenta de la mesa directiva del Senado, Lauritzel Castillo, reconoció que tuvo una relación laboral con el exdirector de Pemex, Víctor Rodríguez Padilla, quien recientemente fue exhibido en un video golpeando a su esposa. En entrevista, la senadora por Morena destacó que no tiene nada que ocultar, por lo que confirmó que Víctor Rodríguez fue su asesor en materia de energía. Indicó que el exdirector de Pemex es una persona capacitada, con doctorado y especialista en cuestiones de petróleo, pero aclaró que en ocasiones no se puede conocer a fondo a una persona.
6: Se ha señalado y se dice que el señor Víctor Rodríguez Padilla trabajó conmigo. Efectivamente, no hay nada que ocultar, todo es transparente. Y como yo he señalado, caras vemos, corazones no sabemos. Fue mi asesor y quiero decir, fue asesor en energía, que es una persona capacitada con doctorado y especialista en cuestiones de petróleo.
5: Lauritzel Castillo resaltó que en todo caso, quien violente a una mujer tendrá que pagar las consecuencias, sobre todo con un gobierno que, recordó, ha asumido la agenda feminista.
6: Quien violente a una mujer tendrá que sufrir las consecuencias, porque este gobierno encabezado por mujeres es un gobierno que ha asumido la agenda feminista, y uno de los puntos básicos es luchar en contra de todo tipo de violencias, porque hay muchas violencias.
5: La senadora por Morena precisó que en cuanto se enteró de los hechos, pidió a la Secretaría de las Mujeres que se pusiera en contacto con Felicia, esposa de Víctor Rodríguez, para que atendiera el caso. Luis hace el reporte. Buenos días.
3: 8:27.
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3: 8:28. Vámonos a una pausa. Regresamos.
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2: Ocho de la mañana con 31 minutos. Ya regresamos. Hay violencia política y la 4T adelantó sus elecciones. Ya ve que ahorita están en su defensa de la transformación. Ok, la 4T adelantó sus elecciones para tener candidatos. Y al mismo tiempo que adelantó sus elecciones, hay adelanto de violencias políticas por parte del crimen organizado. Le cito dos. Lo que pasó en Guerrero hace unos días, cuando pues asesinaron a tres familiares del rector de la Universidad Autónoma de Guerrero, Javier Saldaña Almazán, que es aspirante a gobernar Guerrero por la 4T, y lo que acaba de pasar en Yautepec, Morelos, en el marco del Mundial. Un ataque armado durante una reunión en donde asistentes estaban viendo el partido. Ahí matan al esposo de Sandy Fernández. ¿Quién es ella? Aspirante a gobernar la alcaldía. Además, el comando armado va directamente a atacar a Sandra, al esposo y a otra persona que se encontraba ahí. Son tres muertos al final. Sandra está, la candidata, pues muy mal herida. El esposo pierde la vida. Estaba también ahí involucrado un diputado federal, porque pues era, al final de cuentas, un acto un tanto de estos de proselitismo que no son de proselitismo, ¿no? Ya ve que en eso son expertos los políticos en quererse brincar la ley. Preocupa mucho porque no vaya a ser, de verdad, no vaya a ser la de malas. Y este tipo de cosas, como lo que sucedió en Yautepec, empiece a repetirse. Hay campañas adelantadas y también el crimen organizado adelanta su reloj. Tengo en la línea a Mónica Deltis, es la directora de Data Cívica. Mónica, gracias por tomarme estos minutos. ¿Cómo estás? Buen día.
3: ¿Qué tal? Buen día. Muchas gracias, Luis. Con mucho gusto.
2: ¿Qué ves en estos adelantos políticos? Y particularmente a mí el caso de Yautepec me brincó mucho por las personas que están ahí, por el tema de crimen organizado, por estos ataques que vimos sistemáticamente en la elección de 2024, en las elecciones también, las pocas que hubo en 2025. ¿Qué ven ustedes como expertos en el tema?
3: Claro, pues bueno, justamente lo que pasó en Yautepec habla de, y sobre todo también en Guerrero, de nosotras en Data Cívica tenemos hemos trabajado un concepto que le llamamos violencia criminal electoral, que básicamente se refiere a ataques presuntamente por grupos de crimen organizado contra personas que se desempeñan en el ámbito político en México, ¿no? Y medimos amenazas, asesinatos, ataques armados, desapariciones, etcétera, antes, durante y después de procesos electorales. Por eso le llamamos a esto violencia político-criminal, ¿no? Es un tipo de violencia que los grupos de crimen organizado utilizan como herramienta para incidir en procesos políticos, ¿no? ¿Por qué? Porque, digamos, para que existan los grupos de crimen organizado tiene que existir un proceso de red, digamos, una especie de protección por parte del gobierno para que puedan hacer sus actividades, ¿no? Siempre pensamos en esta palabra que llamamos gobernanza criminal, que significa justamente eso, ¿no? No pueden existir los grupos de crimen organizado sin que el Estado, de alguna manera, sobrevea o permita que existan, ¿no? En ese sentido, nosotras tenemos esta metodología para exactamente medir justo este proceso. Y lo que vemos específicamente en Morelos, bueno, Morelos tiene una historia, digamos, en donde ha habido muchas víctimas de este tipo de ataques. Yautepec específicamente, dado lo que mencionas sobre Sandra Fernández, que es aspirante a un cargo de elección popular, sí consideramos que este caso corresponde a un caso de violencia criminal electoral bajo la metodología que tenemos, que pueden ustedes revisar en Votar Entre Balas, Data Cívica, ¿no?
2: Ahora, esta sería ya la, o sea, estamos hablando de, en el marco del adelanto de las campañas 4T, sería el segundo, ¿no? O sea, y prácticamente a 3 días de que empezaron.
3: Así es. Y me parece importante también mencionar que sí es cierto que vemos una tendencia que aumenta la violencia criminal electoral previo a las elecciones, y por supuesto que el adelanto de las elecciones tiene un impacto también en esto. Porque ¿qué es lo que pasa? En las elecciones lo que se juega es justamente el acomodo de estas redes de protección, ¿no? Entonces, aquí hay, digamos, un fenómeno en el que vemos que los grupos de crimen organizado intentan influenciar esto, digamos, la parte política, para que esas redes de protección se mantengan, ¿no?
2: Okay.
3: En ese sentido, por supuesto que es importante considerar las elecciones, pero lo que además ya vemos es que ya estamos en un momento de violencia tan crítica que normalmente lo que sucedía hasta antes de las elecciones federales anteriores es que aumentaba la violencia de manera crítica durante las elecciones o previo a las elecciones y después disminuía, ¿no? Lo que ahora vemos es que ya aumentan y ya se quedan ahí la violencia dirigida hacia personas funcionarias públicas que trabajan ya, no solamente que están contendiendo contra un cargo. Particularmente vemos este fenómeno dirigido hacia personas, sobre todo que trabajan en el sector de seguridad, no en combate, es decir, un policía que fue a dejar a sus hijos a la escuela. Esto en Guerrero es particularmente un caso en donde esto ha sucedido un montón. Y bueno, ahora también vemos que en Morelos está sucediendo no solamente a personas funcionarias, sino también contra autoridades o personas, digamos, que están contendiendo contra un cargo popular, digo, para un cargo popular, perdón, ¿no? Y pues justamente creo que lo que nos permite este tipo de ejercicios es entender que esto es algo que ya hemos visto en el pasado, que ya hay maneras de atender, poner atención, intentar, no sé si prevenir, pero al menos poner estrategias para mitigar esto. Y pues aún así vemos que no hay, digamos, muchas estrategias que se estén implementando. Hay algunos procesos que se han hecho desde el INE, sobre todo para proteger a candidatos a nivel federal, pero nada más es a nivel federal. Y lo que vemos con este tipo de análisis es que 7 de cada 10 casos suceden en demarcaciones como Yautepec, municipios, digamos, en donde ya ha sucedido esto en el pasado, pero que aún así no se atiende a este tipo de violencias, ¿no? Y para terminar, solamente me gustaría decir que esto tiene un impacto impresionante y muy importante en términos de la democracia a nivel local. Es decir, si hay grupos de crimen organizado que están buscando influenciar de alguna manera los resultados de quienes llegan a tomar las decisiones sobre la administración pública, pues justamente la pregunta ahí es, ¿cómo, con base en quién, en qué se están tomando las decisiones sobre la administración pública y cuál es el impacto en la población en ese sentido, ¿no?
2: Es Mónica Meltis, directora de Data Cívica. Gracias, Mónica, por estos minutos aquí en MBS Noticias. Y estamos al habla, si nos permites. Gracias.
3: Claro, con gusto. Muchas gracias. Buen día.
2: Gracias. Buenos días. 8:39. Le aprecio mucho a Rodrigo Cerezo, reportero, periodista, que pues estuvo en medio de esta multitud, de esta marea de gente que, por desgracia, en el Ángel de la Independencia terminó matando de asfixia a 3 personas, una más muere por un paro cardiorrespiratorio. Querido Rodrigo, gracias por tomarme la comunicación y, sobre todo, pues qué bueno que lo puedes contar. ¿Cómo estás?
4: ¿Qué tal, Luis? Muchas gracias por la invitación. Un saludo a ti y a todo el auditorio. Pues ya más tranquilo después de esta experiencia, que afortunadamente queda en solo una mala anécdota.
2: ¿Le marcaste a tus papás pensando que eran tus últimos momentos de vida?
4: Les envié un mensaje de voz. Pues sí, la situación se fue tornando riesgosa y conforme iba avanzando veía que esto se había salido de control. En ese punto yo me encontraba en el cruce de Florencia y Hamburgo, una calle paralelo a donde autoridades reportaron el lamentable deceso de una mujer. Pues sí, llegó un punto en el que ya estaba yo en el suelo, caí, tenía mi mano a la altura de una mochila que llevaba en el pecho con mi celular, y así es que saqué y me comuniqué con ellos. La verdad es que sí, yo en un instante...
2: O sea, ¿te caíste?
4: Sí, que dos mujeres que estaban al lado de mí tropezaron, cayeron de alguna manera, porque en un principio estábamos todos apretados, ya se me dificultaba respirar de pie, y en un momento dado, pues de alguna forma, unas mujeres cayeron por los empujones, y se hizo una especie de efecto dominó, caí sobre ellas, después otra gente cayó sobre mis piernas, algunos sobre mi espalda, y pues ahí como pude, pues sí, en ese momento yo sí creí que eso ya se había salido de control y que pues ya iba a quedar ahí, ¿no? Entonces, por eso es que decidí despedirme mientras pude después de mi familia.
2: Qué bueno que estás aquí, Rodrigo. Veo imágenes de las tomas satelitales de dron, perdón, de cómo se ve toda la multitud, toda la masa de gente, y te imaginas por un momento ser una de esas personas que está en medio de toda esta multitud. Pues no te puedes mover ni para adelante, ni para atrás, ni para un lado, ni para el otro. No puede pasar nada. Si a tres o cuatro personas de ti hay alguien que tiene un paro cardíaco, por ejemplo, o hay alguien que no puede respirar, difícilmente supongo que te das cuenta. ¿Cómo llegas a ese punto del ángel en particular? Porque tampoco es fácil llegar hasta allá.
4: No. Sí, yo esto, cabe mencionar que sucedió 50 minutos, casi una hora después de ya finalizado el partido. Yo estuve, igual vi que se empezaba a aglomerar, ya una vez finalizado empezaba a llegar mucha gente, entonces yo me resguardé en la jardinera de un edificio donde había más gente, y estuve ahí esperando alrededor de 40 minutos para poder yo, hasta que decidí ya, parecía que se había despejado un poco un área, decidí moverme, y avancé, transité, que habrán sido unas dos calles, sin ninguna dificultad, o sea, evidentemente en un flujo de personas que iban y venían, pero sin mayor dificultad, vaya. También quiero aclarar que, porque hay mucha gente como que revictimiza a las personas que he visto en redes, hay algunos comentarios que revictimizan a las personas que quedaron en alguna situación de riesgo, diciendo que pues no saben moverse o que se van a puntos altamente conglomerados. Te digo, ya no fue en la zona del Ángel, y yo logré caminar con tranquilidad por cerca de alrededor de dos calles hasta que llegué a este cruce de cuatro sentidos,
2: claro,
4: donde la gente empezó a empujar para avanzar en todas las direcciones, y ahí fue donde se produjo esto que te acabo de contar.
2: Esto es bien interesante y muy importante. O sea, de pronto esto sucede, o sea, de pronto tú por ejemplo estás viendo el partido y de la nada pues es que ya empezó a llegar más y más gente. O sea, tú estás en un punto determinado viendo la pantalla y de aquí a que acabó el partido, de aquí a que pasó una hora, 45 minutos, volteas y a lo mejor atrás de ti había 1,000 personas, bueno, pues ahora hay 10,000 personas detrás de ti. O sea, este crecimiento de la masa es algo que genera esta zozobra y este problema. Hay un tema ahí, me imagino que hasta en la misma manera como le mandas este mensaje a tus familiares, hay un asunto ahí de una crisis de ansiedad, Rodrigo. O sea, decir,
4: sí, pues,
2: estoy en medio de todo, ¿no? O sea, no sabemos qué va a pasar de aquí.
4: Sí, por supuesto. Yo, como te digo, en ese momento sí creí que no lo iba a lograr. Me encomendé a mi pareja fallecida. Dije, pues bueno, ya si es mi momento, pues, pues recíbeme. Y pensé en mi familia, les mandé ese mensaje. Sí, obviamente. Y más de la tensión, la angustia de no poder hacer nada, ¿no? Porque estás encima de otras personas, que piden ayudas, que a gritos, que no les puedes ayudar, que quedas como en una especie de sándwich, ¿no? Encima de gente, y con gente encima de ti. O sea, realmente no hay como mucho que hacer. Buscas tu instinto de supervivencia, pues te hace buscar, agarrarte de algo, ponerte de pie, pero es imposible. Yo tenía gente arriba de mis piernas, entonces no podía moverme.

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1: En uno de estos puntos, creo que también es necesario que la gente tome conciencia, ¿no? Como te decía, yo quedé arriba de pequeñitas. Ya cuando pude resguardarme ahí en un carrito de hot dogs, había al lado de mí un joven con igual con una niña, una pequeña. Yeah. Entonces también, ¿no? Creo que hay que ser conscientes. Todos tenemos derecho al espacio claro. público a celebrar, pero no es necesario arriesgar a nuestros pequeños, a los chiquillos, pues, sí. Pues a estos riesgos, ¿no?
2: ¿A qué te saben los hot dogs ahorita? Dijo, pues es que son como no, que la gloria, ¿no?
1: No, era un riesgo, porque como te digo, había una motocicleta que fue con sí. la que yo me logré subir a esta caja que llevan atrás donde transportan las pizzas.
2: Sí.
1: Ramó gasolina. Estaba este carrito de hot dogs con el tanque de gas. En un momento ya yo resguardado en ese tanque, oigo que en otro punto...
2: Ya.
1: Oigo a gente decir que le prendan fuego a un hombre, no sé por qué, no sé si robó o hizo algo, no sé. Y todos nosotros desesperados, diciendo, no prendan fuego, hay gasolina derramada, ¿no? Hay un tanque de gas de un puesto, o sea, sí llega un momento en que todo se sale de control y como dices, como mencionas, pues es de un punto a otro, no es que yo me fuera en estas, a un punto... que ya estaba así, o sea, esto fue de un punto a otro, en un cruce.
2: En un donde instante.
1: Nadie sería para poder avanzar.
2: Es una labor también de los reporteros, de los periodistas, de alguien que ha vivido este testimonio, pues compartir esta experiencia que te agradezco muchísimo, Rodrigo. Y dicen que pues no nos quedamos con boletines muchas veces, ¿no? Alguien te dirá, está lloviendo, otra persona te dirá, no, hombre, hace mucho calor. Pues nuestro trabajo es escuchar ambos y no quedarnos con ellos, sino tratar de salir, abrir la ventana y ver si está o no lloviendo. Dicho esto, yo te quisiera preguntar, Rodrigo, ¿recomendarías a la gente ir? ¿Hay garantías de seguridad de ir? Porque la jefa de gobierno ha dicho que hay garantías de seguridad. Digo, quien le quiera creer a la jefa de gobierno está bien. El gobierno de Gran Bretaña dice, cuidado, no hay muchas garantías de seguridad. Ya lanzó por ahí alguna alerta. Tú que ya lo viviste... Tú como periodista, como reportero en este momento, ¿qué le dirías a los escuchas?
1: Pues mira, les diría que gran parte de las personas que acuden a estos festejos, a la proyección del partido, pues son jóvenes. Y que la gente que tenga la idea, el gusanito de ir, pues lo único que les diría como asistente ya en dos ocasiones, pues sería que tengan en cuenta que no toda la gente va con el mismo propósito, ¿no? Hay gente que va a ver el partido, que va a vivirlo en comunidad, pero hay gente que va en plan de echar cotorreo, echar relajo, ¿no? Entonces, no todos, ser conscientes que no todos van en el mismo plan, y pues eso, ser conscientes, nada más, no exponerse de más.
2: Te agradezco muchísimo, Rodrigo, este testimonio. Te mando un abrazo. Enhorabuena que estás aquí, enhorabuena que lo estás contando. Y estamos al habla, si nos permite. Seguimos tu trabajo siempre.
1: Claro que sí, muchas gracias.
2: Es Rodrigo Cerezo, es reportero, periodista. Bueno, pues que vivió todo esto en medio de los festejos del Ángel de la Independencia. Festejos que han dejado a 4 personas muertas. El gobierno de Gran Bretaña ha emitido una alerta. 1, cuidándose de robos. 2, cuidándose de concentraciones. Y 3, invitando a la gente pues a que no se mueva más allá de las sedes mundialistas. Mientras tanto, en el gobierno de la Ciudad de México, la jefa de gobierno ha expresado condolencias a las familias de las personas que perdieron la vida, pero dijo que no van a prohibir los festejos, que no van a limitar el acceso al Ángel de la Independencia. Nadie ha hablado de prohibir festejos, solamente que limiten el acceso a ciertas zonas, que lleven a la masa a otros lugares a través de lo que se tiene que hacer, poner policías. Así como ponen policías para que no lleguen al Zócalo cuando hay manifestaciones anti-4T, así, igual, nada más que con más policías, más patrullas, puedan poner para que la gente se vaya a otros lados, para que no se concentren todos en una sola zona. Es Clara Brugada.

0: Creo que prohibir el festejo del ángel ante esa pregunta no resolvería el caso, sería peor. Las vallas que pongas en todo Reforma se van a convertir en lugares donde te va a llegar y ya con enojo de la población.
1: Quiero ponerle también aquí dos testimonios más. Una es una comerciante en la zona, Gabriela. De pronto a alguien se le ocurrió decir, ¡nadaremos! Y todo se descontroló. Escuche.
2: La gente se aglomeró y al momento que dijeron la palabra de nadaremos, empezó a empujarse la gente muy peor.
1: Y luego tiene usted a Jesús Góngora. Él es una persona también que asistió y describió el error de mamás con sus hijos que acudieron al ángel.
3: Todas encimadas y la demás multitud seguía pisándolos. Había gritos de niños, de señoras, agarren a mi bebé, jálenme.
1: Ay. Es un gobierno negligente. No es descubrir el hilo negro, ¿eh? Es simple y sencillamente aplicar ley, poner policías donde tienes que ponerlos. Oye, ya no cabe nadie más en el ángel. ¿Quieres festejar el ángel? Padre, pues a lo mejor tienes que ir a las 6 de la mañana. Y en el momento en que haya, no sé, 100,000 personas alrededor, que es más o menos lo que te podría dar cómodamente, digo, sin que nadie se asfixie, pensándole del ángel hacia la Diana Cazadora y del ángel hacia, la Glorieta de la Palma, o Insurgentes, algo por el estilo, pues ya está ahí, carnal. O sea, no entra más. No puede entrar más. No se puede entrar más. La presidenta de la República reaccionó a la alerta que hizo la Gran Bretaña. Esto fue lo que dijo.
4: Es seguro visitar el país. No tiene ningún problema. Por supuesto, a partir de lo que ocurrió el martes, de la celebración y el lamentable fallecimiento de cuatro personas, desde el gobierno de la Ciudad de México están tomando algunas medidas para poner más pantallas a lo largo de todo Reforma, para que no haya congregación de las personas en ciertos lugares, sino que pueda dispersarse a lo largo de todo Paseo de la Reforma. Y al mismo tiempo el llamado a todos los aficionados, a todos los que ven el partido, tanto aquí en el Zócalo como en los distintos lugares, pues actuar de manera responsable. Hay que confiar en la gente y evitar el exceso de alcohol.
1: Bueno, pues es lo que dice la presidenta, seguro visitar el país. Habrá quien diga, tengo otros datos, ¿no? ¿Cada quién? Ojalá que no se repita. El domingo juega México contra la Gran Bretaña, contra Inglaterra, justamente. Ay, que gane México, pero que nos controlemos. Sí, por un lado. La masa es otra cosa, ya no es individual, ya la masa se mueve por sí misma. Hay muchos estudios al respecto, desde hace muchísimos años, además. Ojalá que le bajemos dos rayitas a esa negligencia, a eso de no me voy a meter en broncas porque si no ya no votan por mí, como lo hace el gobierno de la Ciudad de México, y simplemente se ponga orden. Oye, quiero entrar al ángel. Pues no puedes entrar ya al ángel, carnal, está cerrado. Ya no se cierra, o sea, hasta aquí llegamos, nomás cabían tantas personas, se acabó. Puedes irte al monumento, a la Revolución, puedes irte al Auditorio Nacional, puedes irte a la Estela de Luz, puedes irte a la Zona Rosa, ahí a la calle de Hamburgo, por ejemplo, puedes irte a la Glorieta del Metro, ahí en Insurgentes, puedes irte a donde, o sea, hay un frío, la Ciudad de México es hermosa, o sea, tiene un frío de lugares, que todo el mundo quiere estar en el ángel, pues claro que sí, pues es el ángel, pero pues no llegas. Cuando hay celebraciones en otros lugares del mundo, eso pasa, ¿eh? Ya no llegas. Oye, es que quiero estar en el Arco del Triunfo para ver no sé qué. No, pues ya no pasas, carnal. O sea, ya no pasas. Hazle como quieras. Y ahí sí hay ejército y todo, ¿eh? En las calles. No pasan. Y no es para reprimir, no, nada de eso. Simplemente no pasas. ¿Por qué? Pues porque ya llegó a un límite. Se acabó. No es tan difícil. O sea, no tienen que descubrir nada, no es ciencia de cohetes, como dicen los gringos. Pero bueno, 8:55. Oiga, le recomiendo ampliamente, pero ampliamente, la columna de Héctor de Mauleón en el diario El Universal el día de hoy. Me da terror lo que escribe Héctor. Resulta ser que están extorsionando en hoteles. Te lo cuento rápido, pero tú lee la columna si tienes oportunidad. Hazte de cuenta que llegas a un hotel, te registras. Y hoteles, digamos, de cierto nivel, ¿no? Nivel medio o bajo. Llegas a esos hoteles y entonces te registras. Y de pronto, pues ya sacaron ahí algunos de tus datos. Regresas a tu hotel, sales, regresas a tu hotel. Y entonces te marcan a tu habitación y te dicen, oye, usted tranquilo, hay un operativo aquí en el hotel. Resulta ser que lo estaban utilizando como casa de seguridad los narcos y somos de la fiscalía. Y así te tienen, te asustan en tu cuarto. Y de pronto llega un tipo, se mete a tu cuarto, te dice, oye, soy de la fiscalía. Y ya trae ahí las charolas y todo.
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16: Señores, ¿cómo están? Muy buenos días. Mira, un placer saludarlos en este jueves 2 de julio. Chequen su reloj. Ni las 9 han dado y ya estamos acá.
17: ¡Ahí está!
16: Desquitando
17: por
16: el sueldo.
17: Por eso te iniciaste.
16: ¡Buenos días, público! ¡9 en punto! ¡9 en punto! ¿Cómo están?
17: Espérate.
16: ¡Buenos días! ¡Buenos días! ¿Cómo están? ¡Bonito jueves!
17: Oye, te estoy diciendo, te toca a ti.
16: Ya voy, Hugo. 2 de julio de 1976. Un día como hoy, pero de 1976.
17: ¿Estás tonto o qué?
16: Baile efeméride.
17: ¿Cómo 1976?
16: Baile efeméride. Un día como hoy, pero de 1976, Estados Unidos está pensando hacer su independencia. Así que, ojo, porque el 4 es un día importante para
17: Estados
16: Unidos.
17: Te estoy diciendo que te tocaba a ti entrar.
16: Sí, ya, por eso estoy haciendo eso. ¡Buenos días!
17: Pero lo que pasa es que como estás en la computadora viendo otras cosas, pues estás en otro rollo.
16: ¡Buenos días! Están aquí mañanas con Josh y Cuco. ¿Cómo estás, Cuco?
17: Hola, ¿Cómo saludo?
16: Ah, ¿ya saludaste ya?
17: ¿O un remix?
16: Ajá, un remix.
17: Hola, ¿qué tal? Hola, ¿qué tal? Hola, ¿qué tal?
16: No, desde ahorita. No, desde ahorita.

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1: Un saludo en inglés para toda la gente que está sintonizando EXA 94.1. Congratulations at Fire Media Once and Reno World. 94.1 en EXA FM en Puebla City. 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
2: ¡Hola!
1: Ahí está. ¿Sí entendiste?
0: ¡Qué buen inglés!
1: ¡Ah, yeah, man! ¿Do you believe it now?
0: ¡Yes, I do!
1: I fire very well to fire.
0: ¡Hola!
1: Oye, sí, oh, sí, todos, yeah, todos en inglés hoy. Y que nos entienda, que nos entendió. Ay, que no, ¿no? ¿Cómo la miras?
0: ¿Hoy?
1: ¡Hoy! Pues es Día de la Independencia.
0: No, todavía no, ese es el cual. Bueno, hey, mejor el sábado. Yo tengo
1: pero
0: mi.
1: Yo no estoy.
0: Pero yo sí, el sábado yo tengo mi programa en inglés. Sí, en inglés.
1: Ok, mientras un adelanto en inglés, algunas palabras.
0: Hello, good morning, people. I can frame was happy in the year.
1: Otra vez.
0: Hello, good morning. I can feel frame on the happy new year.
1: Ok, muy bien. Yo nada más voy a rematar con esto a nombre de todo el equipo de EXA 94.1. 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
2: La tuya, por si acaso.
1: No. Siempre fue con respeto a toda la gente.
0: Ah,
1: ok. Sí, siempre fue con respeto. Están los controles, mi cuñada.
0: También se la compraste. ¿Eh? También se la compraste.
1: Ay, al pisar, ya no quiero decir.
2: Pues es que todo.
1: Ya no quiero decir porque la gente también ya le empezó a tomar odio a este.
0: Sí,
1: a
0: yo,
1: este
0: yo ya lo odio. Yo ya lo odio. Sí. Yo sí lo odio.
1: Pues al pisar, vuelve a preguntar al aire.
0: ¿Tú se lo compraste en la chamarra tan chida que tiene hoy?
1: Sí, se la regalé ayer.
0: Bueno, yo qué chido que estás aquí.
1: En los controles, mi cuñadía, ya los cuñadía, saludamos.
0: En la producción está Mía Ibarra, que sí vino hoy, la huevas.
1: ¿En inglés?
0: Hello, Mía. I can play the piano, but I can play the guitar. Hamburger, McDonald's.
1: ¡Hala! Arby's.
0: Arby's. Wendy's.
1: please, one cheese burger with fernet and milk. 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Oh, thank you. 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
0: Bueno, pues aquí.
1: Oye, ¿sabes qué les, no sé, me causan algo así?
0: ¿Qué?
1: Que te has dado cuenta que todos, no hay uno solo que no.
0: Ajá.
1: ¿Cómo gritan los gringos? O sea, hablan, no es que griten. Hablan muy fuerte, como que quieren llamar mucho la atención,
0: sí,
1: ¿me entiendes?
0: Sí.
1: Y dicen por ahí, Patricio, a donde fueres,
0: haz lo que vienes.
1: Entonces yo llego a USA.
3: ¡Oh!
1: Llego al, es más, tomo mi Uber. ¡Hey! ¿How are you? ¡Fine! ¡Hi! Sí.
0: ¡Hola!
1: Que digan, oh, very nice people, very nice people. Where are you from? Ah, man, sí, Puebla City, man. Sí, y ya se arma la plática. Pero trato de subirle dos rayitas a mi volumen de voz.
0: Cuco, pues a ver si un día vamos juntos a Estados Unidos.
1: Oye, me encantaría, ¿y sabes qué?
0: Hueles bonito, por cierto, ¿eh?
1: Es que ando mal del estómago.
0: No, me refiero a tu perfume, huele rico.
1: No, pero no es perfume.
0: ¿No es perfume?
1: Ando mal.
0: Uy, bueno, pues aquí comenzamos.
1: Sí, me salió una plumita.
0: ¡Qué mañana! ¡Buenos días, público!
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5: Still Loving You es un icónico tema de la banda alemana Scorpions, lanzado en 1984. Es mundialmente famosa por su apasionada temática de desamor, su intensa interpretación vocal y sus desgarradores solos de guitarra.

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1: Karen, ¿qué mañana? Hasta pareces fisioterapeuta.
2: Tú haces, Cris, siendo constante, mucha pierna.
1: Cuco, ya,
2: como
1: Cuco,
2: es un músculo
1: Cuco,
2: muy grande.
1: Cuco, ya.
2: Aprovechas para que.
1: Cuco, ya.
2: Ahorita,
1: ya, Cuco.
2: ¿Pero por qué aplaudes?
1: Salse.
2: Ah, ya estamos al aire. Ah, perdón.
1: Transmitiendo en vivo desde el Noa Noa.
2: ¿Desde
1: qué? ¿Y qué mañana es el Noa Noa?
2: ¿Por qué el Noa Noa?
1: Porque ese es un lugar de ambiente donde todo es diferente. Y vamos a bailar ahí, aquí en la cabina de Exa, Noa Noa.
2: Señores, pues estamos muy contentos de iniciar este...
1: ¡Oye, quiero un chiste!
2: Pero
1: ¡quiero un chiste!
2: No, espérate, antes te voy a decir algo, que es algo muy personal. Alpizar, no tienes idea, todos los días, y lo comparto con ustedes público, todos los días ya quiero que sean las 9 de la mañana.
1: No manches.
2: Me encanta estar acá. Es más, los sábados... O sea, imagínate, inconscientemente me levanto temprano, me arreglo y eso, y ya voy al programa. Pero el fin de semana es lo más horrible que me
1: puede suceder. ¿Qué haces? Si extrañas mucho el espacio,
2: me pongo
1: ¿qué haces?
2: A llorar, digo, lo confieso, que me estoy sacando mis sentimientos, me pongo a llorar, me pongo a ver fotos tuyas, videos tuyos.
1: Cálmate, sí.
2: Tengo videos que he grabado a la estación, las diferentes áreas, las oficinas, las veo.
1: Pero siempre llorando.
2: Me entra un sentimiento horrible. O sea, no tienen ni idea las ganas. Digo, ya que sea lunes, están las 9.
1: Cálmate, ya, pero ya, quiero, ya, quiero. Cálmate.
2: Eso lo quería expresar.
1: Cálmate, por favor.
2: No tienen ni idea lo que...
1: Cuco, ya.
2: Lo que siento.
1: Cálmate, Cuco. Es por eso que...
2: Lo que siento.
1: Sí, Cuco, ya. Pero bueno, vamos con un chistecito. Gracias a los dueños del Noa Noa, este bar que nos están invitando. Gracias a los dueños del Noa Noa, Cuco Salcer, Alejandro Teisier, por la invitación.
2: No tengo.
1: Un traguito, sí, que hay un Bacardí. ¡Vamos con el chiste! ¡Chiste! ¡Chiste! ¡Chiste! Llevo en emergencias... Y sí, dígame, ¿qué pasó? Necesitamos ayuda, estamos perdidos. Latitud, bien, seguimos animados, pero por favor, ya vengan a buscarnos.
2: le gustó. Me levantaste el ánimo, ¿eh?
1: le gustó.
2: Pero sí, todos los días quiero que salga ya a las 9 de la mañana para estar con ustedes.
1: ¿Se va a quedar mucho tiempo tu mamá? Dice, no seas así, son sus cenizas.
2: ¿Cómo cuentas eso?
1: Sí, ¿verdad? Perdón. Ahí va otro. Resulta que llevé a mi robot al fisioterapeuta. Llevé a mi robot al fisioterapeuta.
2: ¿Y qué te dijo?
1: Tiene un disco duro.
2: El único que se ríe es mi cuñado.
1: Ya, el último, papá, comienza. El último.
2: No, yo te... Es más, si quieres hacemos el especial de ahorita a las
1: 12
2: del
1: ya.
2: Día.
1: No. Dice, iban dos caminando, mi güey, y se encuentra su compa, era tartamudo. ¿Cómo estás? ¿Cómo estás? ¿Qué pasó? ¿Cómo estás? Bien. Dice, oye, resulta que conocí una persona que te puede ayudar con tu tartamudez para que te quite esto, te ayude. ¿Cómo se llama? No sé, pero pues creo que es tartamudólogo. Entonces, si quieres, ve a verlo para que te ayude un poquito, para que, ¿no? Se ahogó. ¿Cómo cuánto cobra? No importa, tú ve y que te ayude, ¿no? Pasan 3 semanas, hijo. 3 semanas, ¿no? Y desde que no se veían.
2: Ajá.
1: Ya hace 3 semanas. Y se encuentra su compa el tartamudo. Lo ve así emocionado y lo abraza. ¡No manches, tartamudo! ¿Cómo te fue? Y dice, Pablito clavó un clavito en la calva de un calvito.
2: Oh.
1: ¡No manches, ayudaron! No, no sé dónde utilizar esta frase. ¡Qué bueno!
2: No, Alpizar, neta que... Y si te hacen el antidoping, mejor.
1: ¡Está bueno!
2: No, está padrísimo. Oye, ¿me lo puedes mandar por mensaje de voz para contarlo, al fin?
1: ¿Qué sale de la cruza de Thor y Elmo?
2: ¿Eh?
1: ¿Qué sale de la cruza de Thor y Elmo?
2: ¿Qué?
1: El motor. Ya, ese sí no me gustó mucho. Voy a leer unos mensajes. Manenito, te mando un fuerte abrazo.
2: Ay,
1: cuídate mucho.
2: Por acá, ¿qué dice? Lo que es darle la torre al rating, ¿eh?
3: Cucu, cucu, muy buenos días. Oye, no pongas estas rolas. Me acordé de ciertos lugares que dan ganas de volver a visitarlos. Saludos, mi Cucu. Excelente casi fin de semana.
2: Saludos, camarada.
4: Ah, oye, sí máquina. Es cierto. Y para quien diga qué lugares, yo nada más les voy a recordar.
5: En la pista número 5. ¡Oh, no! ¡Verdad! En la pista número 5, ella es Anaí.
2: Hijo de teren, teren. Ay, tiene años que no visito un lugar de esos.
1: ¿Neta?
2: ¿Eh? Las cosas como son. Años, años.
1: También donde están consultorio número 1, George Alpizar. Y ahí voy yo caminando. Doctor, fíjese. ¿Es el mismo o no?
2: Payaso, Alpizar.
6: La neta, se les entiende más cuando hablan en puputofo que cuando hablan en inglés, güeyes.
7: Hola, hola, buenos días. ¿Cómo están? Que tengan un excelente jueves. Oye, Cookies, tampoco hay que mentir para convivir, precioso. No le digas mentiras al niño Alpizar. Oye, Alpi, ya no cuentes chistes, precioso.
2: No. Pues ya ves, precioso. ¿Qué opinan ustedes? ¿Que el Alpizar siga contando chistes o no? 2227-360-941. La gente se está hartando de ti, Alpizar.
1: Me gusta aportar.
2: Pero se está hartando.
1: Sí,
2: está
1: sí, pero me gusta aportar. Ah, y okay. ahorita que terminen los mensajes voy a leer otro.
2: No,
1: otro,
2: no,
1: voy a decir
2: no,
1: otro
2: no,
1: chiste,
8: no. ¿Qué onda, mis capíbaras?
1: No me interesa.
8: Tranza, ¿cómo amaneció el ardilla, el ardido de ayer?
1: ¿Quién?
8: A ver, Dios. Si fueras tan experto en fútbol como dices ser,
1: a ver, échale.
8: El Cris, el infiel de Exa, no te hubiera ganado ese puesto. Ve, ya hasta le van a dar programa de una hora para hablar de fútbol.
1: Sí.
8: Chale. ¿Y ahora qué vas a hacer, papi?
1: No, a ver.
8: ¿Qué vas a hacer? No, ya cállate con tus pinches chistes porque ahorita te voy a buscar a la estación y vas a ver.
1: Yo te voy a contar otro. A ver, no, me puse un poco celoso, que es otra cosa. A ver,
2: esa
1: es
2: no, otra pero, cosa. Oye, Alpizar, la gente radioescucha de Exa 94.1 tiene toda la razón, o sea, tiene razón, tú eras el experto en el fútbol y no sé qué tanta jalada. ¿Qué pasó ahí?
1: No, es que pasó? Le, o sea, se le da el chance a las nuevas generaciones, Cuco. Cris Huerta.
2: Ah, es eso. Sí. No es que sepa más no, que tú, Cris
1: no.
2: Huerta.
1: Yo me.
2: A Cris Huerta lo ves como en pañales.
1: No, no, ¿cómo crees?
2: No, no, no. Entonces, no, no, no. ¿Por qué? Es que te estás
1: no,
2: oyendo
1: no,
2: muy déspota.
1: No,
2: así
1: no,
2: de,
1: no. Me,
2: se le da chance a las nuevas generaciones.
1: Me refiero a que Cristian no ha tenido en sí un programa en Radio FM. O sea, en Radio FM. Creo que sí tuvo.
2: ¿En AM?
1: No sé, pero ahorita se le pregunta. Ajá. Pero en Radio FM, pues está chido que tenga su espacio, Cuco.
2: Pero sí te, no, sí, sí te estoy notando a ardilla,
1: pues,
2: ¿eh? A ver, vuélvelo a decir, pero tranquilo. Oye, te voy a hacer una pregunta. Ajá. ¿Tú estás contento? Sin Yolanda, Mari Carmen.
1: Sí.
2: ¿Tú estás contento de que compartamos micrófonos con Cris Huerta hablando de fútbol?
1: Sí, sin duda.
2: A ver, ¿otra vez?
1: Sin duda, sin duda.
2: No
9: me convences.
2: No, sí, tiene razón, Radio Escucha. Estás ardido.
1: No,
2: sí, estás ardido de que Cris venga y exponga más puntos de vista y sobre todo ya dé el dato duro y todo el rollo.
1: Pero no está chido porque nos complementamos, Cris y yo, porque si no tiene un dato, yo le ayudo y viceversa.
2: Ah, Cuco. Tú le ayudas. O sea, todo lo que viene a decir Cris Huerta al programa es idea tuya.
1: No, sí, que si se, a lo mejor se le escapa un dato, yo le digo el dato. O sea, nos complementamos, Cuco.
9: Che, vato de oso.
1: Ah, estás diciendo que Cristian es reburro y que no trae los datos exactos.
2: No, yo no estoy diciendo eso.
1: Te ayudo.
2: Pero creo que lo que estás diciendo al pisar, si eres un agente que tienes miedo a perder tu trabajo.
1: Dice, el Alpizar ya dejó de ser fife, ya le gusta más el béisbol. Me gustan los dos, me gustan los dos.
2: Sí, ya quiere ser catcher. Imagínenselo. Dice, y tiene todo el porte para ser catcher.
1: Un hombre en bola, güey, dejar hombre en base.
2: Hombre en bola.
1: Hombre en base.
2: Sí, está próximo a dejar hombre en base.
1: Por ejemplo, ahí dice, dice, no lo regañen, está pensando que ya lo voy a hacer papá. Ahora.
2: Ya cayó.
1: Ala.
2: ¿Quién? A ver. Alpizar, te dije, cuídate.
1: 5:30. Ahorita hablamos. Ahorita hablamos.
2: No, si te pusiste nervioso. A ver, ¿serios? A ver, ¿unos serios? La gente yo le voy a explicar si está serio o no. Está abriendo mucho los ojos. Está pasando saliva. Está sudando un poquito ya.
1: Vamos con más,
2: está hasta jalando el moco.
4: Al pisar.
1: ¿Estás bien?
4: ¿Estás bien?
1: Cristian, ven.
4: Estás bien, estás bien. Oye, nada más un favorcito. Acuérdate que no me gusta ser padrino de nada.
1: ¡Ah, entonces no!
4: Entonces, este.
1: No, entonces no, no.
4: Cae bien el lío, ¿eh?
1: Es bueno el vato.
4: Yo sí es te voy a decir bueno. Una cosa. Sí, en las noches cuando llego a su casa a cenar, le digo, oye, trata de hacer más esto. Y pon... Sí, sí. Le
1: es
4: digo,
1: bueno el vato,
4: sí,
1: ¿eh?
4: Le digo eso. Sí, le, así bueno. Como tú ayudas a Chris con todo lo que dice, yo le digo a mi cuñado qué hacer en el programa.
10: Oye, mi Cuco, manda al pizza ahí por unos tamales a ver a dónde para que ya se calle. Los chistes están bien rancios como él. No manches, ni gracia tiene. No les da pena estar contando tanta barbaridad. Saludos.
4: Saludos.
1: Oigan, ¿saben
4: qué? Ni gracia tienes. Es que, ¿sabes qué? A su edad, porque ya está viejo, ni se ha bautizado, entonces por eso no tiene ni la gracia de Dios. Ya ves cómo yo los invento y no los leo como tú.
1: ¿Saben cuál fue la peor época para los vendedores? Pero sí, la peor época para los vendedores.
4: ¿Pero qué tipo de vendedor?
1: De lo que sea, vendedores.
4: ¿Cualquiera?
1: Sí.
4: ¿Cuál?
1: Los noventas.
4: No, al pisar neta. Nos estás engrosando. Nos estás engrosando la mirada, ¿eh?
1: Cálmate, por favor. Síganse reportando a través del WhatsApp en cabina.
4: Pero me estás...
1: 22-27-360-941.
4: Qué pulga, oye. Sí, al pisar, el programa es de los dos. Estás asustando a la clientela, ¿eh?
1: ¿Sí va?
4: Sí.
1: A ver, público, ¿a alguien le gustan mis chistes? Aunque sea un mensajito que digan.
4: A ver, mensajito de voz. Dos mensajitos de voz. Sinceramente, y le pueden decir lo que quieran y como quieran. 22-27-360-941. ¿Les gustan los chistes del Alpizar? Sean sinceros.
1: Sí, sinceros.
4: Y si ustedes deciden que ya este hombre no cuente un solo chiste, yo me encargaré de eso. Alpizar, chécate el celular.
1: Pero está... A ver, si llegan dos que digan sí me gustan, ¿qué hacemos?
4: ¿Sigues contando?
11: O sea, ¡dices puras!
4: Son los dos primeros que lleguen.
1: Y te los voy a enseñar para que
4: no digas. Sí, porque luego empiezas a leer cosas que ni veo.
1: Terminación 0726. ¿Qué dice Cuco, por favor? Estos relentes. A mí sí me gustan. A mí sí me gustan los chistes de Alpizar.
4: Es correcto. ¿Okay? A mí sí me gustan los chistes de Alpizar 0726. ¿Qué más?
1: Vamos.
4: Ahí está uno.
1: Ay, mi jefa.
4: Tu jefa. Es Kikita.
1: A mí sí me gustan. 3021. ¿Qué dice?
4: A ver. Sí, sí, cierto, 3021. A mí sí me gustan, está escribiendo. A ver, escribe rápido. ¡Órale!
1: ¡Ay, tía, vaya, mano!
4: Es que puso, a mí sí me gustan, y luego completa. Los chistes de la pizza.
1: Ahí está.
4: Pues ahí están los dos primeros mensajes.
1: También hay audios.
4: Ah, ponlos.
12: Pues a mí sí me gusta, pero pues ahí sí no tienen gracia. Okay, hay días que sí, hay días que no, pero hoy sí se la bañó.
4: Ahí está.
12: Pichi, enano mal hecho.
1: Pero a ver, es como la vida. A veces tienes días buenos y otros malos. Tranquilos. Dice que sigan los chistes. A ver, velo para que no...
4: Que sigan los chistes. 6587.
1: Ahí está, Cuco. No digas, a ver. Dice, a mí sí me gustan, aporta más que el Cuco.
4: ¡Órale!
1: Lelo.
4: Aporta más que el Cuco. Pues, ¿qué quieres que diga? 8446, ¿qué quieres que diga? ¿Qué quieres que aporte? ¿Todo el programa lo hago yo?
1: ¿Ves? ¡Ay, Cuco! ¡Ay, mira, quién cabe!
4: ¡Te cayó el 20!
1: ¡Ah, mira!
4: ¡Te cayó el 20! Tres horas
10: después. No nos gustan tus chistes. Están feos así como tú comprenderás. Si fueras comediante, ya te hubieras muerto de hambre, me cae. Ya ves si ya lo callas, Cuco, de veras.
4: Si fueras comediante.
12: No manches, la neta, pinches chistes, todos rancios y juangos como él. No, por eso nalgas. Cobra, no manches. Por me este debería de dar pena cobrar, la neta. Dos que digan,
1: sí me gustan. Yo pensé que ya no me pasa.
4: Ya ves, Alpizar. Oye... Creo que lo que tienes que hacer, en efecto, al pisar, es hablar con los altos mandos de esta empresa.
1: Y decir que ya.
4: Y tener, ¿no?, jefa y decirle, un favorcito, una quincena no me paguen, porfa.
1: Oh, Lolo.
2: Devuelve también
1: sí, ¿verdad?
2: Lo que no te estás ganando con el sudor de tu frente. Porque la gente ya te lo está diciendo.
1: Ay, la o vez, sea, sí me sentí una onda de Hugo. Sí me sentí, ¿eh? Sí me sentí. Ya me estaba agüitando, güey.
2: Voy a seguir, tú me dices hasta dónde te está llegando. Entonces yo creo que si tú pones en una balanza, en verdad, lo que se te está pagando en la empresa por lo que tú estás aportando, no solamente a esta gran institución, sino a los radioescuchas, creo que tú nos quedas debiendo muchísimo.
1: Oh, ya, Cuco, ya.
2: Pero sí puedes.
1: Ya, Cuco,
2: sí
1: ya.
2: Sí puedes decir ya, Cuco. Esto. Y tener sobre todo la honestidad y responsabilidad de decirnos.
1: Ya saben, en verdad, güey.
2: Y no te sientas presionado, no te sientas ya, obligado. Cuco, pero sí ten,
1: me dijiste,
2: en Cuco, verdad, ya. El valor de un día acercarte conmigo Cuco. Y decirme,
1: Cuco,
2: por favor,
1: Cuco, ya.
2: No me paguen Cuco. Esta quincena. Es más, si consideran ustedes como empresa que sea el mes, no solamente una quincena, voy a estar de acuerdo. Voy a estar de acuerdo.
1: Ya.
2: Y en verdad... Cuco. Voy a redoblar esfuerzos para hacer un mejor trabajo y que ustedes no estén desilusionados desde el día que ustedes me contrataron. Porque cuando yo ya llegué aquí, vine a darlo todo. Y hoy creo que no lo estoy dando al 100%.
1: Cuco, ya. Cuco, ya.
2: Ah, ok.
1: Hola, oye, Millo, pues ya, me siento...
13: ¡Ay, pobrecito!
1: Ay, güey.
2: ¿Y si lo dices al aire?
1: No, Cuco, ya.
2: No, que te descuenten.
1: Ah.
2: O sea, tener el valor de decir, neta, descuéntenme no. Y yo me encargo de que sí te
1: no,
2: lo cumplan.
1: No, Cuco, no, porque sí me van a hacer caso.
2: Por eso.
1: Voy a seguir leyendo mensajes.
2: Okay.
1: Dice Rich que siga contando chistes, para que veas.
2: Ok, está bien.
1: Oye, te metiste en tu papel, Cuco, tranquilo, ¿eh? Tranquilo. No,
2: y eso, ¿sí sabías mi otra etapa de la vida?
1: ¿Qué?
2: No sabía.
1: No.
2: ¿Lo puedo contar, lo comparto?
1: Sí, claro.
2: Yo iba a ser sacerdote.
1: No manches.
2: Sí.
1: Ay.
2: Iba a ser sacerdote. Y es más, a ver si me sale. Porque sí estuve ahí como muy metido en este rollo. Buenos días, hermanos. Nos ponemos de pie todos, por favor. Este domingo es un domingo importante para dar gracias. Vean a su alrededor. Tenemos cosas valiosas como es tu padre, tu madre, tu abuela, tu hijo, tu sobrino. Estamos aquí reunidos para celebrar la vida y para celebrar la gracia del Altísimo. Vamos a empezar todos tomándonos de la mano, levantando nuestro corazón ante Jesús y diciendo lo siguiente. Creo en un solo Dios, Padre Todopoderoso. ¿Qué ole?
1: Oye, Cuco, si te la como, no quisieras ser el padre del chavo que ando esperando.
2: No, y luego imagínate cuando yo esté confesando. Dios, imagínate. Oiga, buenos días, padre. 1500.
1: No, también no te pases de rosca.
2: No. O sea, llegaron así con esa voz, ¿no? Yo, dime, hija. Ay, padre, fíjese que me acuso. Por cierto, acá hay alguien que se le parece a la Chabelita, ¿no? Ay, padre, fíjese que me acuso de... A ver, hija mía, ¿qué tienes? No sea tontita.
1: Mira,
2: yo le voy a decir, no sea tontita. Mire,
1: Cuco.
2: Dios perdona. Usted no se sienta mal. Es más, ahí le va su penitencia.
1: Sin comentarios.
2: 5 Aves Marías. 5 Padres Nuestros. Y tráigame, por favor, 2 semitas, pero que sea de maciza con cuerito y harto pino palito.
1: Oye, Cuco, eres bueno.
2: ¿Sí?
1: Eres
2: ¿sí?
1: bueno, ¿eh? Como el... patriarca y como el padrecito de la colonia, ¿vale? Oye, ya nos están apurando, se quedan con mucho más, están en quema. ¡Aporta!
2: No, es que me estoy reflexionando por qué no fui sacerdote.
1: ¡Ah, mañana! ¡Buenos días!
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1: Que sí, que, porque, que porque sí, no razón. Aportas,
0: tiene razón,
1: mal.
0: Tiene razón.
1: Lleva la reverenda ya. Fregada.
0: Señores, 9:41 es el momento de recibir la Eucaristía. De la cascarita deportiva con el mismísimo
2: Padre Cris Huerta.
0: También tiene pinta, va.
3: ¡Qué bueno!
1: ¿A dónde está peinada? Dime dónde trabajas. ¿Y qué sabes hacer? Dame la montaña.
3: ¿Qué pasó, Cris? Buenos días, qué mañaneros, ¿cómo están?
0: Te lo vendo.
3: ¿Sí, no?
1: ¿Cuánto?
3: No, es compita, es compita. Me cae re bien.
0: Dame 3.50.
3: No, yo lo quiero
1: no
3: mucho.
1: ¡No manches, Cucu!
3: No, yo lo quiero mucho, yo lo quiero mucho.
1: Yo también quiero al Cris.
0: ¡Dame mi Cris Huerta!
3: ¿Cómo están, eh?
0: Siguen y siguen dándose buenas cosas,
3: buenas
0: ¿no?
3: cosas. Esta cascarita, definitivamente, van a decir que le voy a comprar un depa a Gigi de la Fifi, pero pues no, ¿verdad? No me alcanza para comprar un depa.
1: No.
3: Pero de verdad, ¿qué ventazo está haciendo?
0: Ahora sí, he escuchado por todos lados lo que estás diciendo.
3: ¿Qué ventazo está haciendo?
0: Y lo están alabando al señor.
3: Aparte de que está en todas partes, pues, parece jerarca de Exa, yo creo, porque está en todas partes.
0: Es como
3: vender,
0: mago.
3: Vender más de 5 millones de tickets en la justa, rebasando a lo que hizo en Qatar, rebasando lo que han hecho en cualquier otro estadio. Ojo acá, en Qatar los estadios estaban muy cerquita. Había una distancia no más de 25 kilómetros.
1: ¿Está como de aquí a Angelópolis?
3: No. De aquí a Atlixco, por ejemplo. De aquí. No, aquí va a estar lejos, de aquí a Atlixco.
0: Atlixco está cerca, Alpiza. Cuando hemos ido a comer las costillitas, está bien cerca. Nos hemos 20 minutos.
3: Bueno, más o menos es una distancia la que estaba en Qatar. Los estadios eran muy cercanos e inclusive hubo de todo tipo de estadios, desde el que construyeron así con múltiples fondos árabes y demás, hasta algunos que eran solamente provisionales. Algo así como lo que hacen en el Palenque acá en Puebla, que es provisional el Palenque, algo así, hicieron estadios así en Qatar. Entonces,
0: como reciclados, ¿no?
3: Algo así.
1: Uno era de hasta de contenedores, ¿no?
3: Así es, de containers.
1: De containers se llamaba exactamente.
3: Entonces, bueno, Acá el tema. Acá el tema está que más de 5 millones de tickets. Acá la pregunta es: ¿realmente Estados Unidos y Canadá han respondido a la expectativa del fútbol como tal? Yo creo que no.
1: ¿O sea, dentro de la cancha o fuera?
3: No, fuera de la cancha. Se dice, inclusive estaba leyendo ayer una nota, que quienes están haciendo llenar los estadios es la gente latina, europea y asiática. Son los que están llenando los estadios, pero realmente el estadounidense y o canadiense no lo están haciendo, a diferencia de lo que estamos viviendo en México. Veíamos el partido inclusive de Corea contra Sudáfrica, que fue a la misma hora del de México contra la República Checa, y el estadio de Monterrey llenísimo. O sea, no importando que la afición regia estaba jugando la selección mexicana, lleno el estadio.
1: Oye, Cris, y perdón que lo diga, perdón por interrumpirte. Lo que dijo Matías el Pelado Almeida, ahora técnico de Monterrey.
3: Así es.
1: Tiene mucha, mucha razón. Creo que en esta afición la más importante es la mexicana.
3: Así es.
1: La neta. Sí. Porque él lo confirmó y lo dijo. En Canadá, Estados Unidos y México es el mexicano el que llena. Y dijo, la Fafi tiene que agradecerle a los mexicanos porque son los que compran el boleto carísimo para apoyar no a su selección. Lo viste con Marruecos.
3: Sí, claro.
1: Lo viste con el Congo.
3: Con Corea en Guadalajara.
1: Corea. O sea, agradecemos a los mexicanos, agradézcanle, porque ellos son los que están pagando el boleto.
3: Porque se está valorando la importancia del evento. Acá ya hay fuertes rumores de lo que puede venir para el próximo mundial, o próxima justa mundialista, que es en 4 años, va a ser en 2030. Van a ser 6 países sede. ¿Por qué? Van a ser Uruguay, Argentina, Paraguay, para los tres

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1: Ayer que estamos platicando de Francia 98, ese Francia 98 México enfrentó también a Bélgica y venía un equipazo de Bélgica, que eran, ahí fue donde los denominaron los Diablos Rojos o los Red Devils de
2: ¿los qué, perdón?
1: Red Devils, de Bélgica.
2: ¿Tendrás un Red Bepin?
1: Ese es otro, pero bueno, desde ese entonces decían, es que viene Bélgica, y viene Bélgica, y cada justa Bélgica va a ser el siempre. ¿Por qué? Porque la verdad tiene jugadorazos, ahorita tiene uno de los mejores, yo creo que centros delanteros como Lukaku, que literal entra y a los segundos mete gol. Tiene un centrocampista como De Bruyne, que es muy bueno, pero pues nomás no da. Tiene a Courtois, que es el portero estelar del Real Madrid, y nomás nada. O sea, me refiero, hacen lo necesario solamente. Pero bueno, al tema aquí es, la FIFA está logrando el objetivo, la FIFA está rompiendo récords, la FIFA sigue logrando apoderarse literal del mundo entero. Es, pues Don Gigi es el dueño del fútbol y hoy día del mundo. Porque como dicen, eso de viajar horas, o sea, pocas horas y miles de kilómetros con diferentes aviones, pues no son comerciales, son jets privados. ¿Cómo le hacen para poder pasar de una aduana a la otra? O sea, ¿cómo le hacen el papeleo, la visa, el pasaporte? ¿Cómo le hacen? Pues tiene, dirían, por ahí China libre, ¿no?
3: Se van por túneles, pero no lo quería decir.
1: Pues qué.
4: ¡Ay, ahora!
1: Pero no, yo creo que ni por túneles, o sea, de verdad.
3: Pues, es... ¿Sabes lo que representa una figura de esos?
1: No, es impresionante lo que... Claro. Hemos, en su tiempo y su momento, cuando era Joao Avalanche...
3: ¿Revisan la maleta?
1: No. Joao Avalanche, que fue...
3: Puro balón ponchado ahí.
1: Joao Avalanche fue presidente de la FIFA durante muchos años y él decían que había sido el presidente más revolucionario de la FIFA. Pues creo que Infantino llegó para decir, yo soy Don Gigi y voy a hacer que la FIFA sea la mejor organización mundial. Porque inclusive ya ha habido por ahí algunos detalles en algunas notas que tiene mejor organización que el mismo Vaticano. Y ojo, ¿eh?
4: No lo dudaría, oye.
1: Ojo.
4: Y él es el Papa. Ay, catarreal.
1: Así, que tiene inclusive él es, más poder.
3: Él es quien
1: porque,
3: da la bendición.
1: Porque la FIFA ha logrado algo que pocos logran. Poder conjuntar raza, creencias y dinero.
3: Oye, Cris, qué bonito.
4: Es catedrático.
3: ¿Qué? ¿Tú eres maestro?
1: Sí, sí. ¿Eres el estilo? Claro, por supuesto.
3: Qué bonito hablaste. Es más, permíteme.
1: ¡Bravo!
4: Es maestro.
3: Disculpe.
1: Y pasando ya a la materia, pasando a la materia, pasando a lo que nos interesa, ayer estábamos muy pendientes de lo que iba a pasar entre el Congo e Inglaterra. ¿Qué le pasó a Inglaterra? La pregunta es, todos decían, ay, va a jugar con una selección debutante, pues se los va a echar, ¿cuántos le echan? Si a Croacia le metió 4, ¿cuántos le echan? ¿5? ¿6? ¿Qué va a ser como Curazao cuando a Alemania le metió 7? De verdad, todos imaginábamos eso en primera instancia. Meten en los primeros minutos gol el Congo, de hecho inclusive acá en el que mañana se dijo que iba ganando. Hasta el minuto 70 fue que pudo medio reaccionar Inglaterra a base de individualidades. Tiene un equipazo Inglaterra.
4: Harry Kane, Jude Bellingham.
1: No, cualquier cantidad.
4: John Lennon. Paul McCartney. Dua Lipa.
1: Los de Coldplay.
4: Coldplay. Partidazo.
1: Ven. El tema y el punto acá es, pensábamos que Inglaterra iba a ser feroz, no lo logró.
3: Como el lobo.
1: Recordemos que son los leones, ¿eh? Son los leones de Inglaterra, su escudo es futbolero. Corazón, ¿no? son tres, no, sí, tiene corazones, claro, sí, tiene corazones.
3: Pisa, ¿por qué te ríes? Sí, y además tiene una
1: santenita. No. No, ese es el yo.
3: ¿Y ahora quién podrá definir?
1: ¡Yo!
3: Es San Bonem, Colorado.
1: Dame bueno.
3: Con mi pichistucia.
1: Entonces, acá el tema es, Inglaterra lo logró faltando nada para terminar el partido. Nada. Y

0: Y bueno, eso nos lleva a enfrentarlos el próximo domingo. Se dice que hoy llega la selección inglesa a México. Hoy llega para poderse aclimatar. Por ahí leí una declaración del técnico Tuchel que dijo: tenemos solamente 4 días para prepararnos, y si algo no tenemos tomado en cuenta y no lo habíamos tomado en cuenta, es la altura. Recordemos que ayer estaban... ¿Dónde jugaron? ¿En New Jersey jugaron?
1: En Nueva York jugaron.
0: En Nueva York hace muchísimo calor, están en promedio entre 34 a 36, 37 grados, pero el calor es distinto al que se vive acá. Y ya lo habíamos platicado, inclusive lo platicamos cuando antes de que jugara México contra Ecuador. La humedad que existe en el campo, más la altura, más la contaminación, más el ambiente, inclusive siento que hoy sí, México sí salta como favorito ante Inglaterra.
2: Oye, pues, ¿qué te
0: parece? Es la primera vez que México en estas instancias es favorito. ¿Por qué? Porque en el Mundial del 2006 estaba Argentina, y el favorito era Argentina. 2010 el favorito era Argentina, 2014 el favorito era Países Bajos. En Rusia, Brasil era el favorito, y a diferencia de hoy, México es favorito ante Inglaterra.
3: ¿Qué te parece si la gente nos empieza a ayudar ahorita en esta sección que tenemos de la cascarita? 22-27-360-941, que nos empiecen a decir cómo ven el marcador.
0: ¿Cómo ven? ¿Cuánto
1: marcador? Y si estos factores van a determinar que México pueda ganar el partido.
0: Así es. A ver, ¿sí? Ya de entrada vamos calentando. ¿Cuánto crees que quede?
1: Sí, yo creo que gana México.
0: ¿Cuánto?
1: 1-0.
0: 1-0. Sí. Cucazo.
3: 3-2.
0: 3-2.
3: Gana México.
0: Cuñadito. Penaltis, gana ¡Ala! México. Yo me la voy a, me lo voy a aventar yo. 2-0.
3: ¿Tú 2-0?
1: ¡Ah, perro del mal!
0: 2-0.
1: ¿Dijiste? 1-0.
3: ¿Qué?
1: 1-0.
3: Yo 3-2.
0: Yo 2-0.
3: Bueno, hasta 3-2, 3-1, fíjate. Porque de acuerdo a la distancia.
1: Mira,
3: la
1: altura, analícelo. 22-27-36-94-1. Sí. Y ahorita regresamos. Porque está bueno el tema.
3: Vamos
1: ¿eh?
3: A una pausa de hidratación.
0: Oh, sí. Una pausa de hidratación.
3: Una pausa de hidratación porque ando teniendo sed.
1: Regresamos. Esto es que mañana.
0: ¡Vámonos!
1: Esto es.
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15: ¡Béisbol, béisbol, béisbol!
8: Voz versátil. Señores, seguimos transmitiendo en vivo y a todo color aquí en la ciudad de Puebla, en Plaza W, sobre Vía Tliscayo, de Nexa 94.1. El morning más querido, más saludable. That's very wanting on hello, please. O sea, es que, ay, es que ahorita acabo de terminar, perdón, una llamada con un amigo que es gringo, perdón. Pero bueno, estamos transmitiendo en vivo acá en la ciudad de Puebla.
15: El Noa Noa.
8: El morning. Espérate, ¿estás viendo cómo estoy? Todo sonso. El morning, sí, este morning. Good morning. Ah, good night, good evening. Good evening. Ahí está, dale.
15: Perfecto.
8: Sí, ya.
15: La pregunta que hicimos fue: ¿qué opinas sobre el partido del domingo México-Inglaterra? ¿Crees que por el tema de la altura, la localía, México es favorito? ¿O Inglaterra es Inglaterra y va a ganar? 22-27-360-941. ¡Esto es!
8: Y si tienes tu marcador, también lo puedes dar, por supuesto.
15: Que aportas. Esto es Que Mañana. Buenos días.
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1: 10:13. Oye, ¿quién está programando? Está chida la música, ¿eh?
2: Sí. Oye, vamos a hacer un enlace porque el buen Pepo, Pepe Run,
1: ¡Pepe!
2: El Pepón, Pepón, anda en la calle.
3: ¿Qué andas haciendo, Pepito? ¿Me escuchan? ¿Me escuchan?
2: No.
3: ¿Me oyen? ¿Me sienten?
2: No.
3: ¿No? ¿Sí o no?
2: ¡Cuqui, pues claro
3: que sí. Cuqui!
2: Oigan, ¿estás?
3: Ya estamos en las calles de Puebla y precisamente como lo decían, ya nos encontramos con promoción exacta en este momento, porque Cuquín, mi querido José Alpizar, ya estamos en el punto exacto y apúntele muy bien porque estamos en la 31 Poniente y 19 Sur. ¡Saludos, mi hermano! Y te preguntas, ¿ay, a poco sí? ¿Qué regalos traen? Pues el día de hoy traemos que el souvenir de XFM y además en esta temporada futbolera traemos que el balón para que se echen la cascarita con los cuates. Entonces, ya lo saben, el punto exacto es muy fácil, 31 Poniente y 19 Sur. Aquí está todo el equipo de promoción de EXA 94.1. Así que cáiganle, porque además les vamos a pegar el sticker de la frecuencia naranja para que nos lleven a todas partes. 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Cáiganle al punto exacto, échense una reta con nosotros, con mi querida Vane 1, con Vane 2. Y así de fácil se van a llevar el balón de la frecuencia naranja. Entonces, aquí los esperamos. Recuerden, 31 Poniente y 19 Sur es el punto del Examóvil. Soy Pepe y aquí los vemos. Y regresamos, micrófonos en cabina.
1: Antes, pero Pepe, Pepe.
3: Mandé.
1: Échate otro gritito con tu equipo, a ver, se escucha chido.
3: A ver, ahí va. Aquí está todo el equipo de promoción. Para que vengan, se echen la casqueta con Bane 1 y con Bane 2, porque mira, Bane 1 le sabe al fútbol, ¿eh?
1: ¿Y por qué entonces, no está jugando en el profesionalmente en el pueblo o qué?
3: ¿Qué?
1: ¿Por qué no juega en el Puebla femenil si es tan buena?
3: Pues porque dice que no le han llegado el precio.
2: Se lesionó la rodilla. Se lesionó la rodilla.
1: Y la otra van
3: a saber. Aquí los esperamos todo el equipo de promoción de XFM.
2: Si ya no quiere hablar contigo. Bye.
1: ¿Cómo nos da el cortón, vea?
2: Señores, seguimos platicando con el señor Cris Huerta.
1: Pero antes, mi querido Cris, déjenme decirles. Dice, oye, Cris, no olvides el tema de la capa de ozono que se contamina por el G de la Fifi, ¿eh?
2: Ajá.
1: No olvides de eso. Sí, ha de ser muy bueno, pero no. Por acá dice, qué buenas rolas. Está poniendo, esa es la actitud. Es lo que se hace, hermano. Aquí están programando chido. No sé quién sea.
4: Hola chicos, ¿de qué mañanas? Yo opino que va a estar cardíaco eso. 1-2-1, favor México. Y lo mejor van a ser las carnitas y toda la convivencia.
2: Las carnitas.
5: Porque el dominguito se va a poner sabroso. O sea,
2: hay que armar la carnita asada,
5: ¿no? De carnita asada, de carnitas, de taquitos árabes al pastor. Va a estar bueno, ¿eh?
6: La neta que siga contando los chistes el alma. El veterano Salsi ya ni debería estar ahí, ya debería irse con la chavacho. Es más, da más programa al changuito que la verdad.
1: Yo ya le eché veneno al changuito. Le dejé un pedazo de jamón.
2: Dice... Yo le dejé una banana envenenada.
1: ¡Ah, ya te entendí! ¿Qué? Dice Josh, ¿me puedes pasar los datos de esa canción? Gracias, y que sigan los chistes del Alpizar. Ah, con todo el gusto del mundo, hermano.
2: Ay, con todo el gusto. ¿Cómo ves, Cris? Lambiscón. Lo quieren.
7: Si hablamos de aportar, pues anda aportando el Alpizar. Entonces tú tendrías que pagar para estar ahí en Exa, Cuco. Cuco, si eso es aportar, mejor... Vete a Reconexión, ándale, ahí hace falta un locutor. Aquí ya está el
1: Alpizar
7: y lléguele.
1: Ándale,
2: Cuco. Ahora, ¿por qué me están jodiendo? ¿Qué
1: no
2: hice?
1: Sé, pero...
2: ¿Qué les hiciste?
5: O sea, fue por lo del ID que no aporté y que me confundí.
2: Una disculpota, entré, le hablé a un amigo que vive en Estados Unidos para felicitarlo, pero obviamente hablé en inglés y pues ya cuando entré fue, bueno, bye, congratulations, man.
1: ¡Hola, qué tal! ¡Hola, qué tal!
2: Y ya, hola. Ese fue el
1: dice,
2: detalle.
1: Terminación 48-12. Yo creo que Inglaterra sí le gana a México. No va a influir nada de la altura ni la localía. Inglaterra siempre será favorito.
2: A ver.
5: ¿Todo?
1: ¿Qué le pasó?
5: Todo bien.
1: ¡Ah, el de caballo!
2: Es que estaba sentado y me dio un dolor de caballo.
5: A ver, acá hay un gran detalle que no se está tomando en cuenta. Inglaterra siempre va a ser favorita. Me queda claro.
1: Sí, sin duda.
5: Pero díganme qué ha hecho en los últimos, por lo menos, 5 mundiales de trascendencia.
2: No ha hecho nada.
5: A ver, ha hecho más Portugal. Ha hecho más Croacia. Ha hecho más Francia. Ha hecho más Argentina.
1: Marruecos.
5: Marruecos ha hecho más. Entonces, ¿por qué dicen que los ingleses sí pueden para algunos ser favoritos, pero para mí hoy día no, porque no traen la hechura de un equipo grande? O sea, sí traen a un Harry Kane que está imparable y ayer metió un golazo, el segundo fue un golazo, pero francamente no tiene la chispa que trae Quiñones hoy día. Bueno, el nuevo billete de Quiñones.
2: Ahora sí que gánense un billete de Quiñón,
1: ¿Cuándo llegó Croacia a la final? Fue 2018, ¿no?
5: 2018 contra Francia.
1: Es lo que decían de Croacia, como ahorita lo que dijiste de Inglaterra, decían eso de Croacia. ¿Eh? Eso sí es cierto, no trae nada. Y llegó a la final, perdió.
5: Pero a ver, vámonos más lejos, en 1998,
1: Francia.
5: Croacia, en el Mundial de Francia. Croacia llegaba con una selección desconocida porque de hecho fue su primera participación como Croacia por la cuestión esta de la separación de naciones en Europa, y Croacia llega y llegó Yugoslavia. Ah, bien. Mira, buen dato de acá, bien, del cuñadito.
2: Buen dato.
5: Acá llegaba con Davor Šuker, que era el delantero estrella del Real Madrid.
1: ¡Ay, no, este güey trae
2: oye,
1: todo!
2: Oye, sí te da la vuelta al pisar, sí te da la vuelta. Ah, porque déjame decirte que hace rato se estaba parando las nalgas que no trae, diciendo que él es mejor que tú.
5: Le voy a decir algo.
2: Y que él te dice qué decir. Él te dice qué decir. Nada más dinos esto. Él te dice qué decir.
5: No, nada. A ver, voy a decirles algo. Acá con Enalgón y acá con tu cuñadito, platicamos siempre de datos bien extremos.
1: ¿Por qué eres chichisañoso?
2: No. ¿A poco no, cuñadito?
5: Es que te voy a decir algo.
1: ¿A poco? Yo dije que le decía todo.
2: Sí, no. Pero que sí le decías qué decir.
5: A ver, no. No.
2: A ver, vamos a la grabación.
8: Yo le digo qué tiene que decir.
2: Ahí está.
5: Lo puse
2: con pitch. Mira, ahí va de nuevo.
8: Yo le digo qué decir.
2: Ahí está. Ahí va de nuevo, lo regreso.
5: Tiene prueba, pero no, así no es. El joven Alpizar lo que hace es complementar la información.
1: Y Gio también lo hace. Ahorita hizo algo Gio chido.
5: Gio fue a completar la información. Y les voy a decir algo, acá tu cuñadito también es una enciclopedia andante del fútbol, ¿eh?
2: Sí, o sea, nada más la carita no le ayuda.
5: No, la carita sí le ayuda. Hay días que viene con la franja o la de la Juventus y le digo, ¡ay, qué guapo vienes hoy!
1: Hoy, de hecho, tengo una trivia para Gio, pero ahorita se la hago.
2: Bueno, oye, hablando de Inglaterra, ¿qué tal?
5: ¡Ey, Cuco, aquí!
1: ¡Ey! ¡Te fuiste! ¿AMLO?
2: ¡AMLO! No, el comentario que hace el integrante de Oasis, que dice que
1: Liam Gallagher,
2: que 5-0. A ver. Y la discusión que entra Fer de Maná a decirle, cálmese, cállese el hocico, ustedes, no sé qué.
5: Este tema de los...
2: Y le dice que ya se van a ver y tiene todo... Bueno, hay que respetar, una cosa es cuando das un pronóstico y otra cosa es cuando te dicen, vas a ver, te vamos
5: a... A ver, volviendo al punto, a ver, ojito ahí, estábamos hablando hace un momento de Croacia, de que fue la sorpresa en ese Mundial del 98... Y se cree siempre que Inglaterra va a ser la sorpresa. A ver, acá diría la chaviza, un facto, o sea, una verdad.
2: ¡Hala! También maneja varias terminologías.
5: A ver, el único facto, campeonato mundial de Inglaterra, el único que fue en el año 66, que fue en su tierra, que fue en Inglaterra, que fue en su casa, es el más dudoso de la historia. Porque fue a través de un gol fantasma.
1: ¡Oh, sí es cierto!
5: ¡Ojo ahí!
1: Oye, sí es cierto ese dato.
2: Buen dato, ¿eh?
5: Acá, Inglaterra,
2: ya no me acordaba de eso.
5: Tiene un parche en la playera, un parche en la playera de color dorado, y eso acredita que es campeón del mundo. ¿Pero a base de qué? ¿De un supuesto gol? Está complicado eso. O sea, sí, el integrante de Oasis está diciendo, es que nosotros somos mejores. Órale, va. Musicalmente, no quiere decir que sean mejores que México.
2: No es
5: pero
2: una tiene... bandota.
5: No.
2: Oye,
5: pero
2: Oasis no es una bandota. Pero, ver, o sea, son buenos.
5: Es una banda muy influyente. A ver, es una banda muy influyente.
2: No
5: pero
2: son
5: ojo.
2: Los Beatles, no son Rolling Stones. Claro. No son Farley Mom.
5: A ver, pero
1: y últimamente
5: tampoco...
1: se volvió mucho de mame, perdón que lo diga. Ay. La neta.
5: Sí,
1: la
5: sí,
1: neta,
5: sí, sí,
1: la
5: sí,
1: neta.
5: Sí. Gallagher. Bueno, Oasis sí. inclusive salió una este, colección de la marca Adidas.
1: Ah, sí.
5: Buenísima, la verdad, sí. A mí me gusta su música, pero ya cuando te empiezas a meter con cuestiones ya más... O sea, inclusive que tenga que ver con esto de calentar el partido, de poder de alguna forma insultar o ser un tanto irrespetuoso contra el rival, pues ya ahí rompe cualquier tipo de cordialidad y por eso la gente se calienta. Pero para terminar, y en el plano deportivo, Inglaterra usa un parche del que muchos dudamos de que sí haya sido gol. Ojo, en el año 1966 no había VAR. El árbitro tampoco.
9: Pero estaba. Había cantinas, ¿no?
1: No, al bar del.
5: El video assistant. Referee.
9: Había este. Y ahora sí que. Cabaret, ¿no?
1: Como Inglaterra y Caro Gil llevan un parche.
5: Un parche.
1: ¿No?
5: Oye, un saludo. Un abrazo.
9: Un saludo a la pirata de la noticia, Caro Gil.
5: Y ya va mejor. Por lo que vemos, ya va mejor. ¿Sí? Sí, ya va mejor. Ya, ya.
1: Ya se puso un
9: esa opinión, mujer, si le pueden decir hoy. Tú no ves lo que hace.
1: Ah, no, le dijeron, oye, échale un ojo a los frijoles y se lastimó.
9: Le dicen ahorita, oye, claro, no me había dado cuenta, no me había fijado. Traes ojito de gato, así todo rayado.
5: Ya como nos andan corteando, nada más vamos a recordar a la gente el día de hoy viene la cascarita con los 16avos. Hoy juega el equipo de Cucaso, de su segunda tierra, hombre, de su amada patria.
9: ¡Hombre! ¡Que venadio, que ya te le echa las patatas!
5: España-Austria. España-Austria. Hoy, 1:00 p.m.
9: Torero.
5: Este partido va a ser por televisión abierta.
9: Hasta que voy a estrenar mi antena de conejo.
5: Eso.
9: Muy bien.
5: Marcador de tu amada tierra.
9: 2-0.
1: Va contra Austria, ¿no?
5: Austria.
9: 2-0, ¿no?
1: Para mí...
5: Yo 3-0. Y va a meter doblete en Lamine Yamal.
1: No, para mí 4-0.
5: Va a meter doblete en Lamine Yamal. Cuñadito, 3-1.
9: 3-1,
5: cuñadito. Yo 3-0. 3-0 va a ser el marcador. Después, un encuentro de viejos conocidos, estrellas en el Real Madrid, Portugal contra Croacia. Modric contra Cristiano Ronaldo. Vamos a ver qué tal. Yo voy a apoyar al cuñadito porque fuera del aire lo dijo. Croacia, yo creo que va a Croacia. No sé por qué, creo que va a pasar Croacia.
9: Es tu intuición.
5: Es mi intuición. Sí. Pero ojito ahí porque el comandante cuando se enchufa, ala. Aguas.
1: Ala. Ya tiene 4 hijos, cuando se enchufa.
5: Sí.
1: Tiene 3 hijos, bancas. Sí. Yo creo que Portugal.
5: Portugal, yo digo que Croacia. Croacia y vamos a cerrar también. A las 9:00 p.m. que se va a jugar en Canadá. Suecia contra Argelia.
1: No, Suiza.
5: Suiza contra Argelia. Sí. Y yo creo que...
9: Es que te están distrayendo.
5: Sí, ajá. Acá Argelia. Argelia va a ser para mí el ganador de este partido.
1: Igual yo.
5: Suiza creo que no tiene tantos argumentos como Argelia. Argelia en el último partido demostró que tiene con qué. Y va a ser un africano más en estos octavos de
1: pero
5: final.
1: Pero no estás tomando en cuenta, tiene unas navajas muy chidas y medio peligrosas.
5: Sí.
1: Y pueden meterlas en el campo, la navaja suiza.
9: Payaso al pisar, no te digo que hoy comiste payaso.
1: ¿Qué tal el chocolate también? De los mejores. El reloj. Así que hoy, Argelia. Hoy dormimos tarde.
5: Y vamos a ver al ratito.
9: Hoy nada más por.
5: Tele abierta de España-Austria. Y ya lo demás por las plataformas.
9: Y después vuelvo a guardar mi antena de conejo.
5: Pues sí, ni modo, Cucaso. Ya mañana veremos a Argentina contra Cabo Verde. Colombia gana y. Pues con eso, y Australia y Egipto. Con eso cerramos mañana los 16avos de final.
9: ¿Y cuándo empiezan los?
5: El sábado. El sábado comienzan.
1: Con Canadá, Marruecos a las 11:00 p.m.
9: Oye, se hizo, ¿no?
5: Sí.
9: Los países, Canadá, Estados Unidos, México.
5: Pasaron. Pasan. ¿No? Ojo que tenía mucho tiempo que no pasaba esta situación, o sea, de que el anfitrión tuviera relevancia.
9: Habla mucho de la CONCACAF.
5: CONCACAF,
9: ¿no?
5: La CONCACAF, sí.
9: CONCACAF.
5: Qatar no pasó en el mundial anterior. Entonces, ahí estamos.
9: Gris.
1: Y me llegó un chiste ahorita que dijiste eso. Estaban en la escuela de frutas. Dice, la manzana no pasa, ¿eh? Te probaste. Guayaba tampoco. El naranja tampoco. Ciruela pasa.
5: Ah.
1: Está chido, ¿no? Buenos días.
5: ¡Vámonos!
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0: Mota, y mando un saludo enorme para Joss y para Cuco. ¡Qué mañanas!
1: ¡Qué mañanas!
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1: Eres cotorrito, Alpizar. Oye, la gente que se está reportando, muchísimas gracias.
2: Sí, qué
1: 22-27-360-941. Gracias por todos los comentarios que nos hacen llegar. La neta, también la pasamos muy bonito.
3: Mira, se me pasó poner un dos audios.
1: Ok, perdón. Dale.
4: Buenos días, don Refugio. Mira. Buenos días, Dios. Mijito, no te andes poniendo celosito. No seas tontito, mijito. ¿Eh? A ti te pagan el Coppel, te pagan la tarjeta, te compra don Refugio tus playeras para que andes como ping-pong. ¿Ahora qué es eso? Ahora en lugar de desayunar gallo, desayunaste payaso. Siquiera hubieras desayunado huevos estrellados, mijo. Pero bueno, que tengan bonito día, muchachos.
3: De hecho, tía Maru,
1: bonito
3: de
1: día.
3: Los huevitos que usted me regaló, me hice hoy un huevito con jamón. Le puse a mi taquito salsa macha y me ensucié.
1: Oye, pero esa salsa es medio pelada de repente, ¿no?
5: Ay, yo me hice un... ¿Qué pasó? Yo soy salsa macha, hijo. Oye, a ver si les pico, no les pico. Es cosa que me viene valiendo gorro.
3: Y no sé si... Ay, pensé que era lechal. No sé si ya conté el chiste del plátano de los licuados. Ya, vea. Sí, ya.
6: Hola, mis queridos loquillos de la radio. Mira, mi Dios, tú no le hagas caso a Coco. Es pura envidia, ¿sí? Si te corren de ahí, hacemos un dueto y yo es para estando pero, yo es para estando pero, yo te echo porras.
3: ¿Qué obra de Cuco? Tengo un público que me apoya, la gente me respalda, Cuco.
1: Me quieren más a mí que a ti, Alpizar, y te lo he demostrado muchas veces.
3: No, a ver, no muchas, pasa
1: porque
3: nada.
1: Porque tú odias al auditorio. Tú lo odias, no seas, y yo no, yo sí lo quiero.
3: Cuco, no
1: yo
3: chismoso. Sí lo quiero.
1: La otra vez no le corriste al chavo que te quería pedir un autógrafo y vete, vámonos, ahí viene a joder. Y te fuiste corriendo.
3: No, no es Cuco.
1: No, así lo hiciste, Alpizar. Así lo hiciste.
3: Neta, Cuco.
1: Pero bueno, ya no voy a. Chismoso, ya no neta. Voy a hablar más mis cosas de ti. Porque respeto.
3: Ya estás llorando.
1: No, no estoy llorando. Oye, Alpizar, pues gracias a mi cuñadie. A mi cuñada. ¿Qué? Okay. Gracias a mi cuñadía que estuvo en los controles, a mí en la producción, señores, y a mí me acompañó en un programa más donde más o menos aportó.
3: ¡Hala!
1: ¿Más? Pues donde más o menos aportó.
3: George Alpizar. Mi abuelo.
1: Deja que te cuente. Mi para abuela. Que tú lo veas. No va a hablar del trabajo ni tampoco de la escuela. Mi abuela.
3: Como decía mi abuelo, Cuco, viejo sabio. Entre más grande el sartén, mejor se estrellan los huevos.
1: ¡Hala!
3: Y el viejo

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1: Cuenta este. Desde ayer dejamos de inventar chistes.
2: No, cuenta este y te voy a poner una palabra y me vas a decir un chiste con eso. A ver,
1: no, sale. Mejor no. Este porque es largo. Mañana me pones el.
2: ¿Es
1: el
2: largo? Reto, un poquito. Entonces, de una vez yo me despido.
1: No, espérate, no. Quédate. Okay, es que estaba largo. Un señor con el doctor y le dice. El doctor le dice al señor, Señor, discúlpeme que le dé esta noticia, pero le tenemos que cortar sus dos húmeros.
2: Qué bárbaro.
1: Pero no se preocupe. Le voy a poner uno de madera y otro de metal. Mientras buscamos otro.
2: El reemplazo.
1: Le ponemos uno de madera y otro de metal. Va, pues póngamelos. Dice el doctor, ya le hace la operación, le pone uno de madera y uno de metal.
2: Era Robocop.
1: Y le dice, regrese en 2 meses mientras le busco sus dos huevitos, ¿no? Pues pasan los 2 meses, pasan 3 años, pasan 12 años, y a los 15 lo vuelve a encontrar al señor. Y el doctor feliz, ¿qué pasó, señor? ¿Qué onda? ¿Cómo está? Oiga, lo estuve esperando para cambiarle las bolitas. Y le dice, no, mi doc, salieron re buenos los que me puso. Pinocho ya va en cuarto y Terminator ya entró a la secundaria.
2: Ese sí me gustó. Ese sí me gustó, mi querido Alpizar. ¿Ya ves cómo hay chistes que sí se prestan para contar al aire? Muy, muy bueno. Permíteme felicitarte.
1: Gracias.
2: Mira nomás, gracias. Te estoy felicitando,
3: Qué maravilloso. Mira, Coco, tú hablas porque nada más porque tienes boca. Pero la verdad, estás re mal.
1: ¡Hala!
3: Así lo digo, re mal.
2: ¿Ahora qué?
3: Yo me encontré... Más bien, yo fui hace un par de semanas ahí en la diagonal, a Nissan Diagonal.
1: Sí, ahí nos vimos.
3: Y que veo el buen Joss.
1: Sí, ahí está, exactamente.
3: Y que le digo, órale, vente para selfie. Y órale, y luego, que me abrace, que lo abrazo, que nos abrazamos. Y paz, y que nos saquemos la foto. Eso es mentira, que dices que ahí viene ese güey, que no sé qué cosa, que ese cuate. Que
2: bueno, no lo viviste.
3: No. Estás mal. Y la verdad, se me borró esa foto, pero ahora que me encuentro con Dios, me la vuelvo a sacar otra vez. Así es que estás mal.
2: Bueno, no estuviste conmigo ese día donde estaba yo, si pasó lo que pasó, pero bueno, ya ves cómo hay karma, por eso se te borró la foto.
1: Usted es mentiroso, viejo guango, viejo tonto.
2: Eso lo estás inventando.
1: Viejo hijo de la fregada. Eso lo estás inventando.
2: No, aquí está, dice, a ver, enséñame
1: ya se borró.
2: ¿Qué?
1: Ya se borró.
2: ¿Por qué se borró?
1: ¿Eh?
2: ¿Por qué?
1: Porque son instantáneos.
2: Tienen como las fotos, ¿no? Sí. Tienen su timing, timing.
1: Bueno, cuídense mucho, ya nos vamos.
2: Señores, yo soy Cuco Salce. En verdad ya quiero que sea mañana a las 9 de la mañana porque me encanta estar con todos ustedes. Y recuerden una cosa importante. Los quiero ver triunfar. Se quedan en Reconexión. Hoy está de rechupetón. De rechupetón, como dijera la chaviza. ¡Pásenla bonito, señores! ¡Bendiciones! Mañana a las 9. Ya quiero que sea los...
1: ¡Ay, ay, ay! ¡Buenos días! ¡Adiós, público!

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7: Hello, darling. Marruecos es el país africano que más visitas recibe de todo el planeta. Tiene 2 lenguas oficiales, el árabe y las lenguas bereberes, aunque también se habla otro idioma oficial que es el francés. Su bandera tiene fondo rojo que simboliza a Mahoma. La estrella en el centro simboliza el conocimiento y su color verde, el Islam.
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10: El reporte vial ya llegó para que el tráfico no te sorprenda. Hay carga vehicular en la avenida 11 Sur, de la avenida 17 Poniente a la avenida 31 Poniente. También hay tráfico lento en la diagonal Defensores de la República, a la altura de la calzada Zaragoza. Aquí nada te detiene y por favor maneja con mucha precaución.
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13: El reloj nos marca las 11 de la mañana con 32 minutos. Mi nombre es Pepe Morales, reportando desde las calles en la ciudad de Puebla. 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

0: Familia Naranja, yo soy Marian. Estoy contigo desde este momento y hasta las 2 de la tarde. Tenemos 2 horas con un montón de música, promoción exacta y además también un montón de chisme. Desde que nos alimenta, nos gusta y, por supuesto, nos hace cuestionarnos sobre un montón de cosas, ¿verdad? Cosas que le pasan a la gente famosa y que nosotros de alguna forma nos espejeamos. Pero bueno, oye, conecta conmigo 2227-360-941. Y ahora sí ya hicimos el corte de la primera mitad de este 2026. Ya llevamos consumida la primera mitad, ya llevamos como por ahí de un 50.2% del año. Ahora sí, cuéntame, ¿cómo te ha tratado este año? ¿Cómo has tratado tú a este año? ¿Cuáles de tus propósitos de año nuevo ya cumpliste? ¿Cuáles dejaste para la siguiente 12 uvas? ¿Y cómo te ha ido en general? Platica conmigo, 2227-360-941 es el WhatsApp en cabina. Y oigan, es ya casi fin de semana. Es jueves 2 de julio. Estamos ya a nada de este encuentro deportivo que está moviendo muchísimas cosas. Hay mucho tema de controversia, que si Queen contra el Tri, que si Harry Potter contra el mago Merlín. Ah, no, pero Merlín ni es de aquí, tú. Que si Hedwig contra Merlín, el pato, ese sí. Que si los Beatles contra... ¿Contra quién pondríamos a los Beatles? ¿Contra los Bookies? Sí, ¿no? Seguramente. 2227-360-941 de nuevo. Es el WhatsApp en cabina. Yo soy Mariana y como todos los días te acompaña mi querido Jules en los controles y sus 300 espartanos de Tehuacán para el mundo. Bienvenido, pásale. 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
1: 12-6.

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2: ¡Bienvenido, señor Changuito! ¿Cómo estás? Oye, ya me enteré. En la mañana por ahí estaba escuchando unos rumorcillos. Ya me enteré por qué no quieres venir y por qué no quieres estar aquí en la estación después del programa. Ya me enteré que es el Dios el que te quería poner un plátano envenenado, una cosa. Y ahora, pues, ¿qué les pasa? Pero aquí yo te defiendo. Mira, aquí yo y la gente que nos escucha hasta ahora estoy segura que te defienden. Así que tú tranqui, nomás y ya deja de andarle moviendo las cosas a la consola, por el amor de Dios, porque así nos van a regañar tú. Oigan, llegó el momento más esquizofrénico de la radio poblana. El síndrome del changuito nos empieza a contagiar a todos. Y ya, por ahí a andar tu changuita, mándale un besito para que... para que se ponga contenta. Oigan, a través del 2227-360-941 comienza a reportarte dónde andas, qué andas haciendo, desde dónde nos estás escuchando. Mándale mensajes al changuito. Nos mandaron aquí que, ¿cómo se llamaban las canciones? Espérense, no escuché cuál canción tú. A ver, la terminación que me preguntó por la canción. Yo creo que alguna de Reconexión, pero si me mandas cuál era o en qué momento o a qué hora era, yo te veo qué canción era. 2227-360-941 es el WhatsApp en cabina. Comienza a reportarte desde dónde estás escuchando, qué andas haciendo, quién eres, cómo te llamas. Saluda al changuito también, el changuito te saluda. Tú mira, ya tú sabes que el WhatsApp es para lo que gustes y mandes. Mientras tanto, son las 12 del día con 11 minutos y como todos los días nos espera Factor Belleza, el Exadato y un montón de chisme. Así que conecta, recuerda, 2227-360-941. Son las 12 con 11. 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
2: 12-11.

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1: ¡22 grados!

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2: Un tema importantísimo que debes considerar al seleccionar escuela es el del transporte. Asegúrate de que el trayecto entre tu casa y escuela sea muy seguro. Si vas en transporte público, que haya rutas rápidas. Si vas en tu auto, procura tomar vías que no estén congestionadas durante los trayectos de ida y regreso para que no te pongan falta.
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23: Saludos, Marían, desde el centro de Puebla, aquí reportándose. Un beso en sus cachetotes. Bye.

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1: Hola, hola, María. Ya te estamos escuchando en la frecuencia naranja. Saluditos, pues aquí andamos al borde del volante. Que tengas muy buen turno, María. Bye.

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1: El agua que bebes también depende de lo que comes. Esto va para hombres y mujeres, mucha atención. La hidratación no solamente viene de lo que bebes, también de lo que comes. Y por ejemplo, el pepino tiene un 96% de agua, la sandía un 92%, el apio un 95% y las fresas un 91%. Incorporar frutas y verduras con alto contenido de agua en la dieta contribuye significativamente a la hidratación total del cuerpo y por ende a la de la piel también. Además, esos alimentos aportan electrolitos naturales como el potasio y el magnesio que mejoran la retención del agua a nivel celular. Una ensalada bien construida puede aportar hasta 500 mililitros de agua. La hidratación es una estrategia alimentaria. No solo es cuestión de cuántos vasos tomas al día. 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
2: Hola, hola María. Aquí escuchándote del trabajo en Lomas de Castillotla. Saludos, Mariancita. Bye.

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1: Darling, ¿sabías que las noches cálidas pueden afectar la memoria? Dormir en habitaciones demasiado calientes dificulta alcanzar las fases profundas del sueño. Estas son fundamentales para consolidar los recuerdos y aprendizajes. Por eso, durante junio, julio y agosto, que son los meses más cálidos, mantener una temperatura adecuada al dormir puede influir directamente en el rendimiento mental del día siguiente. La frase de hoy: dormir bien es una inversión, no una pérdida de tiempo. Darling, ¿te sabías esto? Bueno, este dato te doy porque tu amiga Marianne soy. 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
1: Young Money. 12:51.

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15: Darling, bienvenido a esta segunda hora a través del 94.1. Yo soy Marian. Estoy contigo hasta las 2 de la tarde. Recuerda, 22 27 360 941 es el WhatsApp en cabina. Y oigan, hay bastantes datos que surgen en torno al deporte o a la fiesta deportiva que se está llevando a cabo en este momento, que no necesariamente tienen que ver con el tema de cuántos goles, quién va a ganar, quién sí, quién no. Hay muchos datos que corren atrás y de eso vamos a estar platicando durante esta hora. Mientras tanto, recuerda, 22 27 360 941 es el WhatsApp en cabina. En todas partes, Pontexa.
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2: Hola, hola. Que tengan excelente tarde. Aquí reportándole desde el mismísimo centro de la ciudad de Puebla. Saludos.

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1: Oigan, recordemos que se está llevando a cabo pues este torneo internacional, ¿no? Y una de las cosas que más ha generado controversia en redes sociales y que en este momento es tendencia es el hashtag capa de ozono. A ver, ¿por qué? Seguramente si eres de las personas que estás siguiendo de cerca, pues las transmisiones, ¿no? De los partidos, etcétera, te has dado cuenta, y también en los memes, ¿eh? Esto también es redes sociales completamente. Si te has dado cuenta, el señor presidente de la FIFA, dicen en qué mañanas, pues ha estado presente en todos los partidos, ¿no? En todos los partidos, oigan. Y está, híjole, este señor Infantino está casi, casi que teletransportándose, ¿no? Hay unos viajes que son bastante cortos, como hablamos, por ejemplo, no sé, de Florida a Nueva York, ¿no? Pero hay otros que son más extensos, como hasta Los Ángeles, etcétera, ¿no? Entonces, la verdad es que al estar viajando, evidentemente lo está haciendo en una forma, pues, privada, ¿no? Imagínate nada más. Ahora, salieron ya varios estudios donde se calcula la huella que está dejando en el tema de emisiones contaminantes, ¿no? Porque recordemos, este torneo promueve compromisos de sostenibilidad y reducción de emisiones. Sin embargo, chécate nada más. En 19 días, los vuelos de Gianni Infantino suman más de 56 mil kilómetros. Él viaja en un jet privado. Y esto nada más va durante 19 días, ¿no? Espérate, nada más. Son específicamente 56.093 kilómetros para asistir a las distintas sedes de los torneos, bueno, de los encuentros deportivos, ¿no? Para esto se utiliza un avión privado Gulfstream G650ER que fue facilitado por Qatar Airways como parte de este acuerdo de patrocinio, ¿no? Ahora bien, su itinerario ha ido variando entre Ciudad de México, Guadalajara, Los Ángeles, San Francisco, Vancouver, Miami, Kansas City, Houston, Nueva York, etcétera, etcétera. Y se calcula que estos vuelos han generado la misma contaminación que 97 personas en un año. Imagínate nada más. ¡En un año! ¡Ya se lleva esta contaminación! O sea, es un promedio de 6 toneladas de CO2 por habitante al año. Imagínate nada más. También, por supuesto, representa, haciendo otros comparativos, las emisiones generadas por cerca de 125 automóviles de gasolina durante un año. Imagínate. Y aquí haciendo la verificación, ¿no? Esto es de acuerdo con datos de la Agencia Internacional de Energía, que por supuesto están en redes sociales y están de forma pública. Entonces, se está generando pues este debate, ¿no? Quienes, pues sí, dicen que es parte de sus responsabilidades. Quienes dicen que es contradictorio, ¿no? Que el torneo promueva el tema de la sostenibilidad y que él esté viajando de forma privada. Entonces, tú, por ejemplo, tú que en ese momento vas manejando, cumples con tu pago de verificación, sacas tu basura, etcétera, etcétera, ¿qué propondrías para mediar la balanza en el tema de la asistencia a los encuentros deportivos y tu responsabilidad como presidente de una, pues, de una institución así de grande? Y también el cuidado al medio ambiente. ¿Tú qué propondrías? Es la 1:11. Yo soy Marian, en todas partes, Pontexa.
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2: Hola, Mariancita, muy buenas tardes. Saludos al changuito. Acá escuchándote en el Uber como todos los días. A ver qué promoción Exa tienes el día de hoy. A ver si somos ganadores.

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1: Hola, ¿qué tal? Soy Edgar, te escucho por Ciudad Judicial y ando ordenando la casa. Saludos.

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2: 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Si vas en transporte público, que haya rutas rápidas. Si vas en tu auto, procura tomar vías que no estén congestionadas durante los trayectos de ida y regreso para que no te pongan falta.
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12: Hello, darling. Brasil, además de ser una potencia en el fútbol, es uno de los países más fuertes en ganadería a nivel mundial. De acuerdo a la Organización de las Naciones Unidas para la Alimentación y la Agricultura, los brasileños exportan más de 1.206.000 toneladas de carne.
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1: ¿Qué onda, Marian? La verdad es que a mí este primer medio año me ha tratado muy bien. No me puedo quejar. El trabajo no es lo mismo de antes, pero pues andamos chambeando. No hay de otra. Excelente día para las 2 horas más esquizofrénicas de todo EXA.

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1: Ya es la 1:30 p.m. y oigan, nos dice por aquí la terminación 2687. De buenas tardes, creo que se enfrentarían el Mariachi Vargas de México contra The Beatles de Inglaterra. Y justamente acabo de encontrar el meme, este que vi en la mañana, donde decía todos los enfrentamientos, fíjate nada más. A mí la verdad es que yo, si algo tenemos en México, es humor, definitivamente. Y entonces el encuentro sería, dice, entre Juan Gabriel y Harry Styles. Ahí en ese entrón, ¿quién gana? Se da hasta la duda ofende. ¿Qué te pasa? Pues obviamente Juan Gabriel. Entre Claudia Sheinbaum y la reina Isabel. Híjole, yo creo que ahí se van dando un tirito, ¿no? Pero una tiene ventaja. Está viva. También se enfrentarían Tepache contra cerveza de mantequilla. No, compadre, que no conoce a Dios, a cualquier santo le reza un tepachito en la tarde. Así, mira que ahora ya los he probado, que le echan limoncito y chilito y no sé qué tanto. A mí la verdad me gusta más así sin nada, pero pues ya hay más variaciones, ¿no? Obviamente el tepache. El pato Merlín contra Hedwig, la lechuza de Harry Potter. Híjole, es que yo sí soy bien Harry Potter. Ahí sí le doy un punto a Inglaterra, fíjate. Ahí sí se lo doy, nomás porque el pato me da miedo. El Tren Maya contra el Expreso de Hogwarts. Híjole, me van a apuntar, pero ahí también se lo doy al Expreso, tú. Nadie quiere el Tren Maya. Creo que ahí todos estamos de acuerdo. Ahí viene la siguiente. CD9 contra One Direction. Híjole, a ver, voten las niñas serenueveristas, no sé cómo les digan, y los niños One Directionistas. Híjole, CD9 contra One Direction. ¡Ay, Dios mío! Siguiente encuentro, los Tucanes de Tijuana contra Oasis. Obviamente ganan los Tucanes. Sí, nadie puede con la chona. ¿Qué les pasa? Es más, les puedes mandar a Bronco, les puedes mandar a los Tigers del Norte, los que quieran. ¿Quién gana el duelo? Sí, la neta, pues gana México. Lo único que les concedo es lo del Pato Merlín y lo del Tren Maya. De ahí en fuera, la verdad es que sí, los llevamos de baje, mira. Sí, de baje. A ver, la terminación 8446 dice... Marian, ¿no sabe si el changuito no se ha comido la banana que le dejó el Joss? No, creo que se la pusimos al Joss en los hot cakes que le regalé hace rato. Ya si le pasa algo, pues es cosa de él, ¿no? Dice aquí, ¡ay, esta imagen está buenísima! Terminación 6389. Elton John contra Juan Gabriel. Obviamente gana Juan Gabriel. La única ventaja que tiene Elton John, pues es que está vivo. Igual. Dice aquí, terminación 7544. Las fans de CD9 se dicen coder. ¡Órale! Dice, obvio, 100% coder. ¡Órale! Ahí también, mira, les estaríamos cediendo a ellos. A ver, ¿qué dice aquí?
2: ¡Soy la changuita! ¡Reportándome desde bosques!
1: ¿Changuito? ¿Qué pasiones andas levantando por ahí? No, ¿cómo está vestida la niña? No, cállate, vete para allá, vámonos. Ya, son la 1:34 p.m. No, niño, usted está muy chiquito para esas cosas. En todas partes, ponte Exa. No, vente para acá.
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1: Hola Marian, ¿cómo estás? Me reporto aquí desde Plaza San Diego, un gusto te saludarte. Aquí escuchando la frecuencia naranja, un saludo a todos también los que están escuchando.
2: ¡Qué

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1: Darling, vámonos. Tú y yo tenemos una cita al rato en punto de las 6 de la tarde con mucho más música, promoción y además también un montón de chisme en compañía del señor Alex Rocha, locutor en Algo Tranqui, a las 6 de la tarde. Así que te espero. Mientras tanto, seguimos al tiro en redes sociales. @exafmpuebla. A mí me encuentras como @marianalaire. Gracias a ti por tu compañía en primer lugar. Gracias a mi querido Jules de los controles y a sus 300 espartanos de Tehuacán para el mundo. Gracias a mi querido Changuito. Te mando un besote, mándales un besote también. Diles adiós, nos vamos. Y a la Changuita también, dile adiós, ¿no?
2: Adiós.
1: Mínimo, mínimo. Tú ya después vamos a platicar ese tema. Pero bueno, muchísimas gracias por tu compañía. Yo soy Marianne, en todas partes, Pontexa. Bye.
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22: No es casualidad. Mientras las encuestas repiten que la confianza en los partidos políticos vive uno de sus peores momentos, la respuesta del sistema es crear más partidos. ¿Por qué no? Dos más. Como si el problema fuera la falta de opciones y no la falta de credibilidad. El ciudadano promedio ya no distinguimos ideologías, ni plataformas, ni menos principios. Lo que distinguen son los mismos rostros, apellidos, los operadores, estos que cambian de color con una facilidad asombrosa. Hoy son oposición, mañana gobierno. Ahorita defienden una causa, mañana la contraria. Hoy juran lealtad a un partido, pasado mañana aparecen fotografiados con el enemigo de antier. La política mexicana perfeccionó el arte del chapulineo hasta convertirlo en un método de supervivencia. Ya no importa el partido, lo que importa es seguir viviendo del presupuesto. Por eso resulta difícil entusiasmarse cuando el árbitro electoral anuncia el nacimiento de nuevas fuerzas políticas rumbo al 2027. Porque la pregunta no es cuántos partidos habrá en la boleta, sino cuántos realmente están ofreciendo algo distinto. La historia reciente demuestra que muchos partidos terminan convertidos en franquicias familiares, ahí tenemos al PCI, en negocios electorales, ahí tenemos al Partido Verde, o en vehículos de negociación, ahí tenemos al PT. Obtienen registro prometiendo representar a la ciudadanía y terminan representando intereses muy particulares. Y mientras eso ocurre, la distancia entre los políticos y la sociedad sigue siendo muy grande. No porque la gente haya dejado de interesarse en la política, al contrario. Nunca había estado tan pendiente de lo que ocurre, pero lo que perdió fue la paciencia con quienes prometen una cosa en campaña y gobiernan con otra lógica. La desconfianza no nació de ayer para hoy. Se ha construido esta desconfianza elección tras elección, con candidatos reciclados, con dirigentes eternos, con legisladores que brincan de una curul a otra sin rendir cuentas, con alcaldes que quieren ser diputados, diputados que buscan el Senado, senadores que regresan por una gubernatura y exgobernadores que nunca abandonan la escena política. Siempre son los mismos, solo que con diferente logotipo. El problema no es que existan más partidos. En una democracia la pluralidad siempre es bienvenida. El problema es que si esos nuevos institutos terminan llenándose de los mismos personajes que la ciudadanía ya rechazó, entonces no estaremos frente a una renovación. Será simplemente el mismo vino, pero en una botella distinta. Y eso, lejos de despertar esperanza, puede alimentar más bien el riesgo para cualquier democracia, que los ciudadanos dejemos de creer en el voto y que este puede realmente cambiar las cosas, porque cuando la confianza se agota, recuperar la credibilidad cuesta mucho más que conseguir un nuevo registro ante el Instituto Nacional Electoral. Yo soy Alberto Rueda Estévez y esto es MBS Noticias.
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22: ¿Qué tal? ¿Cómo le va? Muy buenas tardes. Encantado de poderle saludar en este jueves 2 de julio del año 2026. Son las 2 de la tarde con 4 minutos. Esto es MBS Noticias, transmitiendo completamente en vivo desde la zona sur de la capital poblana, en la zona metropolitana de Puebla, en la cabina central de MBS Radio. Yo soy Alberto Rueda Estévez. Como cada tarde me da mucho gusto saludarlo, saludar a quienes nos están escuchando a través del 94.1 de FM y saludar también a quienes nos están escuchando y viendo a través del Facebook Live. Estamos a través del 2225-361535. Aquí estaremos leyendo todos sus mensajes y también a través de el chat de la propia transmisión en vivo. Son las 2:05 y ya le decía yo, estamos pues muy contentos, ya se acerca el fin de semana. Más adelante estaremos hablando con Miriam Lozada sobre los resultados de las últimas jornadas de la competencia internacional y estaremos también platicando, haciendo una mesa de debates con voceros tanto del PAN como de Morena sobre los diversos temas de la agenda. Así que, si le parece bien, vamos arrancando con la información. Vámonos con el resumen.
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22: La presidenta Claudia Sheinbaum consideró que proyectos como el Cablebús en Puebla deben desarrollarse con diálogo entre autoridades y ciudadanía. Recordó que durante la construcción de obras de movilidad en la Ciudad de México se realizaron más de 400 consultas para atender las inquietudes de la población. La mandataria federal también informó que solicitó al Gabinete de Seguridad un reporte sobre la búsqueda de los dos trabajadores de la Comisión Federal de Electricidad desaparecidos mientras llevaban a cabo labores en la Sierra Norte de Puebla, originarios ellos de Izúcar de Matamoros y Atlixco. Corporaciones federales y estatales llevaron a cabo un cateo en un inmueble en la Junta Auxiliar de San Sebastián de Aparicio, en la capital poblana, como parte de una investigación por personas desaparecidas. En la diligencia también participó personal de la Comisión de Búsqueda y se hablaría del hallazgo de dos personas. Durante la sesión del Cabildo se informó que ya se intervinieron cerca de 10.000 árboles con riesgo de un total de 15.000 dictaminados. En la sesión también se revisaron las acciones tras las lluvias recientes y se anunció una bolsa de 2.8 millones de pesos para apoyar a 32 comercios y 16 familias afectadas. Un juez dictó sentencia de 11 años y 3 meses de prisión contra Rigoberto N. por el robo con violencia de un taxi en San Andrés Cholula. Además de la condena, deberá cubrir una multa y la reparación del daño. Un ataque armado registrado en un establecimiento de la comunidad de Atencingo en Chietla dejó 2 personas muertas y una más lesionada. La Fiscalía de Puebla abrió una investigación y hasta el momento no se reportan personas detenidas. Un docente señalado como presunto responsable del multihomicidio ocurrido en Santana, Tecolapa, fue localizado sin vida en Tlacualpican, luego de permanecer prófugo desde los hechos en los que murieron 4 personas, entre ellas su esposa y su suegra. La administración estatal respaldó el nombramiento del general Virgilio Antonio Gómez Campos al frente del mando especial de la estrategia Cero Robos de autotransporte, esto en la autopista México-Puebla, esquema que busca reforzar la seguridad en este corredor carretero. En Zacapuaxtla fueron entregados cerca de 2.000 apoyos del programa de insumos para el campo, además de 120 cheques destinados a productores de café, eso como parte de las acciones para tener contingencias agropecuarias. Un padre de familia denunció presuntas represalias tras señalar actos de discriminación contra su hijo en la primaria Alfredo Bonfil. El conflicto continúa mientras se anunció una capacitación para docentes y persisten inconformidades de otros padres de familia. La CEMIC Puebla invitó a empresas del sector a participar en México Industry Supply Chain 2026, encuentro que se realizará el 12 y 13 de agosto en el Centro Expositor para vincular a proveedores, compradores y especialistas de la industria. El sector de la construcción también informó que continúa el análisis de la prefactibilidad del proyecto del tren ligero Puebla-Cholula-Atlixco, el cual contempla una posible conexión con el Aeropuerto Internacional de Puebla. La viabilidad del planteamiento se definirá en aproximadamente 2 meses. El Consejo de la Judicatura del Poder Judicial de Puebla aprobó la rotación de 28 juezas y jueces, incluido el titular de un juzgado en Cholula. Estamos hablando de Enrique Romero Razo, que ha dado mucha lata, por cierto, como parte de los cambios administrativos al interior de la institución. Mientras, el diputado Pavel Gaspar confirmó la salida de Jesús Juárez Lezama en la dirección jurídica del Congreso para integrarse a la Secretaría de Bienestar. El presidente de la mesa directiva, Marcos Castro, aseguró que aún no existe una confirmación oficial. Avísenle. La diputada local, Fedra Suriano, señaló que definirá su postura sobre la iniciativa relacionada con infancias trans hasta contar con un dictamen completo. También pidió abrir espacio de discusión y convocar a la Comisión de Derechos Humanos para analizar el tema.
3: En México.
22: En temas nacionales, la Fiscalía General de la República informó la detención de Gilda Susana Lozoya Austin, hermana del exdirector de Pemex, Emilio Lozoya, por su presunta responsabilidad en operaciones con recursos de procedencia ilícita vinculadas con el caso Agronitrogenados. El secretario de Economía, Marcelo Ebrard, señaló que con la extensión del T-MEC hasta 2036, la mayoría de las exportaciones hacia Estados Unidos permanecen libres de aranceles, lo que afirmó mantiene al país como un destino atractivo para nuevos proyectos. La explosión de una pipa cargada con combustible provocó el cierre total de la carretera federal México-Veracruz a la altura de Hueyotlipan, Tlaxcala. De forma preliminar, se reportó una persona fallecida, mientras cuerpos de emergencia atendieron el incendio.
5: En el mundo.
22: La Organización Mundial de la Salud declaró concluido el brote de antivirus asociado al crucero MV Ondius luego de finalizar el periodo de vigilancia sin nuevos contagios y con todos los contactos en seguimiento fuera de riesgo. El evento dejó 13 casos confirmados y 3 fallecimientos. La NASA informó la asignación de 3 empresas, Astrobotic, Firefly y Aerospace, así como Intuitive Machines, para desarrollar 4 misiones lunares previstas para el 2028 dentro del programa Base Lunar, con una inversión cercana a los $600 millones para el envío de equipos científicos a la superficie. Y 2 personas fueron detenidas en Nueva York tras subir sin autorización a la antena del Empire State durante una supuesta propuesta de matrimonio. Autoridades policiales indicaron que se investiga cómo ingresaron a una zona restringida del inmueble. Brian Álvarez, ¿cómo estás? Buena tarde.
8: ¿Qué tal, Alberto? Muy buenas tardes. Un saludo a todo el auditorio de MBS Noticias. Hoy es 2 de julio, han transcurrido 183 días del 2026 y le restan 182. El clima para este día es una máxima de 26 grados, la mínima de 11, con cielo parcialmente soleado y una probabilidad de lluvia del 60%. En cuanto a las divisas, el dólar el día de hoy cotiza en un máximo a la compra en 16 pesos con 54 centavos y a la venta en 17,98. Mientras tanto, el euro cotiza en un máximo a la compra en 19,97 y a la venta en 20 pesos con 5 centavos. Hoy tenemos 2 conmemoraciones. Hoy es Día Internacional del Periodista Deportivo y una más curiosa, hoy es Día Mundial de los OVNIs.
22: Ah, mira, de los OVNIs, nos caen mejor ellos que los periodistas deportivos. Qué buena onda. Mira, ¿cómo es que le sabemos cómo nació?
8: Sí. Todo empieza porque pues hay mucha gente creyente, seguidores de este tipo de fenómenos, que bueno, pues ellos dicen que no estamos solos en el universo y entonces deciden crear esta celebración, sobre todo, bueno, por estos avistamientos que supuestamente han existido.
22: Sí, hay mucha gente que está muy clavada con el tema de los objetos voladores no identificados, que les gusta bastante el tema de Maussan. En Puebla yo conozco, o me enteré en alguna ocasión, que mi compañero amigo Valentín Paredes también le gusta mucho ese tema. Incluso creo que una vez trajo un congreso aquí sobre ovnis. Todos en algún momento los hemos visto, nadie lo ha confirmado, y hasta ahora el gobierno de Estados Unidos ha comenzado ya a reconocer su existencia, ¿no? Pero los pilotos de muchas aerolíneas comerciales siempre traen una historia.
8: Exacto, sí. Hoy digo, pues ya se están desclasificando todos estos archivos, pero también creo que hoy en día con la inteligencia artificial seguramente vamos a encontrar muchas evidencias falsas.
22: Ah, claro.
8: Creo que hoy en día sí tenemos que aprender a discernir bien cuáles podrían ser generadas por inteligencia artificial y cuáles realmente serían registros probables de este tipo de fenómenos.
22: Ahora, ha llamado mucho la atención porque desde hace muchas décadas los ovnis se les ve como estos platillos voladores, como tipo plateados, ¿no? Y yo no sé, yo dudo mucho que habiendo tanta vida en el universo, no creo que seamos exclusivos, pero que necesariamente se tengan que parecer a nosotros. Es decir, que tengan 2 patitas, 2 bracitos, 2 ojitos, ¿no?
8: Sí, güey. Eso es como los ha pintado Hollywood, ¿no? Estos seres
22: exacto,
8: ¿no? Con una cabeza enorme. Sí. Pues no sabemos, ¿no? Nunca vamos a saber cómo, o bueno, quién sabe, no sabemos si en la historia próxima vayamos a saber cómo sean realmente la vida en otros planetas.
22: Sí, hay muchas teorías al respecto. Y obviamente, pues, que se habla de que son, digamos, seres inteligentes.
8: Sí.
22: ¿No? Lo que también no me explico es cómo con el paso de tanto tiempo, pues no hemos podido lograr hacer un contacto, hablar el idioma marciano.
8: Sí, el
22: idioma terrestre.
8: Bueno, quién sabe, ya con esta inversión que hizo la NASA y la asociación con estas 3 empresas, quién sabe, en una de esas.
22: Ah, bueno, claro. Sí, el universo es muy amplio, no podríamos tener, sería muy egoísta de sentir que somos los únicos en todo el planeta. Dice por acá Eli, yo espero que no, por favor, no quiero ver los extraterrestres. ¿Qué tal que después el extraterrestre resulta más fiel que el hombre y te conviene más? Bueno, y saludos también a todos los periodistas deportivos que tienen cara de ovni. ¿También? Hay muchos. No, bueno, pues es que muchos tenemos ahí a Tamariz, está Luis Tamariz, está Pato Aguilar, está Alejandro Bullegoiri, Ricardo Ruiz, hay muchos, Ricardo Cid en su momento. Mi querido Alex Blanco, que ahorita anda aquí en la antesala, por cierto, es un gran cronista del deporte. Fíjate que apenas, no me acuerdo por qué lo platicaba, pero el periodismo deportivo no es cosa menor, ¿eh? Sí, no. Además, es uno de los más sacrificados porque la mayoría de los juegos son en fin de semana. Y entonces tienes que aventarte la cobertura los fines de semana o generalmente no te vas a encontrar partidos de base o de foot o de básquet en las mañanas, siempre son en las tardes.
8: Sí.
22: Y yo por lo menos lo veo ahí en Canal 6 con Ricardo Ruiz y ahora con Johan Méndez, que pues regresan de un partido en la noche y tienen que llegar a editar y armar y todo, y si son desveladas. No, no es tan sencillo. Y después el tema de los datos. Yo creo que sí son para mentes privilegiadas que tengan la retención de datos específicos. Que uno, bueno, uno puede saber la elección del 24 y la del 2000 y tienes ahí un panorama general. Pero imagínate tener datos específicos de todas las justas deportivas, de todas las disciplinas además.
8: Sí, por supuesto. Y que además en este momento están viviendo también un reto muy importante todo el tema de las restricciones que puso el organismo internacional del fútbol. Y que, por supuesto, a pesar de eso, se han rifado y han estado llevando la información del tema deportivo para todas las audiencias.
22: Bueno, pues felicidades a los ovnis y también a los periodistas deportivos que parecen ovnis. 2:16.
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22: Arrancamos con la información. Fíjese que en medio del desarrollo del proyecto del cablebús, bueno, pues las polémicas que se han generado por su construcción llegaron ya hasta Palacio Nacional, donde la presidenta Claudia Sheinbaum, quien por cierto pues fue la encargada de trabajar en el proyecto de cablebús en la época de López Obrador, ahí en la capital de la República Mexicana, respaldó que en Puebla se mantenga el diálogo con la ciudadanía sobre el proyecto, al señalar que las grandes obras deben llevarse a cabo escuchando precisamente a la gente. Sheinbaum añadió que el gobierno estatal debe encabezar este proceso mediante mesas de trabajo con los habitantes. Recordó que en proyectos como el segundo piso del periférico, el cablebús de la Ciudad de México y el Tren Maya se llevan a cabo cerca de 400 asambleas vecinales y destacó que estos mecanismos fortalecen las obras públicas y la coordinación entre los gobiernos federal y estatal. Aquí dos cosas. Primero, si el tema del Tren Maya fue a capricho de López Obrador y creo que el diálogo lo mandaron a volar, tanto que desoyeron o desatendieron hasta algunas conclusiones legales y judiciales por parte del Poder Judicial mismo. En el caso del segundo piso de periférico y del proyecto del cablebús que impulsó la propia Sheinbaum, ahí sí hubo un diálogo permanente. Y en segundo lugar, sí hemos de decir que lo que por lo menos aquí hemos tenido a dos funcionarios del gobierno estatal donde han argumentado e incluso documentado que cuentan con que se han llevado a cabo reuniones con vecinos y que eso ha provocado incluso el cambio de algunos de la logística como tal para el inicio de la construcción. Pero vamos a escuchar cómo lo dijo esta mañana la presidenta Claudia Sheinbaum.
10: Este caso es un proyecto del gobierno de Puebla y ellos tienen que tener la apertura al diálogo. Cuando era jefe de gobierno el presidente López Obrador y yo fui secretaria del medio ambiente, me encargó la construcción del segundo piso, la coordinación. En todos los lugares donde había problemas se iba, se explicaba el proyecto. Cuando hicimos como jefe de gobierno el proyecto del cablebús aquí en la Ciudad de México, también había diversos problemas y se iban atendiendo poco a poco. Lo importante es el diálogo.
22: Yo veo muy complicado que haya un revés en el tema del proyecto Cablebús. Me parece que incluso ya no tardan en presentar el proyecto, los permisos, el cambio de uso de suelo y que el proyecto seguirá. Y lo que más le conviene precisamente al gobierno de Alejandro Armenta es poder aglutinar a todos los grupos sociales, incluidas las universidades, los grupos sociales, los comités vecinales, a todos para poderlos, pues por lo menos presentarles bien el proyecto y que entiendan que esto va a generar un beneficio en caso de que esto ocurra. Y hablando de Puebla y hablando también de la presidenta, informó que ya solicitó al Gabinete de Seguridad que se presente un reporte sobre las investigaciones por la desaparición de dos trabajadores de la Comisión Federal de Electricidad, originarios estos de Izúcar, de Matamoros y de Atlixco, quienes fueron vistos por última vez mientras realizaban labores en la Sierra Norte de Puebla. Estos desaparecieron y es la fecha en que no se sabe nada de ellos. Y bueno, pues ya la presidenta Sheinbaum ha pedido que refuercen las investigaciones para dar con su paradero.
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22: En otros temas, fíjese que autoridades estatales llevaron a cabo esta mañana un cateo en un inmueble de la Junta Auxiliar de San Sebastián de Aparicio, esto como parte de las investigaciones relacionadas con casos de personas desaparecidas. En las diligencias intervinieron elementos de la Fiscalía de Puebla, la Secretaría de Seguridad Pública Estatal y la Comisión de Búsqueda de Equipo Forense también para la búsqueda de posibles indicios. Hasta el momento las autoridades no han reportado ningún resultado oficial, sin embargo ha trascendido que sí, que entró incluso maquinaria y que habrían localizado a por lo menos dos personas. No se tiene conocimiento de quién se estaría tratando. Lo cierto es que en este inmueble habrían localizado a estas personas desaparecidas o reportadas como desaparecidas.
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22: Y fíjese que las afectaciones por las lluvias del domingo ya llegaron al Cabildo de la capital. En la Comisión de Infraestructura se revisaron las acciones para prevenir nuevos incidentes. Insistimos en que esto ya pasó. No es la primera vez que ocurre y lo más importante es que se garantice que no vuelva a pasar. Además, se informó sobre el mantenimiento que se le dio al vaso regulador Puente Negro y la atención a cerca de 10,000 árboles en riesgo. Durante la sesión, el regidor panista Carlos Montiel Solana criticó la ausencia del titular de Servicios Públicos al señalar que debió explicar las acciones tras las inundaciones en el centro histórico. Y más tarde, el presidente municipal, José Chedraui, anunció una bolsa de 2.8 millones de pesos en conjunto con el gobierno del estado, porque el gobernador Armenta y la Secretaría de Bienestar, Laura Artemisa, ya habían hecho este anuncio prácticamente desde el lunes. Y lo que se busca, dice, es apoyar a 32 negocios y 16 familias afectadas por la contingencia.
12: Nos pasaron una lista, vamos a ir apoyando junto con el gobierno del estado en apoyos desde 20,000 hasta 100,000 pesos. Ya nos mandaron inclusive la lista de cuáles nos tocan a nosotros, cuáles tocan a ellos, y obviamente con esta coordinación seguimos trabajando de la mano. Estos son 32 comercios, que son los que tenemos levantado, y vamos a seguir trabajando de la mano a ver cuál, si hace falta alguien más. De parte de las familias, tenemos detectadas, son como 16, que se están apoyando con todo lo que son electrodomésticos, colchones, todo, unas inclusive ya también se dieron, y vamos a seguir trabajando.
22: Ahora, me llama mucho la atención que se genere esta respuesta express. Está bien, de hecho, eso es lo que se necesita, que cuando haya alguna contingencia, rápidamente se pongan de acuerdo y trabajen para la reparación de los daños. Dos cosas, lo más importante es, no va a dejar de llover y las lluvias atípicas creo que es cosa del pasado. Ya el cambio climático nos ha demostrado que las condiciones climatológicas vienen con fuerza. Cuando viene una sequía muy fuerte. Cuando vienen condiciones de frío, viene muy fuerte, ondas gélidas, y cuando vienen las lluvias también ya son torrenciales. Entonces, ¿qué se va a hacer a partir de ahora para evitar que esto se vuelva a repetir? Y por otro lado, no dejar de recordarle a la autoridad que pues llueve en toda la zona metropolitana y que cuántas veces no nos hemos enterado que en la zona de La Flor, la zona de La Margarita, la zona de Forjadores hacia la zona de Manantiales, en el norte, en el sur, en el poniente y en el oriente, ocurren este tipo de casos todo el tiempo. Y muchas familias, ahí por Reforma Sur, por ejemplo, también quedan anegadas sus viviendas. Cada año se les mete el agua, el tema del sistema hidráulico que es insuficiente y de repente brotan aguas negras y ha ocurrido casos en los que no se les da la atención debida. Que no sea solo porque fue en el centro histórico y que fue demasiado llamativo el hecho por el cual el estado y el municipio hayan atendido la problemática de manera muy rápida, sino que se haga siempre sin distingos y sin ver cuál zona sí y cuál zona no. Son las 2:24, hacemos una pausa. Cuando regresemos tenemos una mesa de debate, están ya aquí en el estudio, pues prácticamente en la puerta del estudio está Agustín Guerrero, vocero de Morena, y Genoveva Huerta, vocera del Partido Acción Nacional. Tenemos varios temas en la agenda. Volvemos.
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13: Cada 2 de julio se conmemora el Día Mundial de los OVNIs. La fecha está relacionada con el famoso incidente de Roswell de 1947, uno de los casos más conocidos sobre objetos voladores no identificados. El día reúne entusiastas, investigadores y curiosos que debaten sobre vida extraterrestre y fenómenos aéreos inexplicables. Más allá de las teorías, los OVNIs forman parte de la cultura popular y del imaginario colectivo.
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16: Son las 2 de la tarde con 29 minutos. Vamos a hacer una amplia mesa de debate. Le agradezco mucho que vengan aquí al estudio de MVS. Genoveva Huerta, como vocera del Partido de Acción Nacional. ¿Cómo estás, diputada?
17: Muy bien, mi querido Alberto. Muchísimas gracias por la invitación.
16: Querido Agustín Guerrero, como vocero del Partido Morena. ¿Cómo estás, Agustín?
18: Muy bien, Alberto. Muy buenas tardes. Buenas tardes, Genoveva, al auditorio.
16: ¿Cómo? A ver, quiero arrancar con algo, fíjese. Estamos platicando ahorita en la antesala sobre pues el tema de futbolero, que creo que es el tema que hoy está moviendo las masas. Y yo quiero hacer una pregunta muy genuina. O sea, lo que hemos visto en México con este tema de los festejos pospartido, independientemente de lo que ha hecho la selección, que lo ha hecho muy bien, vemos a una sociedad eufórica que sale, que festeja, y de repente la pregunta puede ser, y quiero arrancar con ello, ¿De qué estamos escapando? Es decir, ¿nos está sirviendo esto que estamos viviendo, y de repente el hecho de lo que ocurrió en Ciudad de México, lo que ocurrió en otras ciudades, lo que ocurre en mismo Puebla, es una euforia porque estamos queriendo escapar de la realidad que vivimos en México, o tiene que ver con la respuesta que todo está bien y nos está yendo mejor? ¿Con quién arrancar? Primero las damos. A ver, ¿qué novedad? ¿Tú qué piensas?
17: Mira, ¿de qué estamos escapando? Efectivamente, me parece que estamos escapando de la realidad. Todos los días nos levantamos y las noticias son de hechos de inseguridad, de noticias terribles en materia económica y de muchos otros temas. Y creo que esta bomba, ¿no?, de 2 horas que nos llena de emoción, y después ver que se gana cuando muchos no tenían ni siquiera las esperanzas, ¿no? No había fe, ¿no? Que decían, uy, no, con que ganemos un partido. Pero la verdad es que estamos viendo que va ganando, y por supuesto, pues, se desbordan las pasiones ante un escenario complicado diario que tenemos en México.
16: ¿Tú cómo lo ves, Agustín?
18: Le comentaba yo a Genoveva, a mí me tocó ver y vivir el Mundial del 70 con Juanito, el Mundial del 86 con Piqué, y ahora este que salió una mascota que no estaba en el script.
16: De hecho, no.
18: Y que se volvió así viral. Y son pues tres Méxicos distintos, ¿no? El México del 70, igual hubo mucho entusiasmo, mucha alegría de la gente. Era un país de muy pequeño, o sea, ha de haber habido en aquel tiempo sobre unos 50 millones de habitantes, yo creo, o sea, y la Ciudad de México era una ciudad de 1 millón de habitantes.
16: Sí, claro.
18: ¿No? Y veníamos saliendo en los 70s, pues del milagro mexicano, efectivamente unas tasas de crecimiento del 6, el 8%, donde había mucha movilidad social en las universidades. En fin, era un país totalmente distinto, sí, claro. Pero había mucha alegría y siempre mucha confianza, mucha fe en que la selección iba a avanzar. No fue así. En el Mundial del 70 nos echaron fuera en los primeros 3 partidos, ahí se acabó, sí. Y nos volvimos brasileños.
16: Sí, claro.
18: Ahí empezamos a apostar por Pelé y toda esa selección que era maravillosa. Y la verdad es que fue una fiesta también, pero ya fue una fiesta por Brasil, que además estaba en Guadalajara, ni siquiera estaba en la Ciudad de México, pero cuando jugaba Brasil se paraba la ciudad y vámonos, ¿no? En el 86 fue distinto, es un contexto muy complicado porque... fue el sismo del 85, sí, obviamente.
16: Sí, sí, sí.
18: No estaba en el script el Mundial del 86. Nos cayó de rebote porque estaba...
16: Uruguay no pudo, ¿no?
18: No, Colombia.
16: Colombia ya pudo Colombia, de última hora.
18: De última hora, un año antes. Sí. Dicen, a ver, va para allá, sale. Y tenemos una crisis económica bárbara, fuerte. Ya también muy fuerte con Miguel de la Madrid. Son los años de las devaluaciones.
17: El temblor
18: del 85, pero las devaluaciones con Miguel de la Madrid... tú hoy en la mañana tenías 1,000 pesos y en la tarde costaba 3,000 pesos esa moneda, sí. O sea, eran macro devaluaciones, había mucho desempleo y cero expectativas en realidad en aquel momento. Y sin embargo, también el Mundial fue un punto de encuentro, de alegría, entusiasmo. Fue la primera vez que la selección llegó al cuarto partido. Y a partir de ahí salió esta obsesión del quinto partido, ahí nació en el 86, y me parece que también con todas esas angustias que teníamos en la sociedad en aquel tiempo, fue una respuesta también muy entusiasta, la gente salía a las calles, a las plazas, en fin. Cuando nos eliminan, nos volvemos argentinos, está Maradona, y entonces nos vamos con Maradona contra Inglaterra, la mano de Dios, el gol más... bello de los mundiales con Armando Maradona, y pues es una fiesta, la verdad es que celebramos el triunfo de Argentina como si fuera mexicano, ¿no? Y ahora la verdad es que esta selección ha venido de menos a más, o sea, y eso también se refleja en el estado de ánimo y cómo ha venido creciendo el entusiasmo de la gente, porque del primer partido a acá, o sea, en cosa de 10 días, ha habido una euforia que no había cuando inició.
16: Estaba medio apagadón.
18: El segundo partido...
16: Pero no dejábamos de ver lo que nos estaba pasando a diario, por eso venía la reflexión.
18: Pero sí, a lo que voy es que es como un domingo. El Mundial de Fútbol es como un domingo. O sea, tenemos de lunes a viernes o a sábado semanas complicadas de trabajo, de problemas, en fin, y luego tienes un día de descanso que es el domingo. El Mundial representa un poco, yo digo, un domingo, ¿no? Que va a durar de aquí a mediados de este mes, en julio, ya andará terminando, y luego regresaremos al lunes de siempre, ¿no? Entonces yo creo que la gente se lo está tomando como un gran domingo, porque la selección ha dado motivos para esta alegría, ¿no? Y este desbordamiento, la verdad es que las expresiones de júbilo...
16: Sí.
18: Y bueno, son tiempos distintos, ¿no? Ahora, este hecho de que tengas pantallas, cada glorieta sobre Reforma, ¿no? Que no había en el 86, que bueno, obviamente en el 70 menos, ahí todavía incluso no había ni televisión a color, apenas entró la televisión a color, genera esto. ¿no? Que tengas todo este ocupado el espacio público.
16: ¿Tú no ves como que el desbordamiento esté sirviendo de un desfogue social?
18: No, eso va, mira, eso va a regresar el día que se acabe el mundial, uh-huh. ¿no? Yo creo que vamos otra vez a retomar nuestra agenda.
17: El huachicol fiscal,
18: a retomar nuestra agenda, ¿no?
16: ¿Ha servido para desviar la atención de los temas de la prioritarios?
17: Claro que sí, mira, ya pasaron 60 días y no sabemos qué onda con Rocha Moya. Insunza sigue a distancia estando como senador cuando debería de estar cumpliendo la ley, ¿no? El tema del huachicol fiscal, no pasa nada. El desabasto de medicinas. De verdad que esto sí es un euforia donde escuchamos y donde queremos escapar de la realidad. Sí, puede ser un domingo, pero el lunes tenemos que regresar, obviamente, como dices, mi querido Agustín, a la realidad y exigir, y de todos modos tenemos que exigir, exigir qué es lo que está pasando y, por supuesto, que se solucione.
16: ¿Es Morena uno de los beneficiarios del Mundial? Porque ciertamente pues desviamos la mirada.
18: Pues mira, eso iba a pasar con el Mundial, ¿no? Yo creo que tú lo ves también en Estados Unidos y en Canadá, allá también tendrán sus problemas, pero tú ves que es una fiesta lo que está ocurriendo en los estadios de Estados Unidos y en los estadios de Canadá. Entonces, ¿cuáles son las noticias que nos llegan ahorita de esos países y en general del mundo? Bueno, el mismo Trump se traía una guerra allí en Irán y pasó al segundo plano, ¿no?
16: Sí.
18: El tema de Gaza, o sea, todos los temas mundiales pasaron a un segundo plano, o sea, nosotros no somos la excepción, no es que uno sea beneficiario, ¿no? Es que así es esta realidad. Finalmente es el deporte más popular del planeta. O sea, ahora, ¿quién está ganando acá? Sí hay ganones. O sea, la FIFA se está hinchando de dinero, sí, claro. Pero a lo salvaje, ¿no? Y bueno, pues está sí, bien.
16: De unos cuantos. Vamos a otro tema. A ver, rápidamente. El domingo ocurre un aguacero, se sale de control. Y como ese y otros fenómenos, y arranco contigo, Agustín, uh-huh. Siempre hay un discurso donde se habla de falta de planeación o de desatención histórica. Uh-huh. Y entonces de repente se sigue culpando al pasado. Creo que ese bono se va terminando con el paso del tiempo. Uh-huh. Entonces, de ese y otros problemas que surgen de inseguridad, de desempleo, de desaceleración económica, temas de protección civil, riesgos, ¿tú lo ves como una falta de planeación o sí como una desatención histórica?
18: Mira, yo creo que se combinan varias cuestiones. Una, efectivamente, la última vez que tuvimos un gobierno en Puebla que tuvo una visión de largo plazo para atender el tema del agua, o sea, tanto surtirla como sacarla, fue con Manuel Bartlett, uh-huh. que atiende el tema de las inundaciones que estuvieron ahí en la zona de San Francisco, sí, en la zona de la plaza esta dorada, todo el corredor de San Francisco, y se hace un cambio de toda la infraestructura que había del drenaje en aquel tiempo, y bueno, se resuelve para una ciudad que ha de haber tenido en aquel sí. momento, pues no llegaba a 500,000 de habitantes, cuando se hace, estamos hablando de finales de los 90s con Manuel Bartlett. De ahí para acá, ¿no? La ciudad ha crecido, se ha diversificado en su perfil social, socioeconómico, y se volvió una metrópoli, ya se juntó con otros municipios, en fin, sí. y la infraestructura sigue siendo la misma. Me parece que ahí hay un rezago importante que hay que verla en la misma perspectiva que alguna vez se vio la Ciudad de México, de construir un gran canal que uh-huh. dé salida a todas las aguas, tanto las residuales que produce la industria, que producen las empresas, que producen las unidades habitacionales, y este tipo de lluvias como la del domingo pasado, ¿no?
16: Sí.
18: Que coloca los reflectores, la intensidad de esa lluvia. Si hubiera llovido a la mitad no tendríamos estos sí, claro. problemas, pero eso no quiere decir que no se requiera pues una construcción de un canal de desagüe lo suficientemente potente para descargar en la parte natural que es Valsequillo,
16: ¿no? Ah, sí, sí.
18: Es ahí la salida natural. Entonces, ¿por qué? Porque la ciudad va a seguir creciendo, ¿no? Está proyectado que Puebla en 10 años pueda andar llegando ya casi a los 3 millones de habitantes, toda la zona sí. metropolitana. Y si no lo acompañas eso con un desarrollo de una infraestructura de desfogue de las sí. aguas, vas a tener ese problema.
16: Pero hay que comenzar desde ya.
18: Hay que haber comenzado después del 90, ¿no? Uh-huh. Que hizo eso Manuel Bartlett, y desde ya, pero bueno, si no. Ahora, son obras, déjame decirte, Alberto, que te llevan 20 o 30 años, no las resuelves en un sexenio. La Ciudad de México construyó el Gran Canal en 40 años, y el túnel emisor oriente, que es, fue el segundo que atendió una inundación, le comentaba yo a Genoveva, una inundación que se tuvo en la delegación Venustiano Carranza, que fueron 20 días, con el agua a un metro de altura en todos los domicilios, 20 días. Lo que vimos el domingo acá
16: Dices tú que eso no se resuelve en un sexenio.
18: Fueron 20 años.
16: El problema es ver quién empieza y quién le da continuidad. Así es.
18: Mira, nomás termino eso. El túnel de emisor oriente se inició con Vicente Fox y se terminó con López Obrador, por ejemplo. ¿No? Fueron 20 años.
16: Ahí hubo voluntad de, independientemente de los partidos. ¿Tú cómo ves, Genoveva?
17: Mira, me parece que la lluvia no se puede evitar, pero la omisión sí. Sí se puede evitar y también hay que castigarla, hay que sancionarla. Lo dijimos muy claramente el domingo en la noche, yo grabé un video donde dije que hay una ley que se llama la Ley de Responsabilidad Patrimonial del Estado de Puebla. Uh-huh. Nos parece que hubo omisiones en el Ayuntamiento de Puebla que debieron de haber, que por omisión hoy muchas familias perdieron sus vehículos, perdieron su negocio, perdieron sus casas, porque falta señalización, el drenaje no tiene mantenimiento, árboles sin dictamen, obras mal planeadas o ausencia de respuesta oportuna. Y hay que ser muy claros, el ayuntamiento ya lleva 2 años gobernando, no puede hoy decir que es por unas obras de hace 14 años, no podemos seguir viendo el retrovisor. Hay que, como bien dicen, empezar desde ya. De hecho, pues bueno, insisto, ya tienen 8 años gobernando, deberían de estar dando soluciones porque además con esa bandera llegaron, ¿no? Diciendo que todo iba a cambiar, que ahora sí, como Dinamarca, que como ahora sí la gasolina a 10 pesos, y así, y también dijeron, todas las calles vamos a pavimentarlas. Bueno, me parece que hay que ser muy responsables cuando se llega a los espacios públicos para hacer nuestra chamba, pero también para prometer lo que se puede hacer, y no más porque las expectativas son muchas y entonces llega, pues, los problemas como estos.
16: Claro. ¿Algo que quieras responder en esto?
18: Sí, mira, yo creo que hay que resolver problemas que vienen de atrás y hay que atender con un buen programa de protección civil siempre. Yo creo que eso no está a discusión. Yo me acabo de enterar, yo no sabía, pero me acabo de enterar que cuando se hizo la ruta que corre sobre el Boulevard 5 de Mayo, sí, ¿no? En aquel momento, la constructora que metió el cemento hidráulico taponeó también el drenaje. El drenaje de la 5 de mayo está taponado con cemento, ¿no? Entonces, pues, efectivamente, tiene que ser una lluvia como la del domingo para que te des cuenta que eso estaba así, ¿no?
16: Sí, claro.
18: Y si no llueve con esa regularidad, pues no te llegas a dar cuenta. Entonces, ¿qué hay que hacer? Bueno, pues, sí, destapar eso que se hizo cuando se construyó ruta y tener un programa de protección civil bien actualizado y efectivamente los responsables tienen que ser gente capacitada, tiene que ser gente que conozca de los temas y ojalá no ocurran desgracias. La única desgracia fue un árbol que se cayó en el municipio de San Andrés Cholula, ¿no? Ahí cayó el árbol. Entonces, bueno, pues sí. Ahora, eso le vamos a echar la culpa a la presidenta municipal de San Andrés Cholula de que se cayó el árbol. No, son accidentes. O sea, ese caso son accidentes lamentables, ¿no? Efectivamente. Y bueno, pues una desgracia que esperemos que no ocurra, ¿no?
16: Vamos a brincar de tema, tiene que ver con que prácticamente estamos a 11 meses del proceso electoral, de que la gente salgamos nuevamente a las urnas y votemos. Estamos hablando de 11 meses, son 3 meses antes de campaña, pero ya vemos muy avanzado el proceso porque ya hay quien está pintando bardas, quien se está promocionando con conciertos de una u otra manera, y la gente esto, yo creo que con el paso del tiempo ya hay un enojo social porque, diría yo, lo he dicho muchas veces, nos creen idiotas. ¿Qué hay con este tema de los adelantamientos? Arrancamos contigo ahora, Agustín.
18: Pues mira, ¿qué está pasando? Lo que la ley te permite desde el 2014. O sea, el marco legal que está vigente a nivel nacional, en todos los estados de la República, es lo que fue el Pacto por México, que hizo su reforma electoral en el 2014 y que dejó un vacío porque todo lo que se puede sancionar es a partir de que inicie el año electoral, ¿no? Tanto el federal como los estatales. En el caso del federal, el año electoral le arrancaría ahora en el mes de septiembre, a nivel local en el mes de noviembre, sí. Y todo lo que ocurre antes de esos meses, pues no están contemplados como algo para sancionar.
16: O sea, encontraron el recoveco legal.
18: Pues es que, a ver, en ese momento era mayoría calificada el PRI, el PAN y el PRD. Cuando se aprueba esto en el 2014, ellos hacen una ley de la cual piensan beneficiarse más adelante, ¿no? Por eso hicieron ese...
16: Y le sale al revés.
18: Y salió al revés. En el 2018 gana Morena, y Morena no ha cambiado ese marco legal, te soy así, franco. Yo creo que ya debería hacerlo, pero es apenas hasta el 2024 que tiene mayoría calificada en las dos cámaras. Sí. No se ha hecho... Se intentó una reforma electoral que no pasó con la presidenta Claudia Sheinbaum y ese tema está así. Entonces, ¿qué tenemos? Tenemos un marco legal que permite todas estas cosas. Que haya una pinta que diga Genoveva te amo, es válido. No pasa nada, ¿no?
16: Bueno, ya te andamos, dando chance.
18: Andamos, no es problema, es que se vale, ¿no? Yo le he dicho que es más fácil encontrar al tirador de Atlixcayotl ahora que al autor de las pintas, porque
17: bueno, ojalá ya lo encuentren.
16: Ya llevamos cuántos esos enemigos.
18: Cuando tú preguntas por quién hizo las pintas, nadie se hace responsable, ¿no? Entonces, digo, bueno, pues es más fácil encontrar al tirador de Atlixcayotl que un responsable de las pintas. Entonces, a mí no me preocupa eso, no me molesta. La ley es muy clara, o sea, quien cometa alguna actividad de este tipo, una vez arrancando el año electoral y antes de que inicie el proceso de selección interna de los partidos, se incurre en actos anticipados de pre-campaña. Ahí está. Y luego, una vez que tienes tus candidatos resueltos en enero y la campaña que es en el mes de mayo, si algún político, algún candidato realiza alguna actividad previa al inicio de la campaña, entonces se constituyen los actos anticipados de campaña. Entonces está muy claro en la ley.
16: No es la primera vez que lo vemos. En el proceso pasado, en el de 24, habíamos las bardas de Armenta, de Nacho y de muchos. Y luego yo recuerdo perfecto a Eduardo Rivera que decía, no, nosotros seremos respetuosos. Y al final parece que arrancó muy tarde. ¿Aprendieron ya la lección?
17: Mire, hay que ser muy sinceros. Lo que el PAN ha reclamado es que es promoción personalizada con recursos públicos. Y bien dices tú, no podemos, no somos tontos ni somos ingenuos. Son vehículos oficiales los que se ocupan. En horarios de trabajo realizan eventos. Personal que cobran las dependencias son los que ayudan a hacer los eventos. Un concierto con publicidad pagada. Ojalá la Orquesta Sinfónica del Estado tuviera toda la publicidad que hoy se tuvo pagada por el gobierno. Fue un concierto en un lugar que ojalá... ¿Quién pagó el Auditorio de la Reforma, no? ¿Quién pagó todo eso? Pues el gobierno del estado. Entonces, o el gobierno municipal o no sé quién. Pero sí es desvío de recursos, y es lo que nosotros hemos enfatizado. Desvío de recursos para hacer promoción personalizada. Acerca de la ley, creo que sí debería de normarse para que entonces pues todos pudieran estar tranquilos. Hoy no hay actos anticipados de absolutamente nadie porque no empiezan las campañas. Efectivamente, una vez que empiece el periodo electoral, a partir de ahí no se puede hacer nada. Hoy lo que el partido ha señalado es lo que están haciendo porque son funcionarios públicos, es con recurso público, es lo que nosotros reclamamos. Son secretarios, son delegados de bienestar. A ver, no somos tontos. Esa publicidad es con recursos públicos, y si no son recursos públicos, es lo que ha dicho Estados Unidos, con dinero del crimen organizado, ¿de dónde sale la lana?
16: Muy bien, tenemos que cerrar, son 2:48 p.m. Vamos a cerrar y quisiera yo solamente que cada quien, de manera breve, nos hable sobre cómo van sus procesos internos, tanto el de Morena para la elección de coordinadores, como el de ustedes, ¿qué van a hacer? O sea, me imagino que van a buscar, ya hay una figura como similar, a Agustín.
18: Es exactamente el mismo proceso, el que tiene Morena es el que ahora el PAN ha copiado. Nosotros le llamamos coordinadores de defensa de la transformación. En el caso
16: pero buena escuela.
18: Sí, en el caso del PAN se llama coordinadores en defensa de la familia, la patria y la libertad.
17: Familia, libertad. Patria, familia, libertad.
18: Y es el mismo método a través de que el que quiere participar se registra, ¿no? Ya sea presencial o en línea, y son los matices. Y luego será por encuesta, ¿no? Nosotros ya avanzamos en la primera parte de nuestros coordinadores estatales. Se registraron 277 para 17 cargos que están ahora por definirse, un promedio de 16 aspirantes por cada cargo, y en los próximos días se estará conociendo quiénes son. Sí.

0: costo todo ese trabajo de comunicación, de información con la gente.
1: Muy bien, ¿y en el caso del PAN?
2: En el PAN, efectivamente, por indicaciones de nuestra dirigencia nacional, tendremos coordinadores de la defensa de la patria, la familia y la libertad.
0: Por encuesta también.
2: Un método con encuestas que tiene que ver también preguntarle a nuestros militantes, que nosotros les llamamos indicativas, que haya foros, todo un proceso que ya estará la dirigencia nacional, ya tenemos delegado, llegó este martes, delegado nacional, que estarán platicándonos a los todos los que aspiramos a estas coordinaciones, pero lo más importante, el 25 de junio se presentaron 111 soluciones para México, y esto hay que ser muy enfáticos porque son acciones que ya se pusieron en práctica en donde gobernamos y que van a dar soluciones a nuestros problemas en México, porque somos un partido que no solo levanta la voz, sino que también propone.
1: Muy bien, les agradezco muchísimo que se hayan tomado estos minutos para venir y platicar y echar este debate, siempre en los mejores términos. Agustín Guerrero, te lo aprecio como siempre.
0: El gusto es mío, Alberto.
1: Vocero de Morena y Genoveva Huerta, igual te lo aprecio. Ella es vocera del PAN en esta mesa de debate de MBC Noticias. 2:51, pausa, regresamos a la recta final.
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8: Dos hombres fueron puestos a disposición de la Fiscalía General de la República luego de que la Secretaría de Seguridad Ciudadana de Atlixco les asegurara un arma de fuego, cargadores y cartuchos de uso exclusivo del Ejército. La intervención ocurrió tras un reporte ciudadano donde también quedó asegurado el vehículo en el que viajaban. Como parte de un programa permanente de mantenimiento, la Dirección de Servicios Públicos Generales de San Pedro Cholula llevó a cabo la reparación de luminarias, poda de árboles, recolección de residuos y conservación de espacios públicos en barrios y juntas auxiliares. En Cuautlancingo se reportó un avance del 50% en la pavimentación con concreto hidráulico en la calle Tlaxcala. El proyecto también contempla la instalación de drenaje sanitario, así como la rehabilitación de banquetas y alumbrado público. La obra se desarrolla en el tramo comprendido entre Santa Rosa y Prolongación San Juan. Y en Tlaxcala, la gobernadora Lorena Cuellar entregó 150 apoyos económicos como parte del programa Bienestar para las Personas Indígenas 2026. Esos recursos serán destinados a proyectos agrícolas, pecuarios, agroindustriales, turísticos y artesanales en comunidades originarias del estado.
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8: Bueno, ya casi nos vamos, pero tenemos mensajes de la audiencia. Dice la terminación 4662. De cualquier manera, Armenta va a hacer lo que quiera y van a poner el cablebus para su ciudad imbachable. Imbachable. Y es que, mire, ahí ya no va a tener bronca de los baches ni de las inundaciones. Dice 9424. Escuchar a Genoveva decir que desvió de recursos sabiendo todo el historial del PAN suena burla. En Cuautlancingo se hicieron ricos los panistas, incluida la señorita, es lo que comentan. Y a través de Facebook, bueno, tenemos muchos más mensajes que ya hemos canalizado, de acuerdo, dependiendo lo que están reportando. Pero dice por acá en Face, buenas y medio nubladas tardes a mi Solín de la noticia, Mr. Albert. Ahora sí está desquitando el sueldo, el lujo de la editorial. Ojalá el domingo México se la rife como usted, Mr. Albert. Es más, el lunes no vaya el noti, agárrese el día, seguro va a amanecer malito. Chaparrita de la María, tú eres mi ovni favorito. Y sí, ya dijo el Rupis bebé. No, tenemos que ser sororos con él. Daniel Sánchez, hola equipo, buena tarde. Yo creo que para mí, para muchos mexicanos, el domingo no se acaba hasta que se acaba el Mundial. Si este partido lo pierde México, para muchísimos mexicanos se acabó el Mundial y ya lo demás será anécdota. Que ahora con lo que decía Agustín Guerrero tiene un tanto de razón. Seguramente, esperemos no, cuando nos eliminen, vamos a ponernos otra camiseta y seguramente va a ser latinoamericana. Yo no tenía ese dato, pero me pareció interesante. Es decir, cuando el Mundial se hizo en el 70 en México, ganó Brasil. Cuando vino en el 86, ganó Argentina. Creo que tiene que ver un poco con la altura, el sistema horario. O sea, son creo que factores que pueden favorecer a los equipos latinos. Pero, insisto, en cuanto México pueda, esperemos no, pero pueda ser sacado del Mundial, creo que pues, sí estaríamos apoyando a Brasil o a Argentina. Y dice Gabo Vázquez, gran parte del viejo PRI ahora es mugrena. Bueno, así las cosas. Son las 3 en punto de la tarde. Le aprecio mucho que me haya acompañado durante toda esta hora informativa. Mantenemos la información y la conversación a través de las redes sociales de MBS Noticias Puebla, que usted ya conoce. Gracias Jules Gómez en los controles, gracias a Brian Álvarez en la producción, Arturo Morales en la asistencia de producción, Eli en las redes sociales, Jazmín Tamayo en la jefatura de información, a Caro Gil le seguimos deseando pronta recuperación. En nombre de todo ese gran equipo, yo soy Alberto Rueda Esteves, usted ya está ampliamente informado, salga a ser feliz, no ande fregando a los demás. Gracias.
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8: En vivo. En vivo. ¿Cómo están? Buena tarde. Maravilloso jueves. Nubladón el día. Espero que estén muy bien. Soy Jos Alpizar, te voy a acompañar una oreja con buena música y promoción para ti. ¿Quieres lanzarse al cine pase doble cualquier Cinépolis de Puebla? Pues quédate para saber cómo llevarte este boletuco doble conmigo, el príncipe de Tehuacán, Julio, en los controles y en la producción, el mago Huerta. Así que comenzamos. WhatsApp en cabina 22 27 360 941 y en todas partes, ponte exa.
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8: Son 3-3.

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1: 3:09, ¿cómo están? Buena tarde. Maravilloso jueves. Oigan, como no sé si lo escucharon, pero España acaba de ganarle 3-0 a Austria. Y España avanza a la siguiente fase de octavos. Hoy a las 5, Portugal contra Croacia. Ese sí va a ver un partidazo. Y a las 9 de la noche, hoy se duerme tarde para ver el clásico del clásicos. Suiza-Argelia, no se lo pierdan. Pero bueno, llega como favorito el equipo africano. Sin duda alguna, este torneo nos está sorprendiendo. Y bastante. 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Esto que se llama, es una revista digital, quiero decirles. 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Tiene diferentes secciones plasmadas ahí. Participa la sección del profe Alpi, Chamán Calimán de Amigo de Cuco Salce. 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Participa hasta el Crackles. 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Su columna vertebral, ahí en esta revista escolar Regresa a Clases 2026. 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Los invito para que la conozcan. Seguimos con más, las 3:11 y en todas partes, Pontexa.
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1: 22 grados.

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1: Sí.

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2: Un tema importantísimo que debes considerar al seleccionar escuela es el del transporte. 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Si vas en transporte público, que haya rutas rápidas. Si vas en tu auto, procura tomar vías que no estén congestionadas durante los trayectos de ida y regreso para que no te pongan falta.
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6: Pon 3, 24.

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0: Yo Salpizar en vivo.
1: En vivo. En vivo. Son 3:30 en la frecuencia naranja. Oigan, al principio de del programa les estaba compartiendo que tengo boleto doble para que se lancen al cine. Es el día que tú quieras, de lunes a viernes, no fines de semana. De lunes a viernes en cualquier Cinépolis de Puebla. A través del WhatsApp en cabina 2227-360-941. Lo voy a dejar súper sencillo para que no estés batallando, ¿no? No te voy a preguntar ni física cuántica, ni temas de la NASA, ni nada por el estilo. Sencillito y carismático. ¿Qué película quieres ir a ver y con quién te quieres lanzar? 2227-360-941, mensaje número 6 que entre a través del WhatsApp, se lo regalo así, facilísimo. ¿Qué película quieres ir a ver y con quién quieres ir? Porque es acceso doble. 2227-360-941. Por favor, si estás manejando, hazlo con mucha precaución. Si estás comiendo, pues provechito y te quedas con Exa 94.1. ¡Excelente jueves! Espero tu mensaje.
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1: Son 3:31.

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1: Otra cosa, 22 grados.

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18: 343.

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1: ¡Vamos, vamos, vamos, México! 3:47.

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24: Hello, gente. Bienvenidos a EXA 94.1. Qué gustazo me da estar contigo a partir de este momento y hasta las 6 de la tarde. Yo soy Mar López, tu amiga íntima y personal, y ya sabes que platicamos a través del WhatsApp 2227-360-941. Quejas, sugerencias, comentarios, promoción exacta a través de este medio. Y también estamos activos en redes sociales. Nos encuentras como EXA FM Puebla y a mí me puedes seguir como Mar López OF. Vámonos con mucha música, que tenemos mucho de qué platicar. Y como siempre, me acompaña en los controles mi querido Jus, Cris Huerta en la producción, y ya sabes, en todas partes, ponte EXA.
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1: 4-7.

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1: 4 de la tarde con 10 minutos, estás en Exa 94.1 y arrancamos este espacio fuerte porque hemos platicado mucho del tema del fútbol y después de que se confirmó que México va contra Inglaterra, pues en redes sociales hemos visto muchos comentarios, ¿no? Reacciones tanto de la afición de México, obviamente motivando a que sí se puede porque y sí, y también tenemos a los ingleses que como que dicen, pues sí, han tenido suerte, pero nosotros somos Inglaterra, que siento que es como el argumento más fuerte que tienen, pero somos Inglaterra y nosotros somos México. Pero bueno, también tenemos una pelea viral en redes sociales. Por un lado, tenemos a Fer Olvera de Maná, que qué rolotas tiene Maná. Este es nuestro primer team. Buena rola. Quien diga que no canta Oye mi amor cuando la escucha así por lo menos de fondo, está mintiendo, y más de la inauguración que tuvimos hace unas semanas. Entonces, bueno, por un lado está Fer Olvera de Maná. ¿Y con quién se está peleando mi tío? Bueno, resulta que nada más y con nada menos que Liam Gallagher de Oasis. Jules, está complicado. Está complicado, así con las rolas digo, ay no, ¿qué team soy? Obviamente México, pero las rolas están muy buenas. Ahora tú te preguntarás, ¿qué pasó? ¿En qué universo estamos viviendo que estos dos están peleando? Con un océano en medio. Resulta que quien empezó todo en defensa de Fer Olvera fue Liam Gallagher, que es el integrante de esta agrupación. Empezó a hacer preguntas y respuestas en X, que esto es normal, lo hace con sus fanáticos de cualquier tema, pero llegaron al tema, al punto del partido del domingo. Le preguntaron, oye, ¿cómo ves este enfrentamiento? Y él, pues, en su humilde opinión, dijo que van a ganar 5-0. Sí, no, o sea, siento que exageró mucho mi tío, mucha confianza en Inglaterra. O sea, sí, pero 5-0, danos chance, Liam. No has visto los otros partidos, nos hizo muy chiquitos. Y entonces, muchos en redes sociales de los mexicanos les empezaron a comentar, como, oye, ¿qué te pasa? Le empezaron a mandar videos de Juan Gabriel, no, mil y un cosas. Obviamente no en tema de molestia, pero sí como, mira, tenemos todo esto, hacemos esto. Y entonces, entre todos los mexicanos molestos, está Fer Olvera de Maná. Mi tío mexicano subió un video a sus redes sociales donde básicamente, bueno, ¿para qué te cuento? Mejor vamos a escucharlo, aquí tenemos el audio.
2: El cantante de Oasis dijo que México va a perder contra Inglaterra 5-0. A ver, no manches, ubícate, güey. 5-0, cálmate. Ahí todos nos vemos el domingo, a ver cómo nos va, güey.
1: Sí lo sentí hasta como, pues ahí vemos, ya sabes, como cuando estás hablando con tu compa de, pues órale, tú dime, nos vemos ese día allá afuera del estadio. Pero bueno, al final estuvo defendiendo a México y eso pues tiene nuestro apoyo también. Team Maná en estos momentos, aunque de repente tú también escuches a Oasis. Ya después, como chisme extra de todo esto, obviamente no se sabe, no sé si llegue a pasar que Liam llegue a ver este video o responda algo, pero sigue haciendo estas preguntas y respuestas en su cuenta de X. Y ya después le volvieron a decir como, oye, están hablando ya de ti en México, ya eres tema de conversación en México. Y Liam, es que te digo, él es como, tiene el ego gigante. Y este hombre dijo, pues claro que están hablando de mí, soy bíblico. Pero estaba bromeando, 5-0 no, van a quedar 3-0. Por lo menos ya nos bajó 2 goles. Pero así está la cosa con este crossover que tuvimos entre Oasis y Maná. Nosotros nos quedamos estos días con Maná. Y ni modo, aunque seas fanático de artistas ingleses, ahorita no, ahorita es traición a la patria. ¿Tú qué opinas de todo esto? Cuéntamelo a través del WhatsApp 2227-360-941 y en todas partes ponte Exa.
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1: 414.

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1: ¡427!

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1: Estás en Nexa 94.1, yo soy Mar López y te acompaño hasta las 6. Oye, seguimos viendo cómo arde el mundo, cómo se calientan los ánimos para este partido que tenemos el fin de semana de México contra Inglaterra, porque te contaba pues un poco de las peleas digitales que ya tenemos con los famosos, pero tú también me puedes contar tu opinión. ¿Qué sientes? ¿Cómo va a quedar México? ¿Lo va a lograr? ¿No lo va a lograr? 22 27 360 941 y ya tenemos una nota de voz por acá. Hola.
2: ¿Qué onda, Mar? Buenas tardes. Pues, hablando musicalmente, Maná, todos sabemos que es una banda bien pedorra, hija.
1: No.
2: Y pues los ingleses tienen muy, muy buena música. Obviamente aquí también en México hay buenos talentos, pero pues Maná no es uno de ellos. Y futbolísticamente, pues también sí está canijo el asunto. Porque pues solamente México le ha ganado 2 veces a Inglaterra. Creo esta vez sí le va a dar bastante batalla si no es que México le gana. Pero y si no le gana, mínimo sí le vamos a sacar 2-3 pedos de susto.
1: Saludos, Maru. Saludos. Ay, no, es que... no sé, les decía, Maná, siento que sí es un grupo que si te llega a gustar una canción o algo, hasta a veces les da pena decirlo, es como de, ay no, yo no escucho Maná, pero te ponen la de Oye Mamor y Oye Mamor, y no juzgamos, pero de hecho hay muchas comparaciones similares en redes sociales, hablando de la música. Por ejemplo, hay un posteo que se está haciendo muy viral, que aparece Harry Styles con la playera de Inglaterra y con la bandera, y del otro lado Juan Gabriel con la bandera de México y la playera de México, que porque es como la versión inglesa de Juan Gabriel. Yo digo que no, yo siento que la versión inglesa sería Elton John. Elton John contra Juan Gabriel, siento que va un poco más. Sí, Harry Styles de repente saca outfits que se parecen a Juan Gabriel, pero Elton John siento que sería como más la representación de Juan Gabriel inglés. También tenemos otras comparaciones. Es que, ay no, la gente hace de todo. Salía de la reina Isabel contra Chabelo. ¿De quién aguantó más? Pero ahí déjenme decirles que nos ganaron ellos, porque la reina Isabel falleció a los 96 años. Y Chabelo a los 88. también han comparado a Adele con Paquita la del Barrio, háganme el favor. siento que puede haber otras comparaciones un poco más cercanas, pero son las que están apareciendo en redes sociales. Y también ponían a Zoe con los Beatles. Ahí siento que sí nos pusieron mucho en desventaja, ¿no? Como que de Beatles, ¿a quién pones de aquí, México? Está complicado. Igual me salió uno de Caifanes. Entonces, no sé. Sí tenemos, obviamente, muchísimas agrupaciones muy buenas y artistas y lo que ustedes quieran. Pero, pues también los ingleses. Está complicado. Siento que hay muchos gustos que incluso puedes tener de los dos lados. Y ahora no sabemos qué vamos a hacer el fin de semana. Lo que sí es que vamos a apoyar a México. Bien nos decían a través del WhatsApp, está complicado. Sí está complicado. Pero no hay de otra. Si nosotros no creemos en ellos... ¿quién? Y si sí, eso. Así que tú repórtate a través del WhatsApp 2227-360-941. Cuéntame cómo ves este partido del fin de semana. Y mientras tanto tenemos más música, así que súbele. Y en todas partes, ponte Exa.
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1: 22 grados.

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1: Son las 4:38.

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18: 4:45.

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1: Dejando a un lado el tema del fútbol y los partidos que tenemos este fin de semana, también este fin de semana llega una de las bodas más esperadas del año. Me refiero a Taylor Swift y Travis Kelce, que, sí nos hicieron volver a creer en el amor. Hay quienes dicen que no, que es una relación, que está, pues sí, que lo hicieron por publicidad, que está arreglada, exacto. Y yo digo que no, yo elijo creer, y sí, pero ahora con Taylor Swift. Bueno, resulta que ya se tiene más información sobre esta ceremonia. Habíamos platicado que todo el show se iba a realizar en el Madison Square Garden de Nueva York, que se esperaba este super mega evento de mínimo 500 invitados hasta 1,000 personas, que es más o menos la cantidad de cosas que están llegando al Madison Square Garden en cuanto a la carpa, ahora sí que las sillas que se rentaron y todo eso. Pinta a que sean muchos invitados. Ahora se sabe un poco más. Obviamente entre los invitados tenemos a jugadores que están en el equipo de Travis, me refiero a Kansas City, y también artistas como Selena Gomez, Summer, Ed Sheeran, Gigi Hadid. Dicen por ahí que Blake Lively, que pues ya no se llevaba tan bien con Taylor Swift, podría aparecer en su boda. Y algo interesante, que de hecho también nos salió la duda en este espacio, es ¿qué les regalarías, no? O sea, ¿qué les vas a regalar a estas figuras que tienen mucho dinero? Que seguramente si les gusta algo, se lo compran. Bueno, no tienes que pensar en eso, porque resulta que se dijo que hay una política de cero regalos. O sea, tú vas a divertirte a la fiesta, no te preocupes por comprarles la vajilla, la licuadora, el cubrecolchón. Entonces nosotros ya le contestamos, ya le dijimos, sí vamos Taylor, es que estábamos pensando solo en pequeños detalles. Y también se dijo que va a haber música en vivo, va a tener artistas pues reconocidos internacionalmente, que seguramente solo les marcó para apartar la fecha. Va a estar Stevie Nicks. También se dice que Paul McCartney y que Ed Sheeran pues también va a subir a cantar una rola. Es que te digo, imagínate, ya eres súper famosa.

0: contando por acá qué es lo que pasa con esta boda, pero lo que sí es que también va a ser tendencia en redes sociales en estos días. Nosotros seguimos platicando a través del WhatsApp 2227-360-941. Yo soy Mar López y estoy contigo hasta las 6.
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0: Cuatro cincuenta y dos.

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0: Estás en EXA 94.1, yo soy Mar López, tu amiga íntima y personal, y estoy contigo una hora más a través de la frecuencia naranja. Repórtate al WhatsApp 2227-360-941 y en todas partes, ponte EXA.
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1: Ya son las 5 de la tarde con 11 minutos, estás en Exa 94.1 y yo sé que de repente en el trabajo, más si es de oficina, más si es en este mood godín, de repente nos ganan los famosos antojitos, una botanita, nos ha pasado a todos, pero resulta que también se han dado a conocer más por lado de la gente fitness. ¿Qué botanas o qué antojitos sí puedes comprarte de repente en la oficina que no te van a hacer tanto daño? Y no que esté mal, sino que de repente, pues dices, no, ya van 3 días que compro unas papas. O ya van otros 3 días que estoy comiendo mal y aparte, como por ahí cerca de la comida, se me antoja ir a comprar algo. Bueno, resulta que hay 3 botanas que son las que recomiendan un poco más. La primera es el chocolate amargo, que hasta beneficios tiene. Resulta que es rico en antioxidantes. Y yo sé que a muchos como que no les encanta el sabor del chocolate amargo, pero si eres fan de los chocolates en general, creo que es una muy buena opción para una botana fit. También las gelatinas, que yo cuando leí gelatinas dije, sí, está bien, pero siento que sería una botana ya para alguien muy grande. Pero bueno, recomiendan las gelatinas, especialmente la versión casera. Digo, si no te hiciste una gelatina, está bien, puedes comprarte una, no hay problema. Especialmente las que son de agua, porque si son de leche, pues sí tienen un poco más de azúcar. Entonces, pues ya entraría en mejor cómprate unas papas. Entonces, si es gelatina, que sea de agua. Y número 3, que este me sorprendió, las gomitas de osito. Tú sabes cuáles, las de colores y así. Esas las recomiendan porque dicen que ayudan a la recuperación del organismo por los carbohidratos que contienen. Ojo, ninguno de estos 3 en exceso. Es ahora sí que cuando se te antoja algo y también tienes como este sentimiento de ay, sí quiero comer algo, pero que no me haga tanto daño. Son estas las recomendaciones que nos dan. Chocolate amargo, gelatinas especialmente de agua y gomitas de osito. ¿Con cuál de las 3 te quedas? Cuéntamelo a través del WhatsApp 2227-360-941 y en todas partes, ponte Exa.
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1: 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Así es, gente, es momento del chismesazo. Ya estaban diciendo, ¡ay, dejen el capítulo completo! Pero es que, oigan, justamente vamos a platicar sobre Frankie Muniz, que es el protagonista de esta serie de Malcolm el del Medio, porque resulta que, seguramente ya lo sabías, pero él está un poco alejado del tema de la actuación. Sí, sí apareció como en este reencuentro de la serie, lanzaron algunos capítulos, pero ahorita está más en el tema de los autos. Él es piloto. Y el tema que te vengo a contar es que se volvió tendencia en redes sociales, porque resulta que anunció su divorcio a través de redes sociales. Esta separación que llega después de 10 años de relación y 6 de matrimonio. La cosa aquí, que aparte de pues ser tema porque es una figura pública, es que se hizo viral porque cuando hizo el anuncio publicó un video de ellos dos bailando, ellos dos pasándola increíble, y pues en la descripción se leía esto de ¿quién dice que no puede seguir siendo mejor amigo de la mamá de tu hijo? Entonces los fanáticos fue de ¿cómo? ¿Ya no están juntos? También hubo personas que salieron a criticar, que no entiendo por qué, el por qué había subido este video de ellos dos bien para dar la noticia, que no se lo estaba tomando con la seriedad que debería hacerlo, que al final pues tiene una familia con ella, entonces ¿por qué lo hizo de esta manera? Por lo que tuvo que eliminar el video y compartió una foto de ellos dos, y en la descripción pues ya escribió que pues sí se separan, pero que lo hacen de buena manera, que tienen todavía una relación pues muy cordial, porque como te digo, tienen familia, tienen un hijo, pues tienen que seguir estando en contacto y de hecho trabajan juntos porque ella lo apoyó mucho cuando él se quiso lanzar en esta carrera como piloto. Entonces también le agradece y dicen que van a seguir trabajando juntos en la escudería. Se me hace una ruptura muy cordial. De repente hemos visto estas parejas de famosos que sí dicen, no, nos separamos desde todo el amor de nuestro corazón, y a los dos meses se andan peleando, pero siento que en este caso sí se ve muy cordial, él está muy tranquilo, ella también, así que así deberían ser todas las rupturas, de tranquilas, de relajadas. Pero bueno, eso es lo que está pasando con este hombre, por eso es tendencia en redes sociales. ¿Y tú qué opinas? Yo en lo personal creo que si terminaron bien, ellos dos no tenían tema con esta publicación, ¿por qué le hacen caso a la gente? ¿Para qué borra el video? ¿Y la gente qué? Pero bueno, así ya sabemos cómo son las cosas. Platico contigo a través del WhatsApp 2227-360-941. Yo soy Mar López y te acompaño hasta las 6.

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0: Ya son las 5:49 PM, gente, nosotros ya nos vamos, pero no te preocupes, mañana regresamos de 4 a 6 para seguir platicando con mucho chisme y promoción exacta. Muchas gracias en los controles a mi querido Jules, Cris Huerta en la producción y yo soy Mar López. En todas partes, ponte Exa. ¡Adiós!
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13: Amigos de la Frecuencia Naranja, ¿cómo están? Los saludamos con muchísimo gusto. Sean todos y todas bienvenides, bienvenides a este espacio tan bonito, tan sexy y tan vulgar que es Algo Tranqui. Yo soy Alex y estoy con mi queridísima Marian.
14: Insalubre, inseguro, ya va a empezar a llover y todavía no le ponemos impermeabilizante, tú, pero pues hay, es lo que hay, compadres, es lo que hay, pero lo que hay se los damos de corazón, así que bienvenidos a este su espacio de confianza, porque es jueves, casi fin de semana.
13: Es correcto, eso es motivo de estar pues felices y contentos, porque la neta ya huele a exa fin de semana. Si bien el clima no acompaña, no ayuda, no hay motivo para pues a lo mejor estar en casita, ver una serie, estar empiernados, ¿no?
14: Oye, hoy es el día de los ovnis.
13: ¿En serio?
14: Sí, de los objetos voladores no identificados.
13: A celebrar como
14: así que ovni. Podemos hacer un fin de semana de puras películas que hablen sobre extraterrestres. ¡Tararara!
13: Ok, me late. Sí.
14: ¿Tú cuál es tu película de extraterrestres favorita?
13: ¿Películas de extraterrestres favorita? Ajá. Me gusta mucho, fíjate, el Día de la Independencia.
14: Ah, es buena.
13: ¿Qué?
14: Yo porque estoy algo. Ya escuché que... no, a mí mi película fue Guerra de los Mundos.
13: Esa es buena, sí. Y bueno, pues a toda la gente que nos está escuchando, ¿tienen alguna?
15: Teléfono.
14: Casa.
13: Hay muchas películas de ovnis interesantes, pero lo platicamos más adelante.
14: Sí, más adelante platicamos con todos ustedes. Mientras tanto, recuerda, 22 27 360 941 es el WhatsApp en cabina.
13: Sean ustedes bienvenidos y en todas partes.
14: Contexa.